En el minuto de las 21, Camilo iba a Luna, Machu Picchu. Bueno, y en esto también, ¿no? Repasando una de las noticias más importantes del día, que tiene que ver con lo que ocurrió en Perú. Aprovechamos esta canción para recordar esta información, ¿no?, que dejó la jornada sobre Perú, un fuerte sismo de magnitud 7.2 que sacudió durante el día la región de Ayacucho, con epicentro ubicado a unos 35 kilómetros al norte de Coracora. El movimiento que provocó desprendimientos de tierra, piedras y rocas en zonas altas y laderas de los cerros, se generó preocupación entre los habitantes. Y bueno, en esto justamente estamos escuchando Machu Picchu, recordarnos esta información. Una canción que nos lleva directamente a pensar también en la situación que están viviendo nuestros hermanos de Perú. Una postal musical para recordar una de las noticias que marcó esta jornada.

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Aprovechando para recordar una cita que tenemos todos los jujeños, sobre todo, ¿no? La jefa que vuelve a casa porque se presenta el próximo 3 de octubre en el Estadio 23 de Agosto con su gira Latinaje en vivo. ¡Qué lindo! Estamos esperando también, me dice por acá Lore. Saludos, Clau. Ya la quiero escuchar a la jefa. Bueno, estábamos con una consigna que hacen cuando nadie los ve. Confesamos sin miedo. ¿Qué hacemos mientras nadie nos ve? Por ejemplo, cantar, bailar un poquito. Yo confieso que cuando estoy cocinando pruebo la comida cada 5 minutos, me dice Marcos. No, cada 5. Son de probar la comida, de ir probando la comida. Yo para el final ya, como para ver qué es lo que le falta de sazón, ¿no? De sal o algo que le puede estar faltando. Ahí puede ser que te pruebe y ya está, listo. Pero cada rato no. Después me pregunto, dice, ¿por qué no me alcanza la comida? Y bajaste media olla, Marcos. Claro, es por eso. Haciendo tarea con los chicos y escuchando Radio City, confieso que ellos creen que los estoy ayudando, pero estoy cantando las canciones, me dice Luciana. Gracias, Lu. No sé si se la aguanten cantando las canciones. Pero que terminen de hacer la tarea los chicos también.

Clau, ¿cómo están? Y cuando nadie me ve, me como un chocolate riquísimo a escondidas de mis tres hijos y de mi marido. Ya estoy cansada de compartir, por favor. No es lo que la mayoría hace. Te mando un besote grande, Belu. Claro. Es que toda la vida compartimos, no puede ser, no. Incluso cuando le compras una golosina para cada uno y vos, por ejemplo, elegís tu golosina favorita y dices, a ver, así me pruebo un poquito. No, come la tuya. Bueno, sí, ahí está, toma un poquito. Hola, por acá terminando de cerrar el negocio, confieso que ya estoy mirando el reloj cada dos minutos, bueno, mejor dicho, el celular, dice Walter de San Pedro. Un beso grande, Walter. Bueno, falta nada ya para cerrar el negocio ahí. A los 22 cierra, ¿no? Mira el reloj a cada rato, ahí en el celular. ¿Y no te pasa que también cuando querés ver la hora en el celular, terminás abriendo otras aplicaciones y al final no te diste cuenta y no te fijaste qué hora es? Cuando nadie me ve, hago ejercicios y bailo K-pop, aunque una vez me animé a bailar en un evento, obvio, BTS, me dice Kiara. Ah, mirá, qué lindo. Eso de bailar cuando nadie te ve. Bailar cuando nadie te ve, cantar. Cantar cuando vas, no sé, caminando en el cole o en el auto. Eso está buenísimo, claro. Acá, estudiando pero con Radio City de fondo, confieso que hace media hora que estoy leyendo la misma página, Sofía, no sé yo. Hace media hora con la misma página, ¿no? Esperemos que te tomen esa página, sí, por favor. Estoy trabajando todavía y confieso que mi mayor motivación en este momento es saber que en algún momento llega la hora de salir. Saludos, Gustavo. Eso es la motivación, ¿no? Ya falta menos. Siguen llegando las confesiones. Y queremos saber qué estás haciendo mientras escuchás el regreso a casa. Estás cocinando, trabajando, manejando, estudiando, o limpiando, o bailando, cantando, o haciendo absolutamente nada. Eso también me gustaría saber. Nos contás. 388-473-7873. Le mandamos un beso grande para Belu. Está bueno comerse una golosina de vez en cuando, a escondidas.

Bueno, se viene el viernes y atentos porque este viernes no hay clases en colegios católicos. Los colegios católicos de toda la provincia de Jujuy suspenden sus actividades este viernes 21 de agosto debido a la realización del Encuentro Nacional de Educadores Católicos SEDENOA, el encuentro que se va a llevar adelante en el Colegio Santa Teresita de 8:30 a 14 horas y van a reunir a educadores de distintos puntos de la región. Y la jornada tendrá como lema Todos somos Iglesia, Todos somos Misión y estará enfocada en reflexionar sobre los desafíos actuales de la educación y compartir experiencias entre docentes. Importante para tener en cuenta mañana viernes que no habrá actividades áulicas en los colegios católicos de la provincia, ¿eh? Solamente por este evento que reúne a los colegios católicos de toda la provincia de Jujuy. Hola, Clau, saludos para todos por acá. Y yo cuando nadie me ve, también me compro algo para mí solita para comer. Ah, bueno. El delivery para la noche. Saludos para nuestro amigo. ¿Cómo estás, Ale? Y de paso también, que me mandan a comprar una gaseosa y me compro un sándwich, una gaseosa. Y después llevo la gaseosa. Va con la panza llena. ¡Qué tramposo! Bueno, se vale eso también, ¿no? ¿O no? Bueno, nos confiesan. ¿Qué es lo que hacen cuando nadie los ve? Puede ser, no sé, poner una canción y actuar como si estuvieras en un videoclip. Ah, es muy, muy divertido eso también. ¿Te probás toda la ropa? Después no compras nada. ¡Ay, no! La pesadilla de todo vendedor. Salgo a Fer. Me pruebo ropa y no la compro. Dice, no. Guardas conversaciones. ¿Para mostrar o qué onda? ¿Para escrachar? No, no creo. ¿Para compartir en los grupos? Tampoco. Bueno, por acá también con info que la gente nos está compartiendo en distintos puntos de la ciudad. Bueno, vamos mirando por ahí, parece que hay un hecho vial. Todavía no llegó la policía, me dice Ani, saludos Ani. ¿Qué parte es? A ver, que nos manda en el Google Map. ¿Qué parte será, no? Manda en la calle.

para tener en cuenta, claro. Claro, hasta que me manden el... Avenida La Ribereña, ¿puede ser? Ari, tenés que mandarme alguna de las calles. O alguna intersección o algo. Como para saber. Que aparentemente hubo un hecho vial, así que están esperando por ahí también. Pero no tenemos más datos. Claro. Dando los datos de las calles. Ah, qué bueno. Confesión aceptada, me dice Lore también por acá. Es eso lo que yo hago también, comprarme. No, para mí, pero no es pecado, gente. No. Está bien eso. Algo que vas a comer vos, algo que te guste. Listo. Lo comprás, lo comés. No es delito. Ya vamos a hablar de los estrenos. Y la cartelera. Algunas películas que continúan en cartelera y otras que se van sumando al estreno de esta semana también, en los cines de la ciudad.

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1: Asociación de Consumidores y Usuarios de la Argentina contra BMW de Argentina S.A. sobre ordinario. La Actora es Asociación de Consumidores y Usuarios de la Argentina, acuda con domicilio en Ramón L. Falcon, número 6380, piso 1, Departamento E, Ciudad Autónoma de Buenos Aires. Página web www.acuda.org.ar, representada por su presidente Ricardo Espinosa, junto a su letrado patrocinante doctor Juan Pablo Mosquera. La demandada es BMW Argentina S.A. con domicilio en Avenida Corrientes 420, piso 3, Ciudad Autónoma de Buenos Aires. Conforme a la certificación de clase dispuesta en los autos referenciados, el grupo afectado estaría integrado por personas físicas, consumidores y usuarios directos e indirectos que posean vehículos de la marca BMW Argentina S.A. comercializados con airbag defectuosos. Según la demanda, los airbags, sean de la marca Takata u otra, podrían presentar defectos de fabricación o ensamblado que representarían un grave riesgo para la salud e integridad física de los consumidores. La acción judicial procura que BMW Argentina S.A. repare integralmente a los consumidores afectados, retire de manera inmediata los airbags defectuosos instalados en las unidades involucradas, especialmente aquellos de marca Takata Corporation u otras, y que se aplique la correspondiente condena económica prevista por la Ley de Defensa del Consumidor. Quienes se consideran afectados podrán comparecer en la causa para ejercer el derecho de exclusión previsto en el artículo 54 de la ley 24.240 dentro del plazo de 30 días contados desde el último día de la publicación, manifestando su voluntad de no quedar alcanzados por la sentencia que eventualmente se dicte en estos autos.
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5 minutos para las 22. Bueno, y hablando de películas de acción, estoy conociendo Rusia. Los estrenos, en este caso tenemos un estreno, Hay películas que continúan en cartelera. Pero en estrenos, viene una de terror. Uy, ¿te gusta la de terror o no? Continúan en cartelera Toy Story 5, Minions y Monstruos. ¿Qué más continúa en cartelera? Paw Patrol, Spider-Man, Un Nuevo Día, La Odisea también. Y el estreno es La Noche del Demonio. La Noche del Demonio es el estreno.

La nueva entrega de la saga de terror llega hoy. La película tiene una duración aproximada de 2 horas y es uno de los principales estrenos cinematográficos de la semana. ¿Te gustan las de terror o no? Más o menos. Bueno, ahí está. Para tener en cuenta y en la cartelera, y si este fin de pinta cine, ya sabes que hay, ¿no? En pantalla grande en San Salvador de Jujuy. Terror con La Noche del Demonio. Diversión para la familia, si no la viste todavía. Toy Story 5. Paw Patrol. Para los chicos, o Spider-Man. Están para chicos, ¿no? Pero si no, bueno, para toda la familia, La Odisea también. Bueno, familia grande. Voy por Toy Story, dice. Dale, eso para vos, Gus. Ahí está, entre los estrenos y los que continúan en cartelera también. Me gusta, sí, también por ahí, si tenés pensado para el fin de semana, alguna serie, ¿no? Pero mientras tanto, estos son los recomendados que hay por ahí en cartelera para que tengas en cuenta. Bueno, me paso el dato. Muchas gracias. Ahora sí, Gracias, Ani. Oscar Orías, Rotonda Puente Arias. Un hecho vial, así que transitar con precaución, por favor. Está el auto al costado, como para que tengan en cuenta. Y reduzcan la velocidad también. Por lo pronto, bueno, mantener la velocidad reducida por ahí, con ese hecho vial en la rotonda Oscar Orías, rotonda Puente Arias. 2 minutos para las 22, Cucu Ares. Tiempo.

5 minutos de las 22. Bueno, estamos en nueva hora, bienvenidos. ¿Cómo va esa noche? ¿Cómo va ese regreso a casa de la gente que está saliendo del trabajo a esta hora? Los de las 22 ya están, ¿eh? Ya pegaron. No, no digo el portazo, pero... Ya están con las dos... Claro, ya están con los pies afuera. Afuera del laburo. Clau, buenas noches, gracias por la cartelera de cine. Lo que falta es quien invite, ufa. Vos sabés que hacía yo también porque veía un montón de títulos que estaban muy llamativos. Y es como que a algunos no les gusta tanto. Oye, bueno, me voy sola. Listo, chao. A ver, las pelis igual. No, películas que están buenas para verlas en el cine. Claro, por los efectos, por todo. Si son de terror, la adrenalina de una peli de terror con todo. El sonido surround. Todo, claro. Entonces, igual. Bueno, esto respondiendo a la consigna también, ¿no? ¿Qué cosas haces cuando nadie te ve? Ir a ver peli sola. Claro. O sea, me gusta ir acompañada y también sola.

sea. Claro. Bueno, ¿qué cosas te gustan hacer cuando nadie te ve? ¿O qué cosas haces? Confesión de esta noche, ¿no? Un beso grande, Pablo. Bueno, Pablo, que decía, lo que falta es quien invite, ufa. O para ir a medias, o alguien que se la juegue por ir, ¿no? Claro. Ay, de paso le mando un beso grande para Martina, le gustan las pelis de terror. Lo que sí, yo no sé si a Flor le gustan las pelis de terror, me parece que no. Me parece que no. 388-473-7873. Tenemos su cumpleañera misteriosa de hoy. Igual si pasan por las redes ya lo adivinan, ¿eh? Ufa. Pistas. La artista cumple 34 años. Es actriz y cantante también. La película trata de un campamento. Bueno, ya es mucho, ya eso, ya es demasiada pista. Igual nos jugamos por los mensajes equivocados, igual, ¿eh?

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Para Clau, voy a decir lo que nadie se anima, ¿eh? Cuando estoy solo, un poco el olor a uno mismo tienta, dice. Saludos. 253, ¿esto qué significaría? Me causa curiosidad. Clau, es de mi Lovato, me dice Guti de las 18 hectáreas. Bendiciones. Hola, Guti. No. Son todas. Nos quedamos con las pistas. ¿Cómo? Se ya largó el nombre de la cumpleañera misteriosa. También es actriz. Tuvo un papel que la hizo muy conocida entre el público adolescente. Es estadounidense y nació en Nuevo México. Claro. Uno dice, bueno, está, ya largo. 34 años se está cumpliendo. Gracias, Lore, por acá. Yo sabía, Clau, me dice, bueno. 34, nació el 20 de agosto de 1992. Demetria Lovato. Más conocido como Demi. Demi Lovato. Hoy está cumpliendo un año más de vida.

Tini, Manuel Turizo, maldita foto. Bueno, atentos que está el estreno hoy de Tini y Los Ángeles Azules. Pael, llegó el día en el que está disponible el tema que hicieron juntos Ángeles Azules y Tini. Pael, una colaboración que mezcla el pop de la artista argentina con la cumbia mexicana de una de las bandas más queridas de Latinoamérica. Una combinación que promete mucho, ¿eh? Tini y Los Ángeles Azules. Pael, que no saben para quién es, pero, o sea, a quién va dedicada la canción, ¿no? Para Rodri, dice Mariela. ¿Para quién más? Pero habla de una infidelidad ahí. No. Se van a casar ahora. Bueno, y también recordando recomendaciones para quienes viajan por la cuesta de Lipán. Si vas a recorrer Jujuy, atención con la cuesta de Lipán, que es uno de los caminos más imponentes de nuestra provincia, pero también uno de los que exige máxima responsabilidad al volante. En las últimas semanas se registraron accidentes graves con víctimas fatales, lamentablemente. Por lo que se vuelve fundamental reforzar las recomendaciones para quienes transitan este tramo que conecta Purmamarca con La Puna. En pocos kilómetros, la ruta asciende cerca de 2.000 metros, con curvas cerradas, pendientes pronunciadas, cambios repentinos en las condiciones climáticas. Así que si vas a circular por la cuesta de Lipán, utiliza el freno motor, especialmente en los descensos. Mantén una distancia prudente con el vehículo que circula adelante. Evita abusar del pedal de freno. No uses el celular mientras manejas. Bueno, esto por este camino y por todos, ¿no? Respeta las velocidades y las indicaciones de tránsito. Detenete únicamente en miradores y lugares habilitados. Y antes de salir, como para cualquier viaje, revisar frenos, neumáticos, luces y todos los elementos básicos del vehículo. La cuesta de Lipán es para disfrutar del paisaje, pero sin apuro y con mucha precaución. Unos minutos más de viaje pueden hacer toda la diferencia, así que por favor, la recomendación está de más, ¿eh? Tanto para turistas como para jujeños. Se puede viajar, pero teniendo en cuenta siempre estas recomendaciones.

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minutos para las 23. Pedro Capó, calma. Calma después de esta noticia. No, bueno, ya veíamos que se veía venir esto de la despedida de Camila, la banda mexicana Camila, que se prepara para despedirse de los escenarios con su Adiós Tour. Después de 20 años de trayectoria, la despedida en Argentina será el próximo 15 de octubre en la Arena de Buenos Aires. Una noche especial para decirle adiós a una banda que marcó generaciones con canciones inolvidables. Adiós, Camila. Y no es mentira, ¿eh? Como para que uno diga, mientes. No, mientes el nombre de la canción, pero es verdad, se despide Camila.

5 minutos de las 23. Estamos en la última hora de este jueves. Jueves casi viernes, casi fin de semana. Bueno, casi todo, ¿eh? ¿Cómo vamos? ¿Cómo están en esta última hora? Nos quedan minutos por acá. Hola, Clau, escuchando Radio City. Y pueden pasar Axel, Todo Vuelve. O Gente de Zona, La Gozadera. O puede ser Amaral, Te Necesito, Miranda, Nadie Como Tú. Bueno, ahí está, para poner en la lista. Graciela, Mariela y Guti fueron los que acertaron. La cumpleañera de hoy, Demi Lovato. ¡Qué lindo! Bueno, por acá igual se la jugaban, dice. Yo pensaba que era Miley Cyrus, y ya, claro, porque actriz, cantante, 34 años, por ahí ronda, ¿no? Claro, bueno, todo parece indicar, pero no. 388-473-7873, me contás también cómo vamos en esta última hora. Estás a punto de ir a dormir, a descansar, estás trabajando todavía. Bueno, contanos.

compartimos también las imágenes de la ciudad con las cámaras de los distintos puntos estratégicos de la ciudad. Y poca gente ya, ¿eh? Se va durmiendo la ciudad. Bueno, atento que viene este viernes, es el último día de la Expo Educativa 2026. Se realiza en Ciudad de las Artes, donde se reúne la oferta académica de nivel superior disponible en Jujuy. Así que si no pudiste ir hoy, mañana se realiza el último día de la Expo Educativa, donde tanto estudiantes como las familias van a poder conocer toda la oferta académica. Así que pueden pasar a mirar. Y también, bueno, hay jornadas de orientación vocacional para todos los estudiantes.

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0: Y el compa va a poner
1: 1%. Un beso para Gaby. Dale, ahí tenemos en la lista también tu canción favorita. Un beso grande, Mercedes. Me voy a dormir mañana, tengo que levantarme temprano, pero bueno, es igual participando de la consigna. Te mando un besote grande, Mercedes. Hola, Clau. La cumpleañera era Joy Huerta. No escuché las pistas que diste, pero bueno. Te mando un besote grande, Mer. No, no era Joy Huerta. Demi Lovato. Demetria Devon Lovato. Conocida como Demi Lovato. La cumpleañera de hoy, nació un 20 de agosto de 1992, cumplió 34

4 años. Ahora sí te puedes ir a dormir tranquila. Te mando un besote grande, Mer. Gracias igual por participar, Gracias, Lori. Por acá también me voy sumando. Ya quiero escuchar lo nuevo de Tini y Los Ángeles Azules, Clau. Está buenísima. Bueno, ya vamos a tener también entre los estrenos nuevos sonidos en la radio. 388-473-7873. Me contás por ahí también. Últimos minutos. Listo, preparado para el fin de semana, me dice por acá. Gracias, Fede, besos para vos también. Una de las noticias que, bueno, justamente no se dieron a conocer en la jornada de hoy fue la justicia de Tucumán, que se estimó una demanda por la muerte de Sergio Denis. Rechazaron la demanda de la familia de Sergio Denis. Recordamos un poco cómo fue este caso. Que la justicia rechazó el reclamo indemnizatorio presentado por los hijos del cantante Sergio Denis por el accidente que sufrió durante un recital en Tucumán. Esto fue en marzo de 2019. El tribunal consideró que la caída al foso de orquesta fue consecuencia de una conducta del propio artista. Calificó el caso como un hecho de la víctima o una auto puesta en peligro, por lo que no responsabilizó a los organizadores del espectáculo. Además, la familia deberá afrontar las costas del proceso. Sergio Denis cayó desde una altura cercana a los 3 metros. Murió en mayo del 2020 después de permanecer más de un año con graves secuelas. Bueno, toda la info la tenés. El diario digital, todo Jujuy. Fue lamentable, ¿no? El caso de Sergio Denis. Bueno, se conoció el fallo de la justicia de Tucumán. Las canciones en la lista de éxitos. Bueno, para Gaby, eso es Gaby. Miranda. Nadie como tú.

de Cars Drive. Bueno, recordando que este viernes hay corte en el servicio eléctrico en Fraile Pintado y Palmasola. Atentos porque se va a ver

interrumpido el servicio en distintas franjas horarias por trabajos de mantenimiento. En Fraile Pintado el corte está previsto de 8 a 13.30 aproximadamente. Va a alcanzar el asentamiento Fraile 10 hectáreas. Chalicán, El Quemado, Colonia 8 de Septiembre y zonas aledañas. Esto para mañana en Fraile Pintado. Corte de 8 a 13.30 aproximadamente. En tanto, en Palmasola, el barrio centro, sectores cercanos permanecerán también sin suministro entre las 8.30 y las 11. Posteriormente, de 11.30 a 13.30, el corte alcanzará barrio municipal y zonas aledañas. Esto es para mañana, viernes 21 de agosto, que se van a realizar trabajos de mantenimiento y mejoras en el servicio eléctrico. Fraile Pintado y Palmasola mañana, atentos. En los últimos minutos, ¿qué me dice Lucía? Leo un mensaje, pienso la respuesta durante 10 minutos y respondo. Es de las cosas que uno hace cuando nadie lo ve.

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0: Te dedico. 4 minutos para llegar a la medianoche, para terminar este jueves. Carlos Vives. Eso era de Kiara, te dejo Clau, Pinto Sueño, Cansancio Más. Están a full, ¿eh? Termina la semana, ya nos queda menos para el descanso. Buen programa, como siempre, un besote grande, Gaby. Gracias por acompañarnos,
1: Querido Clau, aquí escuchándola.
0: Hola, ¿cómo estás, Santi? En San Pedro de Jujuy. Saludos a la gente de San Pedro.
1: En compañía de la City.
0: Un placer acompañarlos, Un besote grande, Santi. ¿Estamos llegando al final? Nos vamos. Hoy nos reímos, compartimos música, info, historia, sobre todo esas pequeñas confesiones de lo que hacemos cuando nadie nos ve. Porque todos tenemos alguna costumbre, alguna locura, algún baile, alguna canción cantada a los gritos. O ese pequeño momento en el que simplemente somos nosotros mismos, ¿no? Y quizás de eso se trata también esta vida, de disfrutar esos momentos, de reírnos de nosotros mismos, de no vivir pendientes de lo que piensan los demás. Disfrutar, bailar aunque nadie te esté mirando. Cantar aunque desafines, hacer aquello que te haga feliz. Nos vamos, feliz noche, buena vida, te dejo un beso enorme y mañana a partir de las 19 horas tenemos un nuevo regreso a casa juntos. Es un placer acompañarlos. Que tengan una hermosa noche, descansen, disfruten, recuerden, la vida es ahora, Mañana vamos a estar disfrutando ya de un nuevo viernes, un nuevo fin de que se aproxima.

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0: muchísimas gracias. ¡Aguante Capanga, loco!
1: ¡Milo Jota! ¡Vamos, carajo!
2: ¡Fuerte el aplauso
1: aguante
2: para Milo!
1: ¡Aguante, Lana! ¡Nos vamos! ¡Nos quedamos hasta que nos sorprenda el amanecer!
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0: Mozart. Tranquila, tranquilo, aquí estamos para levantarte, para activarte, para celebrar este día tan especial a un mes de la primavera, nada más y nada menos, y sobre todo con el envión, sí, ya tardó un poquito y no, Alan querido, en despertarnos, aquí estamos para decirte arriba Jujuy de día viernes, sí, por fin llegó y se hizo esperar, aquí estamos. Con música, con información, con entretenimiento, con un equipazo para acompañarte hasta las 10 de la matina, como cada jornada. ¿Cómo andás, Agu? ¡Feliz viernes!
1: ¡Feliz viernes!
0: ¿Cómo estás, Agucha?
1: Llegó el viernes, lo estábamos esperando. Y llegamos nosotros al viernes
0: sí,
1: también.
0: ¿Me dejas hacer un poquito de catarsis?
1: Recién sí, le
0: preguntaba
1: obvio, por
0: a los muchachos, un abrazo para Orlandito, para nuestros queridos guardias, que son los primeros rostros que vemos en la mañana, ¿viste? Los que saludamos acá, le digo, che, ¿esta fue la semana del feriado largo, del lunes? Sí, me dice, tenía la sensación de que había sido la semana pasada. Se me hizo un poquito larga, estoy como, me costó esta semana, Agus.
1: Y sí, puede pasar.
0: Hay
1: semanas que son un poquito más difíciles que otras. Bueno, ¿sabes qué siento? Que capaz estamos teniendo tan buenos programas, tan lindos, tanta gente que está pasando por arriba.
0: Espectacular.
1: Nosotros nos sentimos tan bien que sentimos, claro, que es un montón.

0: Y en realidad tenemos por ahí algunos programas en los que tenemos mucho contenido, mucha gente que viene a visitarnos, lo cual nos encanta. Pero bueno, viste, por ahí uno dice, che, ¿qué hora? ¿Qué día? Que nos perdemos un poco. ¿Qué puede pasar?
1: Vos me tenés pinchado el teléfono. Vos tenés pinchado mi teléfono. Ayer un amigo me dice, me encantó lo de ayer. Me lo puso medio de la noche, para mí ya 22:30 de la madrugada. Le digo, me dice, hace mucho que no lo veía el animal Tolaba, se enganchó con la nota. Pero con el resto del programa, me dice, son como varios programas dentro del programa, ¿no? Me
0: puso claro, así, una cuestión
1: así. Mirá qué bueno. Lo que me decís, porque evidentemente lo notaron mucho. Sí, le digo, va pasando gente que nos va contando historias, cosas que tienen que ver con la actualidad, con el recuerdo, con el futuro. Ayer tuvimos poquito más del pasado.
0: También, sí.
1: Hoy vamos a tener un poco más del futuro, porque muy los peques, bien. Viste, que se ganan el protagonismo desde su lugar. Hoy tenemos dos personajes, así que hoy vamos a tener también mucho testimonio, buena energía. Y hoy se va la camiseta del lobo.
0: Hoy se va la camiseta del lobo, por fin. Estaban todos esperando también ese sorteo, así que sí, vamos a tener para hoy la camiseta del lobo, que me parece que sí, vamos a llamar al ganador, ¿eh? Así que tienen que estar atentos al programa hoy, si quieren ganar.
1: Pensamos una buena consigna,
0: sí,
1: para si la hacemos
0: pensar,
1: un poquito más
0: vamos
1: difícil, para que participen y para que activemos con toda esta primera mañana. Un equipo que sale de memoria, como siempre. Malky Miranda en la producción. Qué linda. A ver, subí un poquito, Alan, querido. Ahora te creo que esto tiene sensación de viernes. Alan González, el consentidito, para ponerle música a esta primera mañana. El que está de cumpleaños, el que comió torta y no convidó.
0: Así
1: por eso
0: mismo,
1: le saldrá un sapo en la barriga, dice mucho. Nuestro querido Manteca Martínez, para esta mañana darnos imagen, darnos la evolución del día, el avance, el despertar de cada mañana. Y nuestra querida Malky Miranda, para encolumnar una ronda de testimonios, historias, inmediatez y noticias. Nuestra produ, así arrancamos, 6:18. Feliz viernes, Agu.
0: Feliz viernes.

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0: 45 minutos. Y a esta hora, sí, tenemos consejos. 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
0: Y por supuesto vamos a arrancar la mañana dándote la información.

0: Del clima en los diferentes puntos de la provincia para que hoy ya salgas de casa bien informado. Arrancamos con San Salvador de Jujuy, la mínima para hoy 7 grados, la máxima 24. El cielo va a estar soleado, sí, vuelve el calor a San Salvador. Palpalá, la mínima para hoy 8 grados, la máxima 25. El cielo también va a estar soleado. Perico, hoy con una mínima de 7, una máxima de 24. El cielo también estará soleado. San Pedro de Jujuy, hoy con una mínima de 7 grados, una máxima de 27. El cielo también estará soleado. Libertador, hoy con una mínima de 11 grados, una máxima que va a ascender hasta los 26. El cielo también estará soleado. Y nos vamos al norte de la provincia, Purmamarca. Hoy con una mínima de 6 grados, una máxima de 17. El cielo también estará soleado. Y por último, La Quiaca, que hoy amanece con una mínima de 2 grados, una máxima que va a llegar a los 14 y el cielo también va a estar soleado.
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3: Y lo que necesitas saber es la información a partir de lo que nos propone todo Jujuy. ¿Cómo andás, Gonzalito? Qué cielo, ¿no? Totalmente estrellado a esta hora de la mañana. Lucas, un abrazo grande. Para vos, todo ese esfuerzo que estás haciendo, todo eso vuelve. Acordate, un abrazo grande para tu papá. Así arrancamos esta mañana con todo Jujuy. Cayó un 50% el consumo de carne en la provincia, pero los precios se mantienen. Un carnicero jujeño aseguró que las ventas bajaron casi un 50% respecto al año pasado, aunque por ahora no hubo aumentos. Hoy se realizará el Encuentro Nacional de Educadores Católicos, así que estaremos atentos también a una jornada convocante de estas instituciones en la capital jujeña. La actividad económica creció en junio. ¿Qué sectores mejoraron y cuáles cayeron? Te proponen el desarrollo informativo todo Jujuy. Y además, la cuesta del IPAN. ¿Qué significa y cómo es frenar con el motor? Una indicación que está constantemente en paisajes o en rutas que tienen estas características, como la de la Ruta 52. Fiesta Nacional de los Estudiantes. Hoy nos sumergimos en la agenda. Agu, prepara los detalles porque hay cobertura especial. Las candidatas del Secundario de Artes número 42 y además visita especial de Agu en algunos de los canchones. Quédate. Ezequiel Atauche sobre la Ruta 34. Estamos dando continuidad a una obra clave para nuestra provincia. Una muy buena noticia para la gente de San Pedro. Y nos llena de orgullo. Radio City fue distinguida por el Consejo Deliberante. Lo más importante es la audiencia, expresó su director José Luis Jaquet. Así arrancamos esta mañana. Títulos de todo Jujuy.
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3: Y hablando de rutas, las recomendaciones como cada jornada. Salí un poquito más temprano, una cantidad de vehículos impresionantes a esta hora de la mañana. En Alto Comedero, ya de a poco, el caudal de autos se empieza a notar. Vas por la Sabio, vas por la 9, vas por la 34 y habrá que poner el despertador, ¿no? Unos cuantos minutos un poco más temprano como para que puedas llegar al ingreso de la ciudad, cualquiera sea el destino, y puedas transitarlo con total normalidad. Luces encendidas, estás cargando combustible, estás escuchando la radio, te estás tomando un café. Muy buenas noticias, el tiempo está espectacular. El cinturón de seguridad siempre obligatorio. Si vas a un destino corto, un destino largo, vas a cruzar siempre por senda peatonal y pasarelas. Por favor, te cuidás y sobre todo pensás en la familia. Y si estás un poco cansado, vos amigo camionero, chofer de larga distancia, o que estás de viaje y de repente te encontrás con nosotros en la radio, uniendo algunos destinos de Argentina, bajas un rato, te regalas un café, un buen desayuno y continúas con tu viaje, que acá te regalamos música, información y entretenimiento. Las rutas de la provincia transitables, pero para cerrar de mejor manera la semana, siempre con extrema precaución.
0: Vamos a la página de Aeropuertos Argentina para ver el estado de los vuelos para hoy 21 de agosto. Y arrancamos con las partidas. Hoy 9:50 de Aerolíneas Argentinas es el vuelo 1565 con destino Córdoba. Este vuelo se encuentra en horario. Por la tarde 18:10 también de Aerolíneas Argentinas, el vuelo 1517 con destino Aeroparque también se encuentra en horario. 19:20 de Aerolíneas Argentinas es el vuelo 1515 con destino Ezeiza, también está en hora.

0: Rosario. Y nos vamos ahora sí para los arribos. Vamos a ver quiénes están llegando a la provincia el día de hoy. 9 y 20 de Aerolíneas Argentinas es el vuelo 1514. Llega desde Ezeiza y está todo programado. A las 17:30 también de Aerolíneas Argentinas, el vuelo 1516 llega desde Aeroparque y está todo programado. Además, 18:35 también de Aerolíneas Argentinas llega desde Córdoba, es el vuelo 1564 y también está todo programado. Como siempre te decimos y te recomendamos que estés al menos 2 horas antes. Si querés ganar algo de tiempo, haces el check-in online y por supuesto recordá siempre chequear toda la documentación y las medidas de tu equipaje.
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0: Y por supuesto ya te puedes comunicar con nosotros por WhatsApp al 388-473-7873 y si no también por nuestro chat de YouTube. Allí estamos con nuestra transmisión en vivo. Nos buscás Canal 4 en vivo y ahí ya nos dejás un like en el vivo y algún comentario lindo y empezá a participar porque hoy se va la camiseta del Lobo firmada por todo el plantel de jugadores.
3: Hoy se va o se va, ya no hay chance, la semana que viene no llega, así que la podés estrenar este fin de semana o vas pidiendo el cuadrito, ¿no? Porque me parece que es más de colección que para uso propio. La que usó el polaco Menéndez, nombre, apellido, 3 últimos números del DNI, apurate, si querés duplicar las chances te das una vuelta por el chat de YouTube y te aseguras un poquito más de suerte. Todos los que participaron durante toda la semana están dentro de la urna de arriba Jujuy. 6:33.
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3: Colegios católicos de Jujuy suspenden hoy sus actividades. Este viernes 21 de agosto no hay clases en los colegios católicos de la provincia por un nuevo encuentro nacional de educadores católicos. La jornada se realiza de 8:30 a 14 en el Colegio Santa Teresita y también alcanzará al Instituto Popular Un Progreso.
0: Habrá interrupciones del servicio eléctrico en varias localidades de Jujuy. Este viernes 21 de agosto habrá interrupciones programadas en Libertador General San Martín y San Pedro de Jujuy en distintos horarios entre las 8 y las 18:30 de Además, en Tilcara se realizará una interrupción de emergencia de 17 a 18:30 en sectores comprendidos entre Éxodo Alvear, Avenida Villa Faña y Avenida Costanera.
3: Fallo inédito en Jujuy por un caso de ciberacoso escolar. La justicia dictó una medida cautelar para frenar el hostigamiento contra un adolescente de 16 años a través de redes sociales. La resolución ordena el cese inmediato de las agresiones, tanto digitales como presenciales, y extiende la responsabilidad de cumplimiento a los padres de la agresora.
0: Palpalá elegirá su representante departamental de la FNE 2026. La elección departamental de Palpalá será el viernes 4 de septiembre en el Estadio Olímpico. Las candidatas competirán por representar al departamento en la FNE 2026, mientras Angelina Armella finalizará su reinado y entregará la corona.
3: 2 jujeños competirán en la selección argentina sudamericana de trampolín. Adriano Montenovi y Karim Jure representarán al país en el Campeonato Sudamericano de Gimnasia de Trampolín. La competencia se realizará del 25 al 30 de agosto en Belo Horizonte, Brasil. Este título y más en todo Jujuy, 6:35.

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0: Y por supuesto, vamos a darte información nacional, como haciendo un recorrido por nuestros diarios nacionales, y vamos a arrancar con la página de Clarín. En su portada, el presidente, así es, Javier Milei, en nuestra portada, en el Council de las Américas. La foto sigue siendo horrible, pero la película es la mejor de la historia argentina, fue lo que dijo el presidente. Criticó a un sector de los empresarios y negó que haya una crisis de consumo. Defendió a Sturzenegger y rechazó que haya crisis en los salarios y el empleo. Vamos con algunos títulos. 27 millones el monto, lavado de dinero del juego ilegal. La fiscal investiga si hay un jefe por encima de la funcionaria bonaerense presa. Postergaron su audiencia. Quiero ver a mis hijos. Cerimedo rompió en llanto y habló ante la prensa en Bolivia. Razones y misterios del apuro de los políticos por meterse en la pelea electoral. Panorama. La confesión de Caputo a los banqueros. Los nervios con el dólar y la batalla de Milei. ¿Qué dice el expediente? ¿No serás vos que querés deshacerte de mí? El revelador diálogo de Cerimedo y su pareja antes del ataque. Ante la baja natalidad, Milei cargó contra la ley del aborto. Estamos pagando caro la locura de los pañuelitos verdes. Con amigos, Sergio Massa y Malena Galmarini se fueron una semana a Barbados en avión privado. Nuevo ciclo, cara a cara, Patricia Bullrich. No me tomaría un café con Máximo, pero sí con Cristina. Y por último, Copa Libertadores. Central dejó escapar su chance ante Corinthians y quedó eliminado. Estos son los principales títulos en la página de Clarín.
1: Un abrazo enorme para los que arrancan esta hora de la mañana, ¿sí? Acordate que el reloj es un Fórmula 1, esta hora, ¿no?

0: Da tiempo, 5 minutos más mortales para llegar al trabajo, para llegar a la parada del colectivo o simplemente para preparar el desayuno a los chicos. Juan querido, Juan Machio o Maquio o Macio, vos me corregirás, estás recontra participando, te mandamos un abrazo enorme. Qué lindo leerte, Vale, ¿cómo estás? Buen día, buen día. Que tengas un hermoso viernes y un cariño grande a toda la familia. Vamos con los títulos de Infobae, a ver qué propone este medio a esta hora de la mañana. El gobierno mira con atención un trío de apellidos que coquetean con la idea de presentarse en las elecciones 2027. El pastor que planea llenar un estadio, el banquero que juega el silencio mientras hace cuentas y el empresario que ya mandó a hacer sondeos y se puso una fecha límite. ¿La hora de los outsiders? Pregunta Infobae. Milei, entre la inquietud y la tensión por los nuevos jugadores. Las dos velocidades de la economía. ¿Qué sectores crecieron y cuáles cayeron? En el primer semestre del año ya empiezan a conocerse los primeros números, ¿no?, de la macroeconomía en la República Argentina. Transformó un camión de bomberos alemán de 1977 en motorhome. Y en la ruta no solo encontró el amor, sino que pudo sanar su mayor dolor. Un historión que nos propone Infobae en su título. Argentina Week en París, la agenda de Milei en y con empresarios, encuentros de diversión y Macron también en la foto protagonista. El riesgo país trepó más de un 20%, los bonos profundizan su caída y se encarece la deuda argentina. Y además, el mercado de pases. ¿Qué pasa con el hombre que se convirtió en meme y se lo ve triste? Aseguran que el Atlético Madrid aceptó transferir a Julián Álvarez a un club de la Premier. Pueden surgir noticias en último momento. Y la buena noticia también llega a Buenos Aires porque vuelve el sol, pero acompañado por el frío polar. Ya te vamos a contar cuál es el panorama para la provincia. Estos son algunos de los títulos en la portada de Infobae.com.
1: Y nos vamos directamente a la página de Ámbito también para ver cuáles son los principales títulos, en este caso en economía. Lo que se dice en las mesas, cada vez más inversores frenan los planes hasta 2027. ¿Una señal o un reflejo? Vamos con algunos títulos. Council of Americas, reapareció el Milei auténtico, ratificó el modelo y descalificó las críticas. Encuesta exclusiva, el gobierno cae en las encuestas, el 52% de los argentinos se identifica como opositor a Milei. Datos del INDEC, la actividad económica mejoró en junio, pero acumuló un retroceso del 0,9% en el segundo trimestre. Sigue el ajuste en el bolsillo, los salarios privados registrados siguen rezagados. Subieron un 1,9% en junio y no lograron superar a la inflación. ADRs cerraron mixtos. El riesgo país superó los 530 puntos y el S&P Merval en dólares tocó su nivel más bajo en 5 meses. Mejora en términos de intercambio. El superávit comercial alcanzó unos 2.115 millones de dólares en julio, aunque las exportaciones se hundieron casi a un 5% mensual. Mercado de cambios. El Banco Central concretó la mayor compra del mes y las reservas se consolidan sobre los 50.000 millones de dólares. Se anunció en conferencia, el gobierno bonaerense investigará a billeteras virtuales por prácticas abusivas en el otorgamiento de créditos tras marcha a economía. La CGT levanta la bandera de los endeudados y busca marcar la agenda para el 2027. Y por último, la letra chica, privatización del Belgrano Cargas, el fin de la exclusividad de las vías, nuevos operadores y peajes topeados. Estos son los principales títulos en la página de Ámbito.
0: 6:45, ¿ya te anotaste? Hola Miriam, buen día, un abrazo enorme desde Puente Otero, te mandamos un cariño grande, gracias por estar del otro lado. En un ratito nos vamos al chat de YouTube también para ver todos los que están participando por la camiseta de gimnasia totalmente autografiada por todo el plantel, y además esa es la camiseta que utilizó Cristian el Polaco Menéndez, una de las figuras del plantel. Minuto 1, y esta propuesta informativa, revés para Milei en la batalla cultural 2027, 6 de cada 10 argentinos elige otro modelo de país. La derrota y la eliminación de Rosario Central anoche por Copa Libertadores de América. Perdió el equipo de Almirón con un jugador más en cancha, ¿no? En una pelota parada hubo un descuido y Corinthians, el equipo de Memphis Depay, terminó pasando a la próxima ronda. ¿Cuál es la noticia como consecuencia de esto? Que además Ángel Di María dejó la puerta abierta para el retiro tras la dura eliminación de El Canalla. Otro de los títulos tiene que ver con el tenis. terminó el sueño para Thiago Tirantes. Cayó en cuartos de Cincinnati y el torneo se queda sin argentinos. Además, el gobierno amplía el tren diferencial con asientos de avión, aire acondicionado y baños.

0: 37 años y se hacía pasar por una nena con chupete y mamadera. Engañó absolutamente a todo el mundo. Un hombre de 82 años murió en Garrín, en la famosa pizzería. Se descompensó con una pizza en la mano. Algunos de los títulos de la portada de Minuto1.com. 15 minutos para llegar a las 7 de la mañana y empezamos en el momento clave, algo en el que no hay que descuidar detalles, preparar a los chicos, levantar, bueno, menos los que van a los colegios católicos, que no van a tener actividad, pero el resto se empieza a ponerse todo en marcha.
1: Exactamente, ya los vamos a empezar a saludar y hoy les vamos a pedir que estén todos muy atentos, incluidos los peques también, porque se va una camiseta del Lobo.
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2: La economía creció 0,8% en junio y acumuló un alza de 1,9% en el primer semestre. Se trata del estimador mensual de la actividad económica que elabora el INDEC. Hubo 3 sectores que mostraron caídas y otros 12 que registraron mejoras. Aeroparque cerrará durante 55 horas por obras. El aeropuerto permanecerá sin despegues ni aterrizajes durante más de 2 días por tareas de mantenimiento. Parte de las operaciones serán reprogramadas y otras se trasladarán a Ezeiza. Privatización del Belgrano Cargas. El gobierno abrió la licitación y fijó obras por al menos 800 millones de dólares. El Ejecutivo autorizó la concesión por 50 años por las líneas General Belgrano, General San Martín y General Urquiza. También ofrecerá los talleres ferroviarios, el material rodante y los inmuebles aledaños. La expectativa oficial es concretar la transferencia de la operación durante 2027. La Fiscalía de Bolivia explicó por qué sostiene que Fernando Cerimedo quiso matar a Nadia Beller. Los fiscales del caso sostienen que el consultor político rechazó la paternidad de un hijo con Nadia Beller y que eso habría determinado el atentado con sicarios. «Estoy de un mes de embarazo y tuvimos varias discusiones por eso», dijo ella ante la justicia. La ley penal boliviana lo considera un agravante de feminicidio.
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0: 7 de la mañana, 5 minutos, suena el despabilador, arriba con todo. Bueno, hoy se va la camiseta del Lobo. Me lo olvidé, ya la voy a buscar. Pero ya. está acá cerquita la camiseta del Lobo. Camiseta de Gimnasia Agu, firmada por todo el plantel. La camiseta que usó el polaco. ¿Nos escuchará alguien del plantel de Gimnasia?
1: Yo estoy segura de que ¿alguien? Sí. Aparte, me imagino muchachos madrugadores.
0: A ver, ¿quién nos mandó mensaje?
1: Matecitos a la mañana.
0: A mí me gustaría que sea alguno de los jujeños. No sé, Panchito Maidana, le mandamos un abrazo enorme. Saluda, a él y a su familia. Dieguito Fuárez López, ¿por qué no? Le mandamos un abrazo enorme. ¿Quién queda de los jujeños? Estoy haciendo memoria. Le mandamos un abrazo grande. Y a los chicos también que están buscando un lugar en la primera división. Bueno, hoy la gente nos tiene que compartir.
1: Sí.
0: Porque ya venimos de una semana, viste, de accidentes, de noticias. A esta altura del mes ya sobra mes a fin de sueldo.
1: Claro.
0: Que es una estadística, ya la mayoría de los argentinos. Hoy nos tienen que compartir una buena noticia.
1: Algo bueno, algo copado, lo que quieran.
0: Hoy es viernes de buena noticia.
1: Y si por ahí uno no encuentra, bueno, algo que te gustaría que pase, ¿no?
0: Pero simple, ¿eh?
1: Sí, sí.
0: Nada
1: sí.
0: Rebuscado, no tiene que ser. ¿Querés compartir una? Bueno, algo sí, que te haya
1: por quedado. Ejemplo, buena noticia del día. Recién compartimos unos sanguchitos. Para mí ya es una buena noticia.
0: Espectacular.
1: Para mí ya arrancamos.

0: Arrancamos la semana de la mejor manera, ¿eh? Sí, sí,
1: recién
0: sí.
1: Tuvimos ahí una... Compartimos un ratito el cumple de Alan. Espectacular, riquísimo todo. Gracias, gracias, Mal, que siempre que se pone la 10. ¿Otra?
0: ¿Otra buena noticia? Es que siento que... Si vamos a las pequeñas cosas, hay muchas.
1: Claro, algo chiquitito, simple.
0: Y, por ejemplo, cuando fui a la cancha... Sí, y mi pareja ganó un partidito, metió un golcito, me parece una buena noticia.
1: Una buena noticia, sí, esa sí, es una, sí. una... Bueno, a ver, ¿yo qué voy a pellizcar de esta semana una buena noticia? Así como... Ayer le volví a meter deporte a la semana, contento, me hizo bien, quedé fusilado.
0: ¿Volvió al gimnasio?
1: Pero estaba... No, ayer fui a jugar un ratito. A un poquito ahí al club, así que estar con los amigos, ver gente con alguien, me hizo bien eso.
0: Ahí está.
1: Necesitaba como un poco cortar la rutina, una buena. Nos cuentan algo simple, no sé, viste, de repente se encontraron con un amigo,
0: puede ser,
1: visitaron a la abuela, al abuelo, se juntaron en familia, o algo que va a pasar también, van a comer un asadito el fin de semana.
0: Ahí está, es una buena noticia.
1: Tremenda, o se juntan a comer con la familia, vas a ver los primos, viste, o vienen los primos, cositas simples. No tiene que ser nada material y nos van contando por acá. La buena noticia es que me fue bien en las pruebas. Excelente, Lautaro.
0: Muy bien.
1: Excelente. Lautaro Perry nos escribe por acá, Lauti. Estás recontra participando, te mando un abrazo grande. Qué lindo leerte. Sergio, tenés que contar una buena noticia para participar. Arriba, arriba Aldana, y así soltamos el despabilador. Dale, bien arriba.
0: Y mira, me voy rapidito y un segundo al chat de YouTube porque te digo, a esta hora ya somos 500 personas.
1: ¡Uy, tremendo!
0: Fantástico. Buen día para toda la gente que ya se conecta. Buen día para Ramón Barro, para Natalia Mercedes, para nuestra amiga Neida. Friazo en Abra Pampa.
1: ¡Uy, Neida querida!
0: Friazo en Abra Pampa.
1: Que nos mande un video, Neida, que nos haga esos informes tan lindos.
0: Sí.
1: Cuando puedas, Neida.
0: Mira, Ramón Barro está participando por la camiseta del Lobo. Muy bien. Buen día para el gringo también.
1: ¿Cómo anda, gringuito?
0: Rubén Ocampo.
1: Hola,
0: está participando también por la camiseta. Hola para Rosana Vázquez, para Arturo Alancay. Muy bien.
1: Vamos, Flavio, querido. Estoy terminando la ampliación de la casita. Está contento. Notición, Flavio, notición. Un abrazo enorme, enorme.
0: Facu Mamani nos dice, chicos, quiero participar por la camiseta del Lobo. Saludos para mi compañero de trabajo, Martín, que está con un poco de sueño, dice. A ver, algo para Martín, Alan, lo levantemos.
1: Che, tengo uno acá. A mí me gustaría, Pablo, ¿te animás a conversarlo al aire con nosotros? Yo te voy a mandar ahí unos puntitos para no perder la charla. Avísame, si no lo comentamos por acá nomás. Estás recontra participando. Fernando de San Pedro también. Subí ese despabilador, Alan, querido. Dale, subí. Dios me permitió despertarme y poder servir a mis nietos. Esa es una buena noticia. ¡Qué lindo, Fer, querido! ¡Vamos, San Pedro!
0: Mira, María Rosa Oliva nos dice... La buena noticia es que me desperté un día menos esta semana. Un día atrasada en el trabajo, pero el lunes fue un día de maratón de serie.
1: Sí, espectacular, espectacular.
0: ¿Qué estás viendo, María Rosa? Una recomendación.
1: Prepárate un temón. Alan, prepárate un temón. Anticipame con un silencio de radio y acompáñame. Escucha esto, Augusto.
0: A ver.
1: Me entiende todo, el tipo es un crack, mirá. Ahora sí, suelta. No, es crack, es un distinto. ¿Sabés que no es romántico? Dame algo más motivacional, inspira. Con Aura, un tema con Aura.
0: A ver.
1: Sí, un tema con Aura. No tanta. Ah. algo que no sea del spot oficial. ¿Qué puede ser? Puede
0: ser. Ahí va.
1: Sí, señor. Temón con Aura. Le vamos a mandar un abrazo enorme a Pablo. Le vamos a decir el apellido, está participando. Pablo, no bajes los brazos. ¿Sí? Y acordate que este mensaje, esto que nos estás contando vos, va a ayudar a un montón de gente que está del otro lado. Y va a decir, si Pablo puede, también, yo también. Si Pablo escribió a la radio, yo también me quito la vergüenza y le meto para adelante. 7 meses sin alcohol.

0: mes sin fumar y 2 meses corriendo cada día.
1: ¡Ah, bueno!
0: Así que para Pablo, no solamente está participando Pablo, sino que le dedicamos el programa del día de hoy. Y nos encantan estos oyentes que le ponen, perdón por el término, ¿viste? No suelo, o sea, unos huevos tremendos a la vida. Así que, Pablito, querido, un abrazo enorme para vos. Está recontra participar.
1: Chicos, mi buena noticia es que el próximo fin de semana mi hija cumple 15 y la amo. A mi hija Soledad se llama Graciela, nos dice 411. Moria, María Rosa Oribe nos dice que vio Moria, excelente, muy buena. Arturo Lancay nos dice, chicos, algo lindo y cortito, hoy hacemos la pacha en la Escuela de Comercio número 1, Los Loros.
0: Vámonos, Loros.

0: Y la buena noticia, ¿sí? Tienen que contar una buena noticia para el día de hoy. Nombre, apellido, tres últimos números del DNI. Camiseta de lobo. Subiese despabilado de arriba, arriba, Alan, querido, dale.
1: Por acá dicen los chicos de Luján, campeones, Copa San Pedro el viernes y el sábado.
0: Tremendo.
1: Muy bien.
0: Hay que invitarlos, ¿eh? Que pase el número del profe.
1: La buena noticia, chicos, es que hoy nos pagan la quincena. Ya venía contando los días con los palitos, nos dice Gustavo.
0: Estuvo duro. Nico, querido de Palpalá, no te olvides, apellido y tres últimos números del DNI, la buena noticia. Vamos, Valentino, desayunando con té. ¿Cómo andale, Maurino? Hola, Ale, querido. Este es para vos, escuchá. Té con huevos revueltos y despabilador. Va.
1: Mi buena noticia es que mi hija está mejorando después de haber estado internada. Hoy ya está bien, nos dice Sergio. Le mandamos un saludo enorme. Entre mi boca y la tuya.
0: Cuando se pone a bailar. Está quieto el chat de YouTube. Vos sabés que entro un ratito, pero pongan un emoji. Me gustaría que hoy metamos récord en chat de YouTube.
1: Ojalá, sí.
0: ¿Será posible que nos den, háganos el aguante?
1: Y vamos a sortear una camiseta, esperemos que sí.
0: ¿Quién les consigue una camiseta de lobo toda firmada como el equipo de arriba, Jujuy?
1: Muy bien.
0: Camiseta de lobo, escucha bien, firmada por todo el plantel y la que usó el polaco Menéndez. O sea, una camiseta de campo.
1: Muy bien.
0: La camiseta de... Chat de YouTube, canal 4, Jujuy, nombre, apellido, tres últimos números del DNI. Y además, nos contás una buena noticia. Chiquita, simple, lo que sea. Salí a caminar, me encontré con mi mascota, me fui de viaje. Llegaste y le diste un abrazo grande al gordo o a la gorda. Viste qué hermoso, lo que sea. Abracé un árbol, no sé, contanos lo que quieras.
1: Hola chicos, soy Fernando Abregú. Quiero participar por la camiseta y un saludo para todos mis compañeros de trabajo del Super. El que está en la entrada de Palpalá, ese, mirá, nos están escuchando ahí. Así que les mandamos un saludo enorme a todos ellos.
0: ¿Viste cómo nos cuesta entrar en lo simple? ¿Qué le está costando? ¿No es un abrazo? ¿Le diste un abrazo a tu mamá?
1: Por ejemplo.
0: Hermoso, claro.
1: Muy bien, ya es una buena noticia.
0: No se enrosquen demasiado. El sábado desfiló en la marcha evocativa del Éxodo. Bueno, gran noticia, Rosa.

0: Mirá lo que son estos dos, te acabo de mostrar esta foto, Lolo y Namibia. Mirá. Listos para el 23 de agosto, espectacular.
1: Hay uno más que se sumó ahí. Lolo, Namibia y quién más.
0: No sé, qué cheque grande está Lolo. Hola, Marianito. Marianito Martínez y los Unas. Un genio.
1: Chicos, para mí la buena noticia es que solo queda un mes.

0: sea, la verdad es que particular, no sé si los jujeños estamos tan, tan acostumbrados al frío, ¿viste? O sea, queremos un poco de frío, pero después ya es como, che, traemos el solcito, que bueno.
1: El solcito. Cintia, maestro, besate grande, grande, grande, grande. Más despabilado, Alan, más, más, más.
0: Pero escúchame, ¿quién pudiera, Escuché lo que nos dice Caro. Chicos, la buena noticia es que ya comencé a planear las vacaciones 2027. Ah, bueno, muy bien. Por eso es recontra notición.
1: Muy bien. María Isabel Susana Ramos, estás recontra participando, escucha.
0: La buena noticia es que hoy llegué temprano al trabajo.
1: Oh.
0: ¿Buena esa?
1: Es buena, buena. Para mí sería buenísima.
0: Es buena esa.
1: Para mí sería tremenda.
0: Sí, que se levante, dicen, por favor, mi reina. Aldana Alfaro, despertate, dale. Chicos, feliz viernes. Le quiero mandar un saludo especial para un amigo que se jubiló. Ricardo Cardoso, mira, de la UNJU, un abrazote y los mejores deseos para un feliz jubileo, Richard. Le dice, gracias por tu amistad. Hoy, juntada, juntada. Soy Juancito el Herrero. Muy bien, estás participando.
1: Este temón, dale gas, dale gas. Dale gas porque justamente está el repartidor de gas. De Punta Diamante, fan del Lobo, nuestro querido amigo Sergio Farfán. Hola, Sergito, querido. Abrazo enorme. Este temón es para vos. Estás recontra participando, amigo laburante de cada mañana.
0: Chicos, la buena noticia es que hay cielo despejado y estrellado. Feliz viernes para todos, nos dice Gonzalo Franco.
1: Hoy es el cumple de M11, Mario Humberto Lobo. Le mandamos un abrazo. ¿Están escuchando, sí, Mario Humberto Lobo a esta hora de la mañana, el máximo ídolo de Gimnasia y Esgrima de Jujuy? Hola, Marito, te mandamos un abrazo enorme.
0: Bueno, le vamos a decir a la gente, Cris, que precaución justamente, sí, en los alrededores de la cancha de gimnasia. Frente al estadio 23 de agosto, precisamente en la rotonda. Precaución.
1: Ya nos vamos, ya nos vamos con la noticia. ¡Hola, Isra! Pose, pose. Juancito Guaymas. No quiero ni mirar, no quiero ni mirar el ejército del chat de YouTube. Después de la decepción que tuve hace un rato, no quiero ni entrar, Agus. Siento que voy a entrar y habrá dos mensajes, tres mensajes.
0: No, no,
1: dos me gusta.
0: Deben haber más.
1: No, no voy a ir, me quedo. ¿Qué dice el ejército de Agumedi, el ejército de WhatsApp, Agucha?
0: No, muy bien, muy bien. Mucha gente compartiendo la buena noticia que me gusta y además, por supuesto, participando por la camiseta del Lobo.
1: Este es un temón.
0: Ay, mira, chicos, la buena noticia es que hoy me desperté sano y con ganas de vivir la vida, pero claro.
1: A lo Dante, Heaven. Escucha, Eric Vieira. Para vos y tu hijo. Cristian, el apellido, Cristian 804, escucha. Subí, dale. Dale.
0: Saludos desde la tierra más dulce del

0: mensaje, le vamos a decir, por supuesto, a toda la gente que pueden seguir participando, ¿eh? Ya nos llegó el mensaje de nuestro amigo, como siempre, Chocolate Niva, con su buena noticia. Pero nos vamos a hacer una pequeña pausa, Cris.
1: Con una noticia, ¿te parece? Bueno, una muy buena noticia. La buena noticia es que Cochinoca tiene reina y la escuela primaria participó en Santuario de Tres Pozos también. Mandan un video exclusivo. ¿Sabés cuál es la buena noticia además? Que está Silvano Pintos escuchándonos.
0: Ah, bueno.
1: Así que le mandamos un abrazo grande. Buen día, Sil. Despabilador para vos. 7:22 a.m. Arriba la buena noticia hoy.

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0: Y te lo mencionábamos hace instantes, nada más. Extrema precaución en la rotonda que está frente al estadio 23 de agosto, ¿sí? La información que nos llega, y también les vamos agradeciendo, por supuesto, a toda la gente por la inmediatez, es que habría un choque en cadena con al menos tres vehículos involucrados, ¿sí? Es la información que nos va llegando, por supuesto, gracias a la audiencia. Ahora, siguen circulando a media calzada, justamente por la rotonda, es lo que podemos ver. Allí ya se encuentra, ¿no? Personal policial. No vemos ambulancia de momento, ¿sí? En este video que nos hicieron llegar, no vemos ambulancia, así que quizás no hay heridos, o bueno, todavía no lo sabemos. Lo que sí ya se pueden apreciar son algunos daños materiales en los tres vehículos, y además también se encuentra seguridad vial controlando. Lo que sí ya estamos viendo de entrada, Cris, es que se está colapsando un poco la zona,
1: y,
0: ¿no?
1: Y es una zona muy compleja, Agu, porque tenemos parada de colectivos, tenemos la gente que viene desde zona San Pedrito, avenida, sí, Párroco Marque y demás, que busca integrarse,
0: mucho,
1: ¿no?,
0: transporte urbano por la zona.
1: Totalmente, totalmente. Tenemos toda la zona de paradas del lado del estadio, la esquina clásica, ¿no? La rotonda y este par de rotondas, además de un par de ingresos a instituciones educativas también. Y bueno, después toda la avenida. Por eso, paciencia y precaución para los que están saliendo por el estadio 23 de agosto a la altura de la fuente también, porque está bastante complicado y se nota en el video, Agu, porque se ven muchísimos autos, además del patrullero llegando y bueno, todo el operativo en marcha.
0: Ahora, no vamos a sacar conjeturas de lo que puede haber ocurrido, ¿no? Pero sí, efectivamente, se ven allí a los tres vehículos seguidos, los tres con balizas. Me parece, Cris, que serán solo daños materiales, porque se puede ver allí a los conductores, ¿no?, de cada vehículo, justamente parados hacia un lado de los vehículos para ver cómo solucionan y demás. Pero sí, efectivamente, son tres, sí, vehículos los involucrados y se llegan a ver solo daños materiales.
1: Sí, sí, sí. Me parece que es ese tipo de choques en el que es apenas un pequeño impacto, sí, pero bueno, ¿no? Hay tres involucrados que están chequeando el estado de los vehículos, organizando cuestión de seguros, papeleos y demás. De todas maneras, esto repercute en el tránsito, así que paciencia y precaución. Llega otro mensaje por acá. Antes de la terminal nueva, sentido Alto Comedero Centro, antes de la terminal nueva, sentido Alto Comedero Centro, que sería la bajada, hay una camioneta detenida con desperfecto mecánico.
0: Bien.
1: Sí, hay una camioneta detenida que también está obstruyendo un poquito el ingreso a la ciudad. Pasé hace 10 minutos, nos dice Diego por acá, y quería dar aviso. Muchísimas gracias, Diego. Es sumamente importante esta información para la gente que de a poco se va involucrando esta jornada. 7 de la mañana, 35 minutos. Mirá lo que es el paisaje.
0: ¡Qué hermoso!
1: Por favor, yo digo mirá, y claro, qué actitud egoísta la mía, porque nos está escuchando un montón de gente en 107.1, a quienes les mandamos un abrazo grande. Y le contamos también que estamos regalando una camiseta del Lobo. Mudate un ratito a YouTube.
0: Mira,
1: bien, Manteca.
0: Regalamos una camiseta del Lobo en el cumpleaños de Mario Lobo.
1: En el cumpleaños de Mario. ¿Vos sabés que nos está escuchando su hermana?
0: Qué lindo.
1: Le mandamos un besote grande.
0: Que le haga llegar los saludos de nuestra parte.
1: Decile, Moni, que acá lo estamos saludando, ¿no?
0: Claro,
1: decile, Moni,
0: por
1: que
0: favor.
1: Fuimos los primeros. A Mario, que lo quiero tanto, mirá. Hola, Marito, ídolo.
0: Sí, no, el paisaje realmente
1: espectacular,
0: hermoso, y qué lindo, qué privilegiados somos de tener un amanecer así. Esta es la buena noticia de hoy para mí, ¿eh? Este paisaje ya te hace arrancar con otras energías, con mucha buena energía, con buena onda, y además es viernes. ¿Qué más podemos pedir, no? Ya está, cerramos la semana, pero de la mejor manera, con esta vista fantástica. Pero hoy, no te confíes, porque ahora está fresco, Cris. Ahora está fresco. Para los que están saliendo de casa, los que están yendo al

0: colegio, los que todavía no salieron y tienen por ahí que ir a los comercios y demás, gente que entra a las 8, gente que entra a las 9, abríguense porque está fresco, pero llegado el mediodía vamos a tener una buena temperatura, 25, 26
1: lindo,
0: grados,
1: 25 hermoso.
0: Grados seguro vamos a tener hoy en San Salvador de Jujuy y en el resto de la provincia también, ni hablar de Libertador General San Martín, por ejemplo, va a tener temperaturas mucho más elevadas, San Pedro de Jujuy también temperaturas más elevadas, no llegamos a los 30 grados, pero 27 en San Pedro de Jujuy sí, así que buena temperatura para el día de hoy.
1: Te cuento un bombazo que se va a dar en el fútbol jujeño, es una noticia hermosa porque la tuvimos acá, mal que estás, o ya está organizando todo detrás de cámara, me parece, no la tengo arriba a Malky. Es una noticia tremenda para el fútbol y para el fútbol femenino. Hoy es el día de la futbolista.
0: ¡Qué lindo!
1: Hoy, 21 de agosto, además de ser el cumple de nuestro querido Mario Humberto, es el día de la futbolista.
0: Y le mandamos un saludo a nuestra futbolista estrella, Vichy.
1: Le mandamos un besote grande a Vichy. Y tengo un bombazo histórico para el fútbol femenino en la historia de la provincia de Jujuy. Mirá lo que, el título que te estoy tirando. Bombazo para el día.
0: ¿Y el bombazo?
1: Titulazo. Una nena
0: sí.
1: De 11 años
0: a ver.
1: Fue convocada
0: ¿a dónde?
1: Para jugar al torneo de la liga en la primera división, en la primera categoría.
0: ¡Qué bien!
1: 11 años.
0: ¡Muy bien!
1: 11 años y fue convocada para disputar, veremos si juego o no después, pero ya fue convocada con 11
0: años.
1: Edad de notición. Escuela, va a jugar por su nivel en la categoría primera de la Liga Jujeña de Fútbol.
0: Qué
1: es
0: lindo.
1: Un montón, esto creo que es un hecho histórico. Yo la verdad que no conozco un episodio así, ni siquiera, no sé si en el fútbol masculino, no, imposible. No sé quién debutó chiquito en la primera división, el Kun Agüero con 16. No sé, alguno con 15, pero con 11 años es una tremenda noticia. Así que voy a seguir esto. Obviamente voy a guardar un poquito el nombre, ¿no? Me lo voy a guardar. Y después la vamos a corroborar. Le mando un gran abrazo al papá que nos está escuchando. Nos cuenta por acá. Es un, de carácter histórico esta noticia, porque no recuerdo que alguien haya debutado tan chiquito
0: muy bien.
1: Primera división. Así que le mandamos un abrazo enorme. Me imagino Gonza, me imagino la mamá, la emoción que deben tener. 7:39.
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1: Paso de Jama. Refuerzan la atención sanitaria por el frío y los camiones varados. Más de 250 camiones permanecen varados por el cierre del Paso de Jama. Se registraron más de 130 atenciones sanitarias, principalmente por mal de altura, mientras en Sucres las temperaturas llegan a los 14 grados bajo cero.
0: Colegios católicos de Jujuy suspenden hoy sus actividades. Este viernes 21 de agosto no habrá clases en los colegios católicos de Jujuy por el Encuentro Nacional de Educadores Católicos. La jornada se realizará de 8:30 a 14 en el Colegio Santa Teresita y también alcanzará al Instituto Populorum Progresio.
1: Habrá interrupciones del servicio eléctrico en varias localidades de Jujuy. Este viernes 21 de agosto habrá interrupciones programadas en Libertador General San Martín y San Pedro de Jujuy en distintos horarios entre las 8 y las 18:30. Además, en Tilcara se realizará una interrupción de emergencia de 17 a 18:30 en sectores comprendidos entre Éxodo Alvear, Avenida Villafañe y Avenida Costanera.
0: Fallo inédito en Jujuy por un caso de ciberacoso escolar. La justicia dictó una medida cautelar para frenar el hostigamiento contra un adolescente de 16 años a través de redes sociales. La resolución ordena el cese inmediato de las agresiones, tanto digitales como presenciales, y extiende la responsabilidad de cumplimiento a los padres de la agresora.
1: Los Pumas tendrán un entrenamiento abierto y gratuito en Jujuy este sábado 22 de agosto. Los Pumas se entrenarán de 10 a 12 en el estadio 23 de agosto. El ingreso será libre y gratuito con plateas y populares habilitadas hasta completar la capacidad disponible. Este título y más en todo Jujuy, 7:41.

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6: 7 de la mañana, 50 minutos. 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
7: Qué linda, linda mañana tenemos. Y hoy va a ser como una especie de arriba Jujuy con los chicos como protagonistas.

Instagram. Me encanta, debería ser por mí todos los días. Ya pueden participar, mirá lo que traje, Agu, la tengo acá. Le mandamos un abrazo grande al señor gestor. Camiseta del Lobo, la que usó el polaco Menéndez.

0: Contar a continuación, que tiene que ver con las chicas y los chicos de CIDEF, que la vienen rompiendo en los últimos años, se quedaron con el clasificatorio y además ya tienen todo definido para el regional. Así que primero le mandamos un abrazo grande al señor gestor Luis Mendieta, que nos está escuchando allá en las alturas. Le mandamos un abrazo enorme y las vamos a presentar a ellas, ¿te parece?
1: Por supuesto. Estamos con Luna Pinto, Vico Tejerina y Guillermina Borjas. Chicas, ¿cómo están? Muy buenos días.
2: Hola.
3: Hola, buenos días.
1: Muy bien. Ahí, bien cerquita del micrófono las tres. Bueno, hoy representando a CIDEF.
2: Sí, estaba muy contenta de representar a CIDEF porque, como saben, quedamos en primer puesto y nos quedamos muy contentas con eso porque nos costó más o menos ir a primer puesto.
1: Nos costó más o menos.
0: Más o menos.
1: No, pero me están, encanta, me
0: pero,
1: encanta.
0: Pero están. Luna, contanos, ¿dónde fue el torneo? ¿Cuántos equipos? ¿A quiénes le ganaron?
3: Bueno, eran 6 equipos y unos eran Kai, Gorriti, Española, Zapla, Yunju y nosotras.
1: Ah, bueno, qué rivales, qué rivales.
0: Los picantes de Jujuy. Luna, ¿y cuál fue el más difícil? ¿Qué partido te acuerdas? Como decir, este fue clave, acá ganamos y ya sentí que podíamos hacer cosas más grandes.
3: El de Kai, porque primero perdimos y a la final nos tocó con ellas. Y ganamos.
0: Ah, o sea que perdieron en fase, pero, en grupo con eso y después sí. En la final tuvieron revancha.
1: Uh-huh. Qué chica, bueno. ¿Qué sensación tuvieron después de ese partido que perdieron? En algún momento dijimos, ay, chicas, me parece que se nos está complicando, vamos equipo. ¿Qué hicieron en ese momento?
2: Yo me puse muy nerviosa.
1: Ay, es que me imagino, sí.
2: Y después Luis nos habló y nos dijéramos que nos pongamos bien, que igual a la tarde teníamos otro partido y que podíamos dar la revancha.
1: Muy bien, el profe ahí, bancando, ayudando, capo, arengando, como siempre, a las chicas, para que puedan salir adelante. Y los demás partidos, la verdad, chicas, medio, ¿ganaron tranquilas o ahí siempre ajustado, complicado?
4: Complicado, porque hay veces que no nos organizamos bien igual, gracias a Dios ganamos.
1: Muy bien, muy bien.
0: ¿Lo hacen renegar al profe Luis o no? ¿Un poquito?
2: Sí.
1: Sí, a ver, el profe. Sí,
0: más o menos. Bueno, ya no está tan nerviosa, Vico. Vico, contame, ¿qué tiene el profe Luis que logra estos grupos tan lindos con ustedes? ¿Qué pasa con el profe Luis Mendieta, con CIDEF, que vienen ganando en todos lados, que no paran de crecer?
4: Nos hace entrenar duro. También nos hace charlas en los partidos. Cuando nos salen las cosas mal, nos habla, nos corrige. Nos dan tiempo para descansar. Cuando estamos muy nerviosas, nos sacan a veces. Pero total, Luis es muy bueno.
0: Es muy bueno, ¿no?
1: Es muy bueno, lo quieren mucho. Las chicas al profe. ¿Cómo son esas charlas? ¿Cómo hacen para calmar los nervios en un partido, chicas? Porque yo creo que por más partidos que juguemos, esos nervios no se nos van.
2: No, claro, no. Cuando nos ponemos muy nerviosas, nos dice que no nos pongamos, porque aunque perdamos o ganemos, es solo un partido y que en otro momento podemos volver a jugar este partido y podemos ganar o perder.
1: Pero bueno, ahora las chicas sacaron el primer puesto, están representándonos, así que nosotros por más que felices. Y ahora, de ahora en adelante, chicas, ¿qué se viene?
3: Viene el regional.
1: ¿Y cómo se ven para el regional? ¿Están ansiosas? ¿Están felices? ¿Vienen entrenando, me imagino?
4: Sí, venimos entrenando duro.
1: ¿Cómo son los entrenamientos, chicas? ¿Cuánto duran?
3: Una hora
2: más o menos.
1: Una hora,
2: de
1: full.
2: Siete, ocho,
1: intenso.
2: Ocho y medio.
3: Intenso, todo sí. Intenso.
0: ¿Las hace jugar partido seguido el profe o mucho
2: sí.
0: Físico? Está con el tema de...
1: O un poco y
3: no,
1: un
3: poco. Sí, un poco y un poco. Por ejemplo, también nos hacen recepción, después otro día armado y todo eso.
0: ¿Y cuál es el fuerte de CIDEF? ¿Qué dirían ustedes? ¿Qué es esto? Acá es donde somos buenas, hay que decirlo también. Acá somos buenas.
2: En la recepción algunas veces o en el remate.
1: En el remate,
0: En defensa y en ataque.
1: Chicas, ¿en qué posición juega cada una?
3: Yo juego de opuesto o punta.
1: Opuesto o punta, muy bien.
2: Yo juego de punta.
1: Punta.
2: Y yo de libera.
1: Muy bien, la libero.
0: Mirá de tímida la libero. Y esta es la que salva las papas todas, ¿no? Porque la libero,
1: esa es la que la vas a ver en todas las partes de la cancha.
0: ¿Qué tal la libero? ¿Bien? ¿La salvó varias veces en el partido?
3: Sí, muchas veces.
0: Espectacular. Bueno, una genial. ¿Y a dónde van ahora, regional? ¿Dónde es?
2: En Santiago del Estero el mes que viene.
0: ¿Y tienen ganas de viajar o no?
2: Sí.
0: ¿Ansiosa?
3: Sí, muy ansiosas.
0: ¿Y qué sería un buen resultado en Santiago del Estero? ¿Campeona? Me imagino que es el sueño.
1: ¿O van con alguna expectativa de, no sé, salimos entre las primeras tres, las primeras cinco?
4: Para mí yo me conformo por lo menos que...

0: entre quedar en Copa de Oro o Primera de Plata, igual.
1: Bueno, sí, bien las expectativas de las chicas por acá.
2: Me gustaría que por lo menos quedemos entre las mejores cinco.
1: Muy bien, sí.
2: Me pondría feliz, digamos, porque nuestro esfuerzo valió la pena.
1: Es que ya valió la pena igual, ya valió la pena,
3: ya
1: chicas.
3: Tan sí, recontra. ¿Y Luna, para vos?
4: Y para mí de las cinco también, y que debemos demostrar, igual que perdamos, somos fuertes y no nos bajoneemos.
1: Me encanta. Nada.
3: Bueno, acá pasó algo en algún momento, fue previo a Mar del Plata, Luisito, ¿no? Que decretamos que nos iba a ir muy bien. Y nos fue muy bien, así que en este preciso momento es una cábala que tenemos con CIDEF. Vamos a decretar que nos metemos en el top 5, hacemos historia y vienen a la vuelta a las 3.
1: Por
3: ¿les
1: favor.
3: Parece? Cuando sí. vuelvan de Santiago del Estero.
1: ¿Y con el colegio cómo van, chicas? Upa.
5: A ver las mamás. No a ver las cara... mamás, mirá las mamás dicen... lo miran al profe vecino. Como diciendo vos... Más o menos, mira el papá.
3: 6-7, dice el papá.
1: 6-7, dice el papá.
0: Yo no puedo viajar sin la prueba de lengua.
1: Lengua. ¿Cómo se llama la profe. Seña?
0: Natalia Ontiveros,
1: te vamos a decir una sola cosa. Acá las chicas tienen que viajar, les tiene que ir muy bien. Y para que acá nuestra compañera viaje, tiene que aprobar lengua. Así que, por favor, no aprueba la chiquita.
3: Si es necesario, 4 trabajos prácticos más. Pero lo metemos. Que aprueba como sea. Aparte, la queremos mucho, Nati Ontiveros, una de las mejores profesoras de la provincia.
1: Siempre.
3: Y metida dentro de las 100 mejores de Latinoamérica.
1: Profesional.
3: Y países hispanos parlantes. Así que le mandamos un abrazo grande a la profe Ontiveros. Tranquila,
1: chicas, le mandamos saludos a los papi, a las mamis. ¿De quiénes vinieron?
2: Vino mi mamá.
1: ¿Cómo se llama la mami?
2: María Noel Puch.
1: Bueno, le mandamos un saludo enorme a la mamá. ¿Quién más vino?
2: Mi mamá.
1: ¿Cómo se llama?
2: Carolina de la Barra.
1: Muy bien, ahí está. Un saludo enorme a la mamá.
3: En modo CM está.
1: Muy bien, ahí está, documentando cada...
3: Y está larga la nota, dice, está con el celular sosteniendo.
1: ¿Y el papá?
4: Mi papá es Marcelo Pinto.
1: Muy bien. Marcelito. Muy bien.
2: Hola, es el profesor de mi hermano.
1: Ah, bueno, ahí está.
3: Capo Marcelo.
1: Muy bien. ¿Cómo es el profe?
3: No, espectacular.
1: exigente, muy bien. Bueno, chicas, qué placer haberlas tenido acá a todos, profe, también muchísimas gracias por haber tenido a las chicas. Y bueno, ahora nosotros de acá en adelante les mandamos éxito, fuerza, la vamos a estar siguiendo, mándenos fotos.
3: Claro, video, mándenos todo. Vos que nos ves a la mañana.
1: Ah, bueno. Ahí está.
3: Bueno, mandanos, bueno. Tenés
2: pero yo le mando mensaje, usted no me lo lee.
3: Ay, no. Será
1: él es el culpable. Ella. No, la verdad es que a veces, la realidad es que a veces tenemos muchos mensajes y por ahí se nos van pasando, pero ahora mandanos y sí o sí ponemos. Audio tiene que ser.
2: Claro. Bueno.
3: Nos pones CIDEF presente y ya.
1: Y listo, ya ahí.
3: Ya sabemos que viene, tirón de oreja, si no. Bueno, chicas, felicidades, gracias por venir.
2: No, gracias a ustedes.
3: Gracias, a las tres. A seguir y vamos con lengua, vamos. Ay, me costaban todas, así que no puedo decir absolutamente nada. Y un cariño grande a los sponsors oficial de los viajes y el esfuerzo de las chicas, ¿no? Que son los papás que siempre, ¿no? Se hace más en este año tan particular. Noticias y ya venimos.
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8: Juicio por Maradona. El tribunal ordenó secuestrar la historia clínica de Diego del sanatorio y la prepaga donde se atendió. La medida anunciada por el juez Alberto Gay comprenderá la revisión de documentos de relevancia respecto a la salud del exfutbolista. El tribunal también rechazó apartar a Nicolás de Álvora, abogado de la imputada Nancy Forlini. Hay cuarto intermedio hasta la semana que viene. Javier Milei relacionó el aborto legal con la caída de la natalidad. Estamos pagando muy cara la locura de los pañolitos verdes. El presidente vinculó la ley de interrupción voluntaria del embarazo con la baja en la cantidad de nacimientos durante su discurso en el Council de las Américas. El jefe de Estado relacionó de manera directa la sanción de la ley 27.610 de interrupción voluntaria del embarazo, IVE, aprobada en diciembre del 2020, con la baja en la tasa de la natalidad. La Corte Suprema analiza la clausura que permite a Gildo Insfrán buscar un noveno mandato en Formosa. El máximo tribunal se declaró competente para tratar la habilitación del

gobernador y el vicegobernador a presentarse nuevamente en 2027. La provincia tiene 60 días para responder. Un terremoto de magnitud 7,2 sacudió varias regiones de Perú y provocó la autoevacuación de cientos de personas. El epicentro se ubicó en Ayacucho y el movimiento también fue percibido en Ica y Arequipa. No se reportaron víctimas ni daños de gravedad y las autoridades descartaron una alerta de tsunami.

0: 8 de la mañana, 8 minutos. Hoy 21 de agosto, pero este fin de semana sabemos que la provincia se va a revolucionar un poco, porque se viene una fecha muy, pero muy importante para todos los jujeños, como lo es, ¿no? El 23 de agosto, el éxodo jujeño. Y de hecho, bueno, Cris, ayer nos venían comentando, hoy muchos colegios van a realizar, ¿no?, actos referidos al 23 de agosto. Muchos colegios van a realizar las marchas evocativas también hoy durante la tarde, algunos en el mismo colegio, algunas representaciones también de todo lo sucedido. Así que no podemos dejar pasar por alto
1: vamos,
0: esta fecha.
1: Vamos a ver, creo que es un gran momento como para fortalecer una de las charlas que se dio durante los últimos días en la provincia de Jujuy, sobre todo en tiempos de comunicación tan dinámica y con las nuevas generaciones tan comprometidas con esto también, porque hay muchos que se van a encontrar. La representación no solamente se va a dar en San Salvador de Jujuy, hay una muy bonita que recomiendo, que es en Tilcara, una hermosa que se da debajo del puente del acceso también al pueblo histórico de Tilcara, pero vamos a darle contenido a esta fecha, y para eso un especialista, una amiga de la casa, la profe Anaí Gareca. ¿Cómo anda, profe? Buen día.
2: Buenos días, chicos. Muchas gracias por la invitación. Y bueno, aquí para contar de la historia de Jujuy, que es la nuestra, que es la que tenemos que revalorizar.
1: ¿Qué te conmueve del 23 de agosto?
2: Profundamente la experiencia social de un pueblo que nosotros tenemos en el ADN, que tenemos que comenzar a resignificar desde ese lugar, ¿no? La experiencia social de un éxodo, que no es otra cosa que la movilización de miles de jujeños que tuvieron que dejar atrás sus casas, sus vidas, y caminar por días y sostener esa caravana, esa gente, esas mujeres, niños, hombres, esos caminos que hubo que recorrer días y noches hasta llegar al destino, bueno, fue Tucumán, pero pensando que en cualquier momento podían morir. Eso me conmueve.
1: Profe, hay una cuestión de resiliencia muy, muy grande en el pueblo jujeño, porque se empieza a construir una historia muy fuerte para la provincia y para el país a partir de esta gesta, que no es solo irse, dejar, soltar el ego, el egoísmo también, porque soltaron todo, sino también volver y reconstruirse, y sostener cultura, sostener historia. ¿Qué tan importante fue eso para la historia del país?
2: Para la historia del país fue un enorme aporte. Jujuy va a estar sosteniendo esto que vos decís por 15 años, mientras el resto del territorio, bueno, que hoy conocemos como Argentina, está viviendo otra situación, se están organizando política, institucionalmente. Nosotros no podemos hacer eso. Y déjame contarte que una de las cuestiones fundamentales, digo, políticamente, por la cual quizás nos metemos en toda esta guerra, es porque queríamos ser autónomos, ¿no? Queríamos esa autonomía de Salta, que era de quien dependíamos, y somos los últimos en conseguirla, y recién en 1834... ya nos costó caro esto a los jujeños. Y sostener una guerra, digo, cuando se nos instala una guerra, hoy pensamos en guerras como muy lejanas, ¿no? Bueno, Jujuy sostuvo una guerra por 15 años donde hubo 11 invasiones realistas. O sea, los realistas vinieron, se asentaron en el territorio jujeño, tomaron lo que quisieron tomar, porque la guerra es así, la guerra implica esto de cuestiones violentas. Y bueno, y la población jujeña tuvo que sostener, aguantar, ser un escudo frente a ese avance realista, salir cuando hubo que salir. Digo, el éxodo de 1812 con el general Manuel Belgrano fue el primero, pero no fue el único. O sea, tuvimos más éxodos. Entonces, tomar una fecha y resignificar todo este proceso, ese es el punto clave, es lo que tenemos que entender, porque no es solo un día.

0: Fueron 15 años. 15.
1: ¿En qué contexto? ¿Cómo estaba Argentina en ese momento?
0: Bueno, todo comienza a partir de 1810. O sea, comienza con esa revolución que se hace en Buenos Aires y que luego pide representantes a las provincias, ¿se acuerdan ustedes? La Junta Grande, bueno, por Jujuy va el canónigo Juan Ignacio Gorriti, figura clave, ¿no? Y es el que, entre otras cosas, solicita esta autonomía. Y luego la Junta Grande de Buenos Aires se desarma, Gorriti vuelve a Jujuy y, bueno, ya hemos adherido a la revolución, o sea... Acá lo que pasaba es que los jujeños, sobre todo las élites, tenían un negocio, un comercio muy interesante, muy importante, que es el que le daba la dinámica, digamos, la vida a Jujuy, ¿no? Y que era un negocio, un comercio de mulas con el Alto Perú. O sea, nuestros vínculos estaban más cercanos al Alto Perú. Podríamos tranquilamente haber decidido optar por el otro bando, pero optamos por el bando revolucionario. Acá hay un montón de cuestiones de fondo, ¿por qué se opta por el bando revolucionario? Pero la cuestión es que esa decisión... nos costó 15 años de guerra, porque a partir de ahí, Jujuy, territorio obligado, digo, pasó obligado entre las Tierras Altas y Buenos Aires, significaba que el ejército realista baje por Jujuy. Entonces Jujuy le hizo frente. Jujuy le hizo frente porque sostuvo, es lo que te decía, fue un escudo. Y acá sumemos la geografía jujeña, ¿no? Desde la Puna... pasando por la quebrada hasta llegar acá a los valles, ese ejército realista, cuando avanzaba, tomaba los recursos que quería, porque así es una guerra.
1: Saquearon todo.
0: Todo, todo. Entonces, cuando Belgrano sabe lo que ocurre en uno de los bastiones allá en Cochabamba, ¿no? Lo que va a ocurrir en Cochabamba es una matanza cruel del ejército, porque eran bastante crueles los realistas, rompiendo todos los códigos de guerra, un 27 de mayo de 1812, atacan Cochabamba, ahí hay una historia de... Hoy Bolivia reconoce el Día de las Madres, el 27 de mayo, por esas heroínas de la coronilla, porque eran mujeres con sus niños, ancianos, porque los hombres, prácticamente todos formando parte de esta guerra, fueron los que intentaron ahí sostener el avance realista y los mataron a todos, los degollaron. Entonces Belgrano sabe esto y entiende que a los jujeños nos puede pasar lo mismo, ¿no? Y mientras tanto, desde Buenos Aires, la orden es volvete. Volvete y salva al ejército. La gente, los civiles, no sé. Y Belgrano no es militar primero, ¿no? O sea, él se hace militar. Pero esta idea de es un abogado, es un humanista, es un Belgrano que nosotros conocemos desde ese lugar de
1: Belgrano
0: creador de bandera.
1: Belgrano tenía la opción
0: pero,
1: de soltarle la mano por supuesto, a los jujeños.
0: Pero por supuesto que sí. Y... a pesar de todo eso, a pesar de la dificultad, él entiende el sacrificio de los jujeños, lo entiende muy bien, es el primero en reconocerlo, porque nos está pidiendo algo en ese bando del 29 de julio, donde nos dice, dejen todo, solamente se llevan lo que puedan cargar, porque hay que cargar las cosas. Entonces...
2: aparte, profe, usted recién le decía y al inicio, decía, ¿qué le conmueve esto de haber dejado todo y caminar por tantos días? Básicamente, con el rumbo, pero sin saber el qué va a pasar o el qué puede pasar en ese camino, ¿no? Y hoy también tenemos algo tan significativo como lo es la quema, que a mí me es inevitable pensar como, ¿qué pasaría si nos plantean eso hoy, en este contexto? Uno dice, pero ni loco dejo mi casa, ni loco la quemo, ni loco camino tantos días. Entonces, es como eso un poco también, ¿no?
0: Totalmente.
2: Como fue una propuesta un poco loca también.
0: Totalmente, de
2: incluso
0: un hombre...
2: para la época, ¿no?
0: Pero de un hombre que además era un porteño, que, o sea, no era alguien conocido entre los vecinos, y Belgrano se tiene que hacer querer un poco con la gente, ¿no? Jujuy es un pueblo muy conservador, muy religioso, que hasta ese momento, digamos, respetaba los símbolos, que eran los españoles. Acá estaban los símbolos, todos éramos colonias españolas, ¿no? Y estábamos peleando contra España, básicamente. Pero no éramos españoles versus... no, acá éramos todos americanos. O sea, unos cuantos españoles. Estábamos peleando entre los propios americanos por ideas. Una a favor del rey, un rey que estaba preso. Y otra a favor de una revolución que venía desde el Río de la Plata, digo, desde la zona de Buenos Aires, y que abrazamos los jujeños. Entonces acá yo decía, hay cuestiones de fondo. ¿Por qué se abraza esa idea? Bueno, una cuestión política, lo de la autonomía, las cuestiones sociales. Había una sociedad muy marcada jerárquicamente, racialmente, ¿no? una sociedad de castas. O sea,

0: en toda la América colonial, los blancos mandaban. Los blancos mandaban, ya sean peninsulares, ya sean blancos que, digo, racialmente, ¿no? Los blancos, los criollos, anhelan ese poder político, por eso una revolución. Pero, digo, son una minoría, porque el resto de la sociedad es mestiza. Y a mí siempre me gusta decir, pero nosotros somos mestizos. Nosotros somos fruto de todo ese andamiaje que hay ahí de razas. Y tampoco me gusta decir la palabra razas, pero en aquel momento esa es la idea, ¿no? Es una sociedad de castas, nada que ver con el concepto casta de hoy, ¿no? Castas raciales, donde el blanco y en contraposición el negro, que también existe. Que también en todas las colonias americanas y sobre todo en estas tierras, desde el Río de la Plata hasta acá, hubo presencia afro.
1: Ahora, profe, la última, y quiero apoyarme sí. en la pregunta de Agu, porque me parece que es fundamental revalorizar el liderazgo de Belgrano, ¿no?
0: Sí,
1: porque unificar un concepto, unificar un pueblo para que haga todo lo que detallaba Agu, ¿no? Levantar, abandonar tu casa, tu hogar.
0: ¿Cómo lo hice?
2: No solo abandonarla, sino destruirla.
1: El poder de convicción. Habla de un tipo con un liderazgo enorme. Y una empatía única en la historia.
0: Enorme. ¿Sabes cuál fue el acto que él, y que nosotros debemos considerar el acto más valioso con el que cual consigue la adhesión de los jujeños? Primero, en 1812, el 25 de mayo, se celebran las fiestas mayas en medio de todo este conflicto, y él lo que hace es mostrar una bandera, que no es la española, es la bandera con los colores celeste y blanco, y la hace bendecir. Yo ya en algún momento contesto, ¿no? Un 25 de mayo de 1812, esa bandera es el símbolo que él está mostrando al pueblo. Bueno, esta es una causa sagrada también. Esta es la causa de la libertad, dice Belgrano, ¿no? Y creo que esto es enorme, es revolucionario, es de un hombre que entiende todo. Que yo ahí creo que trasciende la figura de prócer, porque la empatía que tiene con el pueblo jujeño, porque un año después, cuando volvemos, porque volvemos en algún momento, y más allá de lo que encontramos, porque está una desolación y hay que reconstruirse, y hay que aceptar esto que estamos viendo, cómo ha quedado la ciudad, lo que Belgrano hace es nuevamente organizar en esas fiestas mayas, actos, y regalarle al pueblo jujeño, y ahí está el reconocimiento enorme, regalarle al pueblo jujeño la bandera nacional de la libertad civil.
1: La palabra.
0: ¿Eh? Hermoso.
1: Hermoso, y hermoso tenerte, profe. Además, como hermoso como el poncho que trajo la profe hoy.
2: Muy bien.
0: Yo la verdad que invito a todos los jujeños a que comencemos a revalorizar nuestra historia con nuestro poncho marrón, que bueno, yo tratando de unirme a esta movida cultural porque forma parte de nuestra historia.
1: Qué lindo es tenerte, profe, y escucharte
0: gracias.
1: También. Gracias.
0: Muchas gracias, chicos.
1: La profe Anahí Gareca hablando de este fin de semana tan especial. Pausa, que hay más arriba, Jujuy, hasta las 10. Dale.

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3 minutos para llegar a las 8:30 de la mañana. 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
1: Un abrazo enorme para toda la gente. Vía WhatsApp, explote el WhatsApp en un ratito, nos vamos a aprenderlo. Vamos a saludar acá al amigo Oscar desde Buenos Aires, que nos manda casi como en una situación de envidia sana, ¿no? Nos manda un print de pantalla con la foto de los cerros que estamos mostrando por acá, por la pantalla de Canal 4 y por YouTube también, extrañando la provincia. Bueno, cuando quieras te das una vuelta y nos venís a visitar, Oscar, querido. Un abrazo enorme, gracias por estar del otro lado, y en YouTube también un montón, ¿sí? Participando, porque tenemos acá camiseta del Lobo en el fin de semana del 23 de agosto. Es como que combinamos todo, ¿viste? Firmada por todo el plantel, la camiseta que usó Cristian el Polaco Menéndez. Así que si sos hincha del Lobo, este es un regalón, ¿sí? Que se va histórico y que puede tomar mayor valor si al Lobo se le da. Este año se va antes de las 10 de la mañana, agua. Así que es uno de los tantos mimos que tenemos a lo largo de esta mañana. Además del notón que se viene después de las noticias.
0: Muy bien.
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1: Sofía López representará a Jujuy en un torneo internacional de Muay Thai. La jujeña de 21 años competirá el 5 de septiembre en Buenos Aires en la Liga Argentina de Muay Thai. El certamen reunirá deportistas de Brasil, Uruguay, Paraguay y Argentina, y López podría enfrentar a una representante brasileña.
0: Paso de Jama, refuerzan la atención sanitaria por el frío y los camiones varados. Más de 250 camiones permanecen varados por el cierre del paso de Jama. Se registraron más de 130 atenciones sanitarias, principalmente por mal de altura, mientras en Susques las temperaturas llegan a los 14 grados bajo cero.
1: Habrá interrupciones del servicio eléctrico en varias localidades de Jujuy. Este viernes 21 de agosto habrá interrupciones programadas en Libertador, General San Martín y San Pedro, en distintos horarios entre las 8 y las 18:30. Además, en Tilcara se realizará una interrupción de emergencia de 17 a 18:30 en sectores comprendidos entre Éxodo Alvear, Avenida Villafañe y Avenida Costanera.
0: El Carmen realizará una nueva edición del Festival del Buñuelo. El festival se realizará el domingo 30 de agosto sobre Ruta Provincial número 42. Con entrada libre y gratuita, habrá concurso para elegir al mejor buñuelero de Jujuy, venta de productos y espacios para artesanos.
1: Humahuaca será sede del primer encuentro de handball para mini infantiles. La jornada se realizará este domingo 23 de agosto desde las 9 en el Club General Lavalle. Participarán las categorías mini infantiles mixto con una propuesta orientada a integración, el aprendizaje y la promoción del handball entre los más chicos. Este título y más en todo Jujuy, 8:30.
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1: Agosto es un mes de una intensidad y una calidad de contenido para todos los jujeños realmente muy hermosa, como les decíamos. Hablamos del 23 de agosto, todo un mes cargado de historia, los colores, el viento norte, la energía, y ella como protagonista, la Pachamama. Hoy vamos a hablar con Mónica Montenegro, que es antropóloga aquí en Arriba Jujuy. ¿Cómo estás, Moni? Bienvenida.
4: Bienvenida.
1: Te voy a tutear, permiso.
4: Moni. Pero por supuesto, encantada de estar con ustedes.
1: Un placer recibirte, Mónica. Bueno, ¿qué pasa con este mes tan particular para cómo vivimos los jujeños este mes?
4: Hay que pasar agosto, ¿no? Sí. Es lo que nos dicen siempre, hay que pasar agosto. Y bueno, justamente en ese hay que pasar agosto, hay que pasarlo bien también, ¿no? Hay que llegamos con muchas expectativas. Agosto es el último mes del invierno, ¿no? Donde ya estamos un poco cansados del frío,
0: sí.
4: Pero bueno, en Jujuy tenemos estos días de sol que nos alumbra, nos acompaña, y ya empiezan estas expectativas por cerrar ese ciclo del invierno, donde la tierra se tiene que preparar y donde nosotros también nos tenemos que preparar para el inicio de la primavera. Entonces, la Pachamama en este mes tiene esa connotación, una connotación de el mirar hacia la tierra, pero también es el mirar hacia adentro, el mirarnos hacia adentro como sociedad, como comunidad, ¿no? Esa comunidad que vive en un lugar muy privilegiado, en este paisaje tan maravilloso.

0: de Jujuy. Entonces, bueno, Pachamama, agosto, el volver a mirarnos, el volver a mirar esos cerros, como decías recién, ¿no? Los cerros, los valles, los ríos, la puna también, las yungas, esta increíble variabilidad que tiene Jujuy.
1: Mónica, en todo este contexto que describías de esta manera tan, tan linda, se da una particularidad, ¿no? Hoy, globalizados, como lo marcamos con la profe también, ¿no? En redes sociales, en momentos, con las nuevas generaciones, cada uno con su estilo, con sus colores, con los lugares. Esta idea de volver a compartir, ¿no? Hemos visto un montón, ¿no? De ofrendas a la Pachamama. ¿Qué opinión tenés de esto que se está dando, esta revolución al mismo tiempo cultural y digital que estamos viviendo?
0: Es muy interesante, lo que planteas es muy interesante porque creo que tiene que ver con nuestra identidad, ¿no? Los jujeños, donde vamos, llevamos este amor por la Pacha. Donde vamos, tratamos en el mes de agosto de hacer, aunque sea una pequeña, no sé si ceremonia, pero sí un acto de agradecimiento a la tierra. Sabemos que agosto no puede pasar sin que nosotros le tengamos un respeto a la tierra, ¿no? Y entonces pasa en esto de la globalización, que muchos jóvenes o muchas personas se fueron a otros lugares del mundo, habitan otras geografías, habitan otros paisajes, y también aprenden a mirar con amor esos paisajes que los reciben, que muchas veces son lejanos. De paso, bueno, a quienes estén lejos y nos quieran decir desde dónde nos acompañan y desde dónde miran a su tierra y miran a la tierra que los recibe, bueno, están los WhatsApp de ustedes para recibirlos. Volviendo a la Pacha como concepto, también es un concepto simbólico, pero es un concepto material, porque tiene que ver con lo que decíamos recién, agradecer, pero también el pedir, esa rogativa. ¿Qué vamos a pedir? Y vamos a pedir estar un poquito mejor, ¿no? Entonces, bueno, tiene que ver con todos estos ciclos.
2: Moni, me parece fantástico lo que decís, porque claro, uno un poco busca a la Pachamama para agradecerle, porque como jujeños sentimos también a la Madre Tierra, y como vos decís, estemos donde estemos, tenemos esa necesidad de agradecerle. Pero un poco también buscamos esto para volver a encontrarnos, ¿no? Para estar con la familia, para estar con los amigos, para tener este sentimiento de agradecimiento, pero quizás en conjunto, ¿no?
0: Exactamente, porque también el concepto de Pachamama tiene que ver con el reforzar estos lazos, lazos parentales, lazos comunitarios. Ustedes piensen que cuando alguien decide hacer la ceremonia de la Pachamama en la casa, ya empezamos a pensar, bueno, a quién vamos a invitar, quiénes vienen, bueno, que vienen los hijos, que vienen los nietos, que los sobrinos, que vienen los compadres, que vienen los ahijados, ¿no? Entonces, que viene aquel amigo que hace años que no venía y bueno, y va a venir. Y cada uno que viene siempre trae algo, pero trae algo para compartir en ese homenaje. Cuando se abre esa tierra, que se abre con tanto cariño y que se abre con tanto respeto, y estamos todos ahí a la vuelta observando, ¿no? Cómo los dueños de casa deciden abrir ese lugar para entregar a la tierra algo de todo lo que nos brinda, ¿no? Nosotros también y todos los que nos acompañan, no solamente entregamos con mucho respeto las bebidas, las comidas que hemos preparado, lo que traemos, también hacemos ese ritual del cigarrillo, ¿no? Prendamos el tabaco, vamos poniendo en un costado, le vamos ofreciendo la quinoa, le vamos ofreciendo la coca, le vamos ofreciendo bebida, pero también por dentro cada uno de nosotros va haciendo al interior un pedido o muchos pedidos, ¿no?
1: Mónica, quiero apelar a tu experiencia, a tu formación como antropóloga. ¿Y qué lugar tiene la fe en esto para los jujeños, ¿no? Porque tenemos un calendario tan particular, del carnaval pasamos al miércoles de ceniza, de un blanco a un negro, no importa el color de a otro. Agosto tiene esto, ¿no? De que se entrecruza la historia con la cultura, con la religión, con todo lo que nos ha nutrido, el cordón andino de Latinoamérica, de nuestra esencia. ¿Y la fe dónde? Porque la fe del jujeño es impresionante.
0: Así es. Bueno, tenemos justamente en esta suerte de hibridación cultural que podríamos llamar, tenemos todos estos condimentos, tenemos esas tradiciones ancestrales, ¿sí? Estas ceremonias, estos rituales,

0: propios de lo que es esa vertiente andina, ancestral, pero también tenemos en el medio toda una connotación en algunas personas que llevan también a este momento de respeto hacia la Pachamama su fe a través de determinados símbolos, como puede ser agua bendita o como puede ser una cruz o una virgen que acompaña si la persona o la familia así lo dispone, ¿sí? Es un espacio de encuentro de fe, de encuentro de creencias, y también es un momento ordenador en el calendario anual, ¿sí? Sabemos que las comunidades, las sociedades se han ordenado en general desde siempre, sobre todo los que han tenido conductas agrícolas, patrones de alimentación que tienen que ver también con estos momentos. El momento de agosto es el momento de la preparación de la tierra.
1: Moni, y por último, ¿sabes qué? Me gustaría consultarte también, ¿qué significa el sahumado, no? Porque recién Cristian te preguntaba de la fe, nosotros en la Pachamama hablamos del agradecimiento, pero el sahumado también tiene algo, no sé si queremos llamarlo místico, especial, no es tanto agradecimiento, sino es como que uno va creyendo que eso nos ayuda por ahí a limpiar algo, a sacar algo que por ahí no está bueno, a que atraer esas buenas energías a la casa.
0: Tiene que ver con esos rituales, justamente donde se involucran estas creencias y las plantas sagradas acompañan, ¿sí? Porque no se sahuma con cualquier cosa, hay una serie de elementos, está el sahumerio, que está compuesto por determinadas plantas aromáticas, y esa sahumada también tiene un peso importante a nivel, bueno, de las energías, que nos acompañen buenas energías, que se vayan las malas energías. Bueno, y entre las plantas sagradas está la coca que también compartimos con la Madre Tierra y que tiene que ver también con una serie de elementos, entre ellos la abundancia, ¿sí? El pedido de prosperidad, que nos vaya bien a todos, que nos proteja de que no tengamos accidentes, de las enfermedades. El sahumado también tiene que ver con eso, con echar todas esas energías de enfermedad, los buenos auspicios a través de esto, ¿no?
2: Muy bien, es hermoso, una tradición ancestral que se mantiene viva y hoy en un mundo en donde las nuevas generaciones, y esto lo celebramos, ¿no? Que lo sigan haciendo, lo sigan compartiendo, es una gran noticia como tenerte aquí en Estudios. Mónica, siempre bienvenida, gracias por tu visita.
1: Muchas gracias.
0: Muchas gracias a ustedes.
2: Mónica Montenegro, antropóloga, hablándonos de la Pachamama y este mes tan espectacular. 20 minutos para llegar a las 9 de la mañana. Bueno, Moni nos decía, la gente que nos escribe por WhatsApp y se empiezan a llegar las fotos, casi en modo conductora, le responden a Moni, te mandan fotos, bueno, por acá de los paisajes, nos mandan por acá, chicos, hoy quiero participar, María Emilia Burgos también, observando el paisaje, fantástico. Clau Canelo, que nos comparte una buena noticia también por aquí, muchos enamorados de cómo amaneció el paisaje de Jujuy el día de hoy, que además tiene una dosis espectacular, que es viernes, Saúl. Y que todos
1: claro.
2: Están con
1: es como
2: el calendario.
1: Una mini inyección de alegría que sea viernes, ¿no? Así que ya estamos todos, por supuesto, conectados y, bueno, no se olviden, ¿eh? Hoy se va la camiseta del Lobo.
2: Acá la tengo.
1: Que a propósito siguen llegando los saludos para Mario. Le mandamos un saludo también enorme en su cumpleaños.
2: Ahí está, camiseta del Lobo, firmada por el plantel. Nombre, apellido y tres últimos números del DNI. Le voy a preguntar a Moni antes de que se vaya. Moni, una buena noticia que quieras compartir. Desde lo más simple hasta hoy estamos con la consigna de la buena noticia. La de la semana, la del mes, una linda que quieras compartir, simple.
0: Yo más que una noticia quiero acercar una buena práctica. Que todos nos comprometamos con el cuidado de nuestra Pachamama, con nuestros árboles, con nuestras plantas, no tiremos basura, seamos respetuosos con este hermoso paisaje que tenemos, solo eso.
2: Ese es un gran consejo, sin lugar a duda. 20 minutos para llegar a las 9, pausa y más arriba Jujuy, ya venimos.

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0: 10 minutos para llegar a las 9 de la mañana y sí, tenemos más consejos. 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
0: Y ahora, después de estos consejos, primero les vamos a recordar que les queda ya poquito más de una hora. Una hora
1: queda?
0: Y algunos minutitos.
1: Hay tiempo, hay tiempo.
0: Para que sigan participando por la camiseta del Lobo, toda firmada por el actual plantel. Y capaz le podemos sumar una firma más, ¿eh?
1: Ojo. Claro, este yo lo veo en algún momento, ¿eh?
0: Porque le agregaría esta firma también, ¿sí?
1: Entrando así con el buzo amarillo al lado del Lobo, que me...

0: Me encanta el lobo, viste, entrando, saliendo por la manga. En algún momento, camisetón del lobo, el del Polaco Menéndez, firmado por todo el plantel hasta las 10 de la mañana. Si van por el chat de YouTube, quintuplican chance, ¿sí? Por Canal 4 Jujuy. Y si no, nos escriben al 3884-737873. Estamos buscando de bautizar este segmento.
1: Sí,
0: arriba,
1: ¿no?
0: Arriba los peques, pequeños cracks.

0: para la gente que nos escucha por la City, yo les diría que ya mismo se muden un segundito para YouTube. Mira, arriba Jujuy Kids.
1: Espectacular. Tenemos curiosos, deportistas, destacados. Ojo, le contamos a papá y mamá que están escuchando del otro lado. No necesitamos que sean campeones, ¿eh? Que ganen algo.
0: No,
1: tienen que ver con que nos compartan su pasión, esos que aman.
0: Que sean apasionados.
1: Que sean apasionados. Así que vamos a darle la bienvenida. Alan, te voy a pedir algo de...
0: A ver, ¿de quién? Algo de la tela M, puede ser.
1: Sí, me gusta.
0: Sí. Con eso lo vamos a recibir.
1: Como para que esté más cómodo.
0: Pero con aura, con aura. Él tiene aura. Claro.
1: ¿Ese va? ¿Te gusta ese?
0: Muy bien, Alan, dice. Muy bien.
1: Soltalo un poquito. Mira cómo mueve la patita del papá. Te hace acordar un bar que había en calle Independencia. Bueno, vamos a arrancar con todo. ¿Cómo anda el querido Tiago Abraham? No, bienvenido.
2: Muy bien, gracias.
0: Hola, Tiago.
1: ¿Cómo andas, Tiaguito?
2: De 10.
1: ¿Conte? ¿Estás nervioso? Te veo más nervioso que en sesión de penales.
2: Sí.
1: ¿Cómo estás? ¿Estás tranquilo? ¿Estás nervioso? ¿Estás bien?
2: No, estoy bien.
1: ¿Quién te hizo arquero a vos?
0: Para, Tiago. ¿Cuántos años, Tiago?
2: 12.
0: 12 años. ¿Y ya juega así? Bueno.
3: Grandote para 12, ¿no?
0: Sí, eso te iba a decir.
1: ¿Quién te hizo arquero a vos? ¿Cómo nace tu historia con el fútbol? ¿Primer pelota? ¿Momento que dijiste fútbol?
2: No, el primer momento que dije quería jugar al fútbol fue en la Copa América 2019. Yo en 2018 no tenía ni idea. Veíamos el Mundial, yo no tenía ni idea. Pero después fui a la Copa... vi la Copa 2019 y me encantó. Coleccioné el álbum todo y me empezó a dar...
0: ¿Qué fue lo que más te gustó de la Copa? Claro, ¿qué fue lo que te llamó la atención? Que te dijo, che... Yo quiero jugar al fútbol, y no solo quiero jugar al fútbol, quiero ser arquero, porque también es una decisión.
2: No, pero ese momento yo no quería ser arquero, ese quería ser jugador.
0: Entonces, bien. ¿Querías jugar?
2: No, yo jugaba de 9 antes. Yo lo veía...
0: goleador, bien.
2: Claro, yo lo veía al brasilero Firmino,
1: sí.
2: Y me encantaba.
1: ¿Te gusta Firmino? Mira vos.
2: Esa Copa América la rompió.
1: Ahora, vos tenés... En tu casa se habla de fútbol.
2: No,
1: ¿vos?
2: Sí.
1: ¿Sí?
2: Sí,
1: vos tenés un tío.
0: Todo el día.
1: Un tío jugador de fútbol.
2: Claro.
1: Papá que relata como los dioses. O sea, no había manera de que te escapes del fútbol.
2: No, claro. Tenía toda la genética del fútbol.
0: Sí, pará, Tiago. Y antes de eso, previo a la Copa.
2: Sí.
0: Papá, tío, ¿no? Te decían, che, tía, ¿no te pinchaban un poquito para que juegues? Te decían, che, ¿no te gustaría ir a probar? ¿No te gustaría ir? ¿O vos estabas totalmente desinteresado ahí?
2: No, claro, mi papá siempre me inculcó de que haga lo que yo quiera, que él me va a apoyar. Entonces yo...
0: Qué fantástico.
2: Yo solo agarraba y decía, quiero jugar al fútbol por la Copa América.
0: Qué bien.
1: Tipo la Copa América. Mirá qué historia. Y después, ¿cómo anda con la libreta y la escuela? ¿El papá?
2: Sí.
1: ¿Para qué dice? ¿Querés entrenar?
0: Sí, se pone exigente, mano dura. Bueno.
1: ¿Cómo está? Está bien.
0: Sí, Tiago, escúchame. Y bueno, después de que tomaste la decisión, después de la Copa, ¿cuál fue tu primer encuentro con la pelota? ¿Te acordás?
2: Sí, en Los Perales. Yo vivía al frente de la cancha de Los Perales, entonces me fui a probar. Y me gustó. Entonces empecé a jugar a la pelota desde que iba a Los Perales.
1: ¿Y cuándo te convertiste en arquero? Porque eras 9.
0: Claro, vos querías ser 9.
1: Claro, yo te veo más ahí como Firmino, tanque, aguantando y rebotando.
2: Prato.
1: El oso Abraham sería, ¿no? Claro. ¿Y en qué momento te fuiste al arco?
2: Yo cuando me fui al Lobo en 2020, yo jugaba con chicos mucho más grandes. Yo tenía 7 años y yo jugaba con chicos de 10, de 11. Y una vez yo estábamos jugando un picadito después del entrenamiento. Entonces agarramos y como no había más arquero, me fui al arco. Y después atajé un montón de pelotas y me encantó ser arquero.
1: Ahora, vos sabés lo que se te viene, ¿no?
2: ¿Sí?
1: O te dijo el papá que sabe mucho de fútbol, che, mirá que el arquero...
2: No,
1: por empezar no meten goles. Ahora, bueno, puede haber alguno que le pega pelota parada, vas a sufrir bastante, viste la crítica en los costados. ¿Vos estás dispuesto a todo eso? Que venga lo que venga.
2: Claro, que venga lo que venga. No, ya, no importa nada. Mientras yo tenga esa pasión, nada me va a parar.
1: ¿Qué es lo que más te gusta?
0: Ay, qué determinado, me encanta.
1: ¿Qué es lo que más te gusta de los partidos, de ser arquero?
2: Sí, de los partidos.

0: ¿Qué cosa? Que juguemos bien, juguemos a la pelota, a los toques.
1: ¿A los toques?
0: Claro, a los toques y ganemos jugando bien.
1: A ver, te hago una pregunta. Partido que te llegan una vez.
0: Sí.
1: Una vez la llegás y la sacás, no sé, mano cambiada al ángulo.
0: Ajá.
1: Y ganan. O partido que ganan y te llegaron todo el partido, por todos lados. Elegís una en el partido que ganan, una acción clave, o que te lleguen todo el partido y ganás 1-0. ¿Cuál de los dos partidos te gusta más?
0: Que ganemos el partido 1-0, pero yo atajo todo.
1: Atajas todo. Bien, bien. O sea, ¿te gusta el movimiento?
0: Claro,
1: que te,
0: me gusta.
1: Que te lleguen todo el tiempo.
0: Y me gusta el juego rápido.
2: Pero recién dijo, a mí me gusta que ganemos jugando bien. Claro. Por ahí cuando ganan, no sé, viste, que uno dice como raspando, ahí bueno, tuvimos un poquito de suerte. Te quedas como con un sabor raro.
0: Sabor amargo, claro, porque estuvimos toda la semana practicando, preparándonos para que juguemos mal. Entonces es un sabor amargo.
2: Che, yo lo veo a Thiago como bien arenguero, ¿no? Como, chico, dale, dale.
1: Toquemos. ¿Sos del arquero que habla?
0: Sí, sí.
1: ¿A quién mirás?
0: Siempre miré a Armani.
1: ¿Armani te gusta?
0: Sí, y el Dibu sobre todo. Que el Dibu desde 2021 que hizo su actuación en la Copa América de vuelta. En la Copa América. Entonces dije, nada, es impresionante cómo ataja.
1: Thiago, vos tenés un ídolo que para un chico de tu edad es bastante particular porque tiene que ver con otra historia del fútbol jujeño. Claro. ¿Vos tenés como ídolo? ¿A quién tenés?
0: Al Oso Coronel.
1: ¿Y puede ser que el Negro Guerrero también?
0: Sí, el Negro Guerrero también. Porque él siempre, me apoyó. Nos apoyó a los que ya veníamos entrenando como hace 5 años ya en el Lobo. Y bueno, él fue como un segundo papá para mí. Porque él me formó y él me hizo practicar muchas cosas que todavía no sabía que podíamos hacer.
1: ¿Qué sabes del Negro Guerrero? ¿Qué te contaron? ¿Cómo jugaba el Negro Guerrero?
0: No, dice que jugaba muy bien, que usaba las 7 y demás. Yo en el torneo de Lobo, que fue el último año, salgo con la remera número 7, no la 1, por el Negro.
1: ¿Cómo? ¿Si está escuchando la familia?
2: Emocionado.
1: Es uno de los máximos. Bueno, hoy es el cumpleaños de Mario, ¿no?
2: Sí,
1: es estridente, no lo vamos a olvidar más. Pero si está escuchando la familia, que alguien de esta generación homenajea al Negro Guerrero, me parece una cosa maravillosa que tiene que ver con la cultura futbolera que vive Thiago en casa.
0: Claro.
1: Thiago, ¿y el Oso?
0: No, el Oso también. El Oso siempre me hizo practicar muchas cosas de arquero. Yo antes, cuando recién me había hecho arquero, mi papá me llevó con el Oso. Y yo no me sabía ni tirar. Me tiraba y me daba vuelta.
1: Y ahí apareció el Osito Coronel.
0: Y apareció el Osito Coronel que me hizo hacer todo lo que en imágenes.
1: Ah, tremendo. Un crack.
2: Escúchame, Thiago, y de ahora en adelante, ¿vos cómo te ves? Me imagino que vas a seguir entrenando, sí. Te vas a seguir esforzando un montón. Pero ¿cuáles son tus proyectos? ¿Qué expectativas tenés de ahora en adelante?
0: Mi proyecto es llegar a primera con el Lobo y si no se puede, no pasa nada. Puedo probarme en otro club, seguir practicando y después volver al Lobo.
2: Me encanta. El Lobo sí o sí, o sea. No,
1: revancha siempre.
0: No, sí, claro.
1: Che, si soñamos a lo grande, pero grosso, ¿no?
2: Grande,
1: no sé. Liga, equipo así que te gustaría, ¿viste? Contrato grande, tapa de olé, primer arquero jujeño que rompe, pasa el fútbol internacional. ¿Qué club te gustaría a nivel mundial?
0: A nivel mundial puede ser el Barcelona, que siempre fue por Messi, pero ya después de Messi seguía siendo hincha. Y también puede ser el PSG, que me gusta mucho también.
1: ¿Te gusta el PSG? Bueno,
0: sí, ahora me gusta.
1: Antes, 15 años atrás ni lo nombramos, el PSG. Ahora es que, con los pies tenés que jugar bien, ¿eh? Si vas al Barcelona, no, sí. PSG...
0: Sí, es que a mí me gusta ese juego que tienen ellos. El PSG juega a posesión, a tener mucho la pelota, porque tiene a Luis Enrique. Y el Barcelona lo mismo, porque ya lo inculcó en 1994 Cruyff.
1: Toma pa' vos.
2: No,
1: cosa maravillosa.
2: Tipo que sabe, ¿no?
1: Tipo,
2: tiene
1: tipo,
2: entre 11 y...
1: Tiene entre 11
2: 30 años,
1: y 35. Bueno, Thiago, un lujazo tenerte acá. ¿Querés mandar saludos?
0: Ah, sí, le mando saludos al Chato Palma.
1: Al Chato Palma, un abrazo enorme al Chato.
0: Sí, él también fue otro que me formó.

0: que fue un cosa, otro padre para mí. Siempre, todos los profes yo los nombro como si fueran mis papás, porque siempre fueron muy cariñosos conmigo, me entrenaron y todo. Y también mando un saludo a mi familia, a mi mamá que me está viendo, y a mi abuela, que siempre me apoya también.
1: Le mando un beso. ¿Y este?
0: No, pues no, está acá.
2: Pero mándale, no. Está esperando.
0: No le voy a mandar, no, si está acá.
2: Mándale al papá si también.
0: Mi papá, también, no, le mando un saludo a mi papá, que él fue el que me dijo, hacé lo que vos quieras, yo te voy a apoyar siempre. Y bueno, ya acá estamos, en el fútbol, y él siempre me va a apoyar, si fue suplente, fue titular, si fue lo que sea, siempre me va a apoyar.
2: El tipo está ahí.
3: Qué hermoso.
2: Espectacular. A mí me encanta esta cosa.
3: Ayúdame,
2: porque
3: más emocionado,
2: me pone,
3: que...
2: más emocionado que papá. Bueno, Tiaguito, un lujo tenerte. Che, nos vemos pronto.
3: Éxitos, dale, éxitos.
2: Están
3: gracias.
2: Viendo tus amigos, todos te mandan un abrazo.
3: Ahora
2: grande.
3: Hacemos que firme la remera.
2: Claro,
3: también.
2: Que firme la remera y después la metemos en una caja fuerte y una de esas.
3: Claro,
2: tequeteque, ¿no?
3: Cotizamos, en un par de años cotizamos.
2: Gracias, crack.
3: Muchas gracias. Gracias.
2: Pequeños crack, en arriba Jujuy Kids. Ya. Y se viene otro enseguida. Prepárense, 9-5, ahí venimos.
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6: La CEPAL proyectó que Argentina crecerá más que el promedio de la región, pero alertó por la informalidad y la baja productividad. El organismo de la ONU mantuvo prácticamente sin cambio sus cálculos económicos para este año y por primera vez incorporó una previsión para 2027. Habló de un crecimiento del 3,3% para 2026 y 3,4% para el año próximo. El desesperado reclamo de un productor de Santa Fe afectado por las inundaciones. La situación es alarmante y nadie hace nada. Manuel Bullatti, de la localidad Cañada Ombú, se refirió al drama que se vive en diferentes zonas del país por el exceso de agua. Desde diciembre que estoy a los sopapos con los yacarés acá en la zona. Hay de todo. Estamos inundados hace rato y la situación es alarmante. Lamentablemente estamos un poco acostumbrados a estas situaciones. Para salir a la ruta a veces tenemos que hacer 20 kilómetros a caballo, en canoa o con un tractor. Esta película ya la vimos un montón de veces, dijo. Alerta hídrica en el río Uruguay. La crecida alcanza marcas críticas en Concordia y Gualeguaychú. Un reciente reporte técnico del INAH confirmó un escenario de aguas altas en la cuenca del Uruguay, impulsado por lluvias abundantes y la erogación de Salto Grande. En contraste, los ríos Paraná y Paraguay se mantienen estables en rangos de aguas medias bajas, sin riesgo hidrológico inmediato. El gobierno chileno lamentó el rechazo al proyecto eléctrico con Argentina, denunciado por Leo DiCaprio. La ministra de Energía, Ximena Rincón, aseguró que el actor fue contactado por una organización ambiental como carta de último minuto.

0: 9:09 y vamos a seguir, por supuesto, con más información en Arriba Jujuy y con más invitados. Esta vez también tenemos un placer de tener acá también un ganador, Cris, ¿eh?
1: Sí,
0: porque fue galardonado hace muy poquitos días también en los premios San Salvador. Y lo tenemos con nosotros al doctor Miguel Ángel Osuna. Doctor, ¿cómo le va? Muy buenos días, un placer tenerlo acá.
2: Bueno, buenos días, señor periodista, señorita y señor. Muchas gracias por la invitación. Y bueno, estoy acá para escuchar lo que quieran preguntarme. Saludos a ustedes y saludos también a la audiencia de Radio City en esta mañana.
1: Primero agradecerle por su tiempo, por su visita. Queremos conocerlo, doctor, porque es una persona muy querida, ¿no? En toda la provincia, con una historia muy, muy rica, con una vocación muy, muy presente. ¿Cómo nace su vínculo con la medicina?
2: Buenas preguntas. Siempre hay algo que imitar. O gente que traza por ahí algún camino que uno le cae como bien. Había un primo hermano de mi madre que fue en Santa Fe, yo soy de la ciudad de Santa Fe, una persona relevante dentro de la familia y además fue en el medio social santafesino un profesional gastroenterólogo relevante y bueno, eso provocaba un poco de admiración. Y, qué sé yo, habrá sido una figura que a mí me llegó. La cuestión es que provocó también, mi madre tenía cierta admiración por su primo y eso creo que llevó a que yo deseara ser médico.
1: Pero la medicina tiene varios aspectos. ¿Qué generaba esa imagen, ¿no?
2: El compromiso, porque era un doctor que tenía compromiso social, además de ser un gastroenterólogo.
0: Bueno, ahora me llamó la atención lo que usted nos mencionaba, doctor, de Santa Fe. ¿Cómo llega a Jujuy? ¿Cómo es esa parte de la historia?
2: Bueno, yo me recibí en la Facultad de Medicina de Córdoba y apenas terminé mi carrera, yo, ya nos casamos. En ese trayecto yo hice algunas cosas en la ciudad de Córdoba. También llegué a irme a hacer algunos trabajos al interior de la provincia de Buenos Aires, como quien uno que buscaba una tarea hasta que me ubicara en algún lugar, porque tampoco no tenía muy claro. Y un tío de mi esposa trabajaba en la empresa Ledesma en la papelera. Se produjo una situación política, fue, y un grupo de... Ahí había una residencia del CEMIC que levantó todo y se fueron. Quedaron los profesionales, pero se fue como estructura institucional, CEMIC levantó todo. Y entonces el tío de mi señora nos avisó que estaba esa cosa, que era, no estaba pensado en mí y fue complicado para la familia que nos viniéramos tan lejos de Santa Fe. Pero bueno, a mí me pareció interesante y nos vinimos como quien viene por un tiempo.
0: Claro, no estaba en los planes que después de enamorarse no. Un poco de Jujuy, ¿no?
2: Sí, no estaba. Venir a Jujuy en el año 72, 73, era lejos, era como ahora cuando se van los chicos a estudiar, a vivir a otros países. Dentro de nuestro país no había la comunicación que hay hoy. Tampoco las rutas estaban como están, ni los medios de transporte no eran como son ahora.
1: ¿Con qué Jujuy te encontraste?

0: con qué Jujuy me encontré. A mí me gustó. Nosotros, Ledesma es un lugar pintoresco, muy bonito, más allá del calor, cosa que no me asustaba porque soy santafesino. Hace el mismo calor y hay los mismos mosquitos que en la ciudad de Santa Fe. No está el gran río, pero la temperatura y todo es lo mismo. Y es un lugar muy pintoresco. Ahí nos gustó el lugar, hicimos, era muy familiar porque es el pueblo de Ledesma, que se llamaba así, con la empresa. Era un lugar muy familiar, enseguida uno era acogido por todos y las reuniones de fin de semana eran de todos, con todos, era un ambiente muy bonito. Y me puse a trabajar, y cuando uno se pone a trabajar y con esa edad que uno tiene, 27 años, y está andando, todo es lindo, pero en efecto nos gustó mucho y empezaron a aparecer los hijos, que al final entre Jujuy, entre Ledesma y la ciudad de Jujuy, son cuatro.
1: Qué fantástico, ¿no? Yo me voy a ir un poquito más a lo que fue reciente, ¿no? Después de todos estos años de su profesionalismo, doctor, ¿qué significó para usted ese reconocimiento?
0: El reconocimiento tiene dos facetas, porque la primera es la propuesta del Colegio Médico, somos muchos los médicos, y que la mesa directiva, la señora presidente, hayan pensado en mí como un proyecto, una propuesta del Colegio Médico, representando a todos mis colegas, me parece ya demasiado espaldarazo, ya me pareció muy conmovedor. Y después que la provincia donde yo desarrollé toda mi profesión hasta mi jubilación, me diga, bueno, lo apreciamos, doctor, lo reconocemos, doctor, y fue muy emocionante y lo agradezco mucho, sinceramente.
2: Es un jujeño para...
1: Para todos nosotros,
2: claro. Para los que nos escribieron, para los que nos preguntan por usted. Doctor, ¿hay algún momento, hay algún paciente, hay alguna historia que lo haya, siente que lo haya marcado? Obviamente, conservando la intimidad, los nombres, a lo largo de su carrera, que le haya dado esa sensación de decir, estoy en la profesión correcta, en el oficio correcto, en el lugar correcto. ¿Hay alguna historia que lo haya marcado de tantos años?
0: No creo que haya una sola. Me parece que todo el tiempo de la profesión, la primera parte cuando estaba yo en Ledesma, uno es tan joven y quiere que no exista la enfermedad y no quiere que exista la muerte, quiere salvar a todo el mundo, tiene esa cosa de que como que uno tiene las armas para que esta persona se salve. Bueno, eso es una etapa de la vida. Después con el tiempo uno va madurando y sabiendo sus limitaciones, las limitaciones de la profesión y las limitaciones personales. Pero en todo ese trayecto siempre ha habido, tengo nombres de gente que en mi mente, de gente de allá, de la época de Ledesma, y después todas las cosas que otras personas y que hemos visto en el Soria, o que después en el Hospital San Roque, donde finalmente me jubilé. No digo que sea una historia, creo que hay varias historias que siempre me hicieron sentir que estaba bien lo que estaba haciendo, que era lo que yo quería hacer.
2: Si hay del otro lado, bueno, de hecho hace muy poquito que está la carrera aquí en la provincia de Jujuy,
1: ¿sí?
2: en las tierras que, sí. lo vieron crecer, mirá qué paradoja. Si hay algún jujeño que de repente ahora nos está viendo por YouTube, nos está escuchando en la radio o por la tele, está con los apuntes del ingreso de medicina, o cursando su carrera, o tomando un café después de
1: o tiene
2: de la
1: el
2: guardia,
1: deseo,
2: ¿no?
1: Quizás tiene dentro
2: el deseo,
1: de poco.
2: Levanta la cabeza y está escuchando y conociendo ahora al doctor Miguel Osuna. ¿Qué consejo le daría? ¿Qué no puede negociar un profesional de
0: ¿qué
2: salud?
0: No puede negociar? Esa es una buena pregunta. La honestidad consigo mismo. Es decir, nosotros no somos profesionales. El problema de los médicos muchas veces pasa por las cuestiones económicas, que son difíciles para todos. Para todos son difíciles las cuestiones económicas. Pero lo que no podemos negociar

0: la enfermedad o el dolor, el sufrimiento de la persona esté interrumpido lo que nosotros podamos hacer por él, por lo económico. Nosotros tenemos que ganar y todo eso. Pero antes que nada hemos abrazado una profesión que tiene un gran compromiso con las personas. El dolor de la gente no se puede negociar. Uno, si ha abrazado otra profesión, es para dar lo mejor que uno pueda, que uno tenga, con las propias limitaciones, pero poniendo todo su corazón en esa tarea.
1: Doctor, ha sido un placer recibirlo. Gracias por la visita.
2: Muchísimas gracias.
1: Muchísimas gracias, doctor. Y seguramente en el EDM, el Libertador, que tenemos oyentes, deben estar recordándolo, mirá, mandando...
2: Claro.
0: Allá han quedado muchos amigos míos que siguen estando allá, así que sí, seguramente algunos...
2: Doctor, ¿quiere mandar saludos?
0: Especialmente a un amigo y colega que hasta hace poco nos hemos encontrado, que hoy ya es más escritor que médico, pero ha sido un gran médico en mi vida profesional desde que llegué al EDEMA, que es el doctor Juan Carlos Jiménez, que está allí.
1: Muy bien, le vamos a mandar un gran abrazo. ¿Y le regalamos algo antes de que se vaya? Sí. Llega un mensaje por acá, no sabemos quién es, pero seguramente es muy reconfortante. Yo soy uno de esos. Yo soy uno de esos estudiantes de medicina, el Libertador de este año. Y lo estoy escuchando muy atento al doctor. Gracias, ponen por acá. Así que hay muchos del otro lado que seguramente van a abrazar a la profesión. Doctor, gracias por la visita.
0: Bueno, gracias al doctor que me ha escuchado.
1: Muy bien. 9:20, ahí más arriba Jujuy, no se vayan.

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0: Mira, mirá lo que tenemos por acá. Qué mañana, ¿no? Qué mañana hermosa que estamos compartiendo en Arriba Jujuy. Arrancamos bien temprano a las 6 de la mañana con una energía tremenda. Y para vos que nos acompañaste durante toda la semana, camiseta del Lobo firmada por todo el plantel, ¿sí? Por todo el plantel. Y además es la camiseta que usó Cristian el Polaco Menéndez, ¿sí? Esta camiseta la regalamos y se va en aproximadamente 35 minutos, Agu. Simplemente participan nombre, apellido, tres últimos números del DNI y se van por el chat de YouTube mejor, como Sergio Mamani, como Cintia Flores, como Pablo Campos, como Vir Cisneros, que le mandamos un besote grande, como Andrés Navarro, como Julia Rivero. Canal 4 Jujuy van a la transmisión en vivo con la fecha de hoy. Porque viste que hay gente.
1: Pasa.
0: Están muy abrigados, sí, en el programa del día de hoy. No, está viendo el programa de hace 3 semanas, claro, cuando hacía frío. Sí. Era una cosa tremenda. Así que van y buscan bien, por favor.
1: Por favor.
0: En vivo, hoy arriba Jujuy, 21 de agosto del 2026. Una mañana de pequeños cracks, Agu.
1: No, seguimos con el Arriba Jujuy Kids, ya lo bautizamos así. Y me encanta porque tenemos a pequeños grandes acá.
0: Claro, no, de oratoria avanzada.
1: Sí, ¿eh? Eso, principalmente. Me parece que el que tenemos ahora no vi cero timidez, cero no conoce timidez. La palabra.
0: No, ya te explicó el puesto, por ejemplo, en el que
1: claro,
0: juega.
1: Claro, no conoce la palabra, no conoce la palabra.
0: Sí, sí, ya se
1: y
0: para.
1: Y además, mira, estamos viendo algunas imágenes para la gente que nos escucha por la City. Puede ir 2 segunditos a YouTube y allí ya van compartiendo con nosotros.
0: Ya cuando lo ves cómo camina, tipo que besa la pelota antes de pegarle, ya sabes que es bueno. Ya
1: le llegó, decís, dale vos. Mirá, llegó con más 1000 de aura.
0: Más 1000 de aura, exactamente, más 1000 de aura, acompañado por toda la familia, representantes, todos vinieron. Ya se probó en Buenos Aires, te cuento.
1: Ah, muy bien,
0: ya lo están
1: muy
0: mirando.
1: Bien, ojo.
0: Le pega a la pelota, este le pega. Me hace, tengo una duda, hay dos jugadores que se parecen. Yo hace rato que lo vengo,
1: sí,
0: lo teníamos el rival en casa y decíamos, muy bien, jugamos contra este, te le pega de todo lado, barco grande, fuimos. Le vamos a dar la bienvenida. Alan, querido, ¿qué pidió?
1: Pará, pidió cortina musical y todo, ¿eh? O sea, tiene una presentación especial.
0: Ah, entra así, como boxeador.
1: Claro, claro. Bueno, a ver, Alan.
0: Alan, usted disponga.
1: Así.
0: Esa pidió. Mirá cómo ve la cabecita.
1: Muy bien.
0: Ahí va.
2: La cumbia de los trapos.
1: Y le vamos a dar la bienvenida a Nicolás Armella. Nico, ¿cómo estás? Bienvenido.
0: Nico. ¿Cómo andás, Nico, querido?
3: Buen día, ¿bien?
0: ¿Bien?
3: Venimos contentos por estar acá.
0: Bueno,
1: ¿con quién viniste? A ver, presentemos.
3: Vine con mi mamá, Gabriela, mi hermana, que me acompaña a todos lados, y
1: muy
3: mi
1: bien.
3: Papá.
1: Ahí está, familia esa, completa, familia completa.
0: Che, ¿dónde aprendiste a jugar así? ¿Quién tiene la culpa? ¿El papá? ¿La hermana que hace el aguante?
3: Mi papá
0: la mamá
3: tiene,
0: ¿sí?,
3: la culpa de todo. Mi papá
0: tiene la culpa
1: de
0: todo.
1: Ah, él es el culpable.

0: Hablé, ahí está,
1: contalo,
0: mirá.
1: Contalo del papá, contalo de tu historia con el fútbol.
0: Y mi papá me enseñó a jugar a la pelota ya a los 2 años, ya me empezó a practicar.
2: Pero escuchame, apenas aprendí a caminar y ya estaba con la pelota.
1: Yo a los 2 años volqué un cochecito. Pero imagínate, ¿a los 2 años ya jugabas al fútbol?
0: Sí, a los 2 años ya me empezó a enseñar mi papá.
1: ¿Qué te acordás de los 2 años?
0: No, no acuerdo nada.
1: Entonces, ¿cómo sabe que a los 2 años?
0: Y porque me cuentan cada vez que estamos con mi papá.
1: Contanos eso entonces, ¿qué hacía?
0: Que alguna vez agarraba la pelota y la empezaba a patear. Una vez jugando a la pelota, me golpeé la ceja. Y me tuve que ir yendo al médico, pero uy, por culpa de mi papá. Todo lo que
1: tiene su papá. Todo lo golpe, el fútbol, todo culpa. ¿Y siempre le pegaste a la... ¿Quién te enseñó a pegarle a la pelota así?
0: No, y bueno, yo pateaba la pelota cada vez que la veía, pateaba y pateaba, y iba practicando, hasta que en un momento ya me fui al Club Cuyaya.
2: ¿A los cuántos años te fuiste para el Club Cuyaya?
0: Tipo 4, 3 ya.
2: Súper pequeño. Para Nico, ¿ahora cuántos años tenés?
0: 11.
2: 11, bien. O sea, hace poquito.
1: Tiene entre, el anterior tenía entre 11 y 35, tiene entre 11 y 40.
2: Más o menos.
1: O sea que vos, tu origen es bandeño, futbolísticamente hablando.
0: Y sí, yo empecé en Cuyaya.
1: Contame algo, yo desde cero, ¿no? ¿A la pelota se le pega siempre igual?
0: Depende.
1: ¿Cómo aprendiste? ¿A dónde? ¿Con qué parte del pie?
0: Y a medida que iba entrenando, alguna vez practicando en la plaza con mi amigo, siempre es lo más lindo practicar en la plaza con un amigo de Cuyaya, y a jugar a la pelota y tirar unas cuantas de magia.
2: Ah, tirar un poquito de magia.
1: ¿Qué ibas viendo? ¿Qué ibas notando? ¿Qué ibas practicando?
0: Iba practicando llevarlo un poco más, jugar más fuerte, porque jugaba con chicos más grandes de mi edad. Y
2: ¿con chicos de cuántos años? ¿Vos tenías cuánto y jugabas con chicos de cuánto?
0: Yo desde que empecé a jugar a la plaza ya con 6.
2: Sí.
0: Ellos ya tenían como 8 o 10 ya.
2: Ah, bueno. Había una diferencia ahí.
1: El chasis, claro.
2: Nico, y escúchame, cuando vos arrancaste a jugar, ¿ya sabías que ibas a hacer enganche? ¿Ibas probando algunas otras posiciones?
0: Primero jugué de nueve. Después quise probar de volante. Después alguna vez cuando se podía de defensor. Y en un momento quise probarme en el medio y me gustó.
2: ¿Y ahora te decidiste por enganche?
0: Sí.
2: ¿Por qué? ¿Fue una decisión tuya? ¿Por ahí el profe dijo, no, vas bien acá, Nico?
0: No, fue una decisión mía porque es una posición que me gusta.
2: Ahí está, pero pasó por todos lados.
1: ¿Eh? Tiene algo, esto no lo va a contar él. Pero... Mira, me mira, me amenaza con la mirada.
2: Claro, bueno, ojo con lo que vas a decir.
1: Esto que está pasando, yo lo vi, no me lo contó nadie, se lo hace a los árbitros también. ¿Tenés diálogo con los árbitros, con los rivales? ¿Te gusta ordenar la defensa? Todo adentro. Hablas mucho en los partidos, Nico.
0: Sí, algunas veces cuando sube a cabecear el 2 en un córner, algunas veces sube más rápido de pensar en la defensa, que algunas veces queda mal parada. Entonces yo le digo, se llama Martino el 2, que un saludo, debe estar en el colegio ahora. Y entonces como que se va rápido y no ordena la defensa y la termino ordenando yo y subo a cabecilla.
1: ¿Y con los delanteros cómo te llevas con el medio, con el 5 que te tiene que hacer el relevo? ¿Ahí también hablas mucho?
0: Sí, mucha comunicación.
2: Para, ¿y la comunicación? ¿Qué le decís al árbitro, Nico? ¿Vas así medio enojado? ¿Te le plantás al árbitro? ¿Le decís, che, pero qué onda? ¿Qué pasa?
0: Sí, me lo planteé algunas veces y, bueno, lo miro mal, si cobra mal.
1: Ahora, veo que te acercás.
2: Sí, para, y le decís ahí como, che, qué cobrado, nada que ver. ¿Qué le decís al árbitro?
0: Nada, que empezó a cobrar en la radio.
2: Ahí está.
0: Aprendió de la radio.
1: No, este es un distinto espectacular. Bueno, vamos a cosas del futuro. Ya nos hablaste del pasado.
2: Pará, yo quiero saber qué pasó en Buenos Aires antes.
1: Ah, eso.
2: ¿Qué pasó en Buenos Aires? ¿Cómo te llegó esa propuesta?
0: Yo, una prueba, 9 años, me fui a probar Estudiante de La Plata, acá en Palpalá, y me seleccionaron para ir a Buenos Aires, y es la primera vez que fui a Buenos Aires. Es más, cuando fui a la cancha de Estudiantes, tengo la pulsera ahora. Se la muestro si quiero.
2: A ver.
1: Usted tiene la pulsera, mirá, del Pincha, que está muy bien en la Copa Libertadores, así que esa sí, vale...
2: ¿Y cómo te fue allá? ¿Estabas nervioso cuando fuiste? ¿Qué te hicieron hacer? Mira, la vamos a mostrar a cámara, Estudiantes de La Plata, muy bien.
1: Esa es medio cábala, Nico, ¿no?
0: La sí, a todos ya, lados. Igual, ya te reusada, ya te re vieja.
1: bueno, pero usada, no la pegas, cuidala, porque te trae suerte la del Pincha. ¿Qué pasó allá? ¿Qué onda?

0: onda los profes, el resto de los chicos? ¿Cómo se juega?
1: Y lo mucho que diferencié yo, ajá, que allá se juega mucho más velocidad, más ritmo, que lo de acá es más táctil. Más toque, más juego en equipo. En cambio allá, te pueden jugar en equipo, pero son mucho más rápidos.
0: Muy físico.
1: Muy físicamente.
0: Muy rápido. Y cuando ibas al choque, por ejemplo, ahí también, ¿eran fuertes los chicos?
1: Eran fuertes. En alguna vez se me caía porque no iba bien fuerte, pero yo no iba al gimnasio en ese momento. Yo empecé el gimnasio cuando ya tenía 10, 9.
2: Ayer.
0: Antes
2: de ayer.
0: ¿Y hoy qué haces? ¿Hoy qué haces para acompañar tu carrera como jugador? ¿Qué estás haciendo?
1: Mi rutina todos los días y al colegio, lamentablemente.
2: No, lamentablemente. Para acá está mamá, papá.
0: ¿Cómo está en el colegio?
2: ¿Cómo le va en el colegio?
0: 10 puntos.
2: Ah, no, bien. Nada para decir, dice mamá.
0: Nada, todo bien.
2: Todo ok.
0: No están ocultando información, ¿no? Por favor, vamos. Bueno, bien el colegio, sigamos.
1: Y bueno, entonces, ¿qué estás hablando? Me olvidé.
0: La rutina.
1: Ah, la rutina.
2: El colegio, lamentablemente.
1: Y ahora, tipo, llego a mi casa, como, que siempre me prepara una rica comida mi abuela. Y vuelvo, estoy acostada un ratito en la cama, hasta que sean las 2:30 por ahí, me voy al gimnasio. 3:30 vuelvo a mi casa, hago la tarea que tengo que hacer, o estudio lo que tengo que hacer, y me voy a entrenar o me voy a jugar.
2: Completito el día, ¿eh?
0: Y algo que te estás olvidando, ¿la cabeza cómo anda? Me dijiste que estabas también trabajando en eso.
1: Sí, yo voy al psicólogo por eso, nada más que por las veces que yo perdía, iba perdiendo los partidos, yo quería hacer todo solo pensando que podía, y así no era. Era que tenía que seguir jugando en equipo y todo eso. Y a medida que estaba yendo al psicólogo, fui aprendiendo más.
2: ¡Ay, lo amo!
0: ¿Qué te enseñó el psicólogo? Contanos.
1: Me enseñó de que no hay que jugar solo, de que si hay yo siendo jugando en el medio, que no tengo que jugar solo, que tengo que hacer jugar más al equipo, que es lo más necesario. Y hay que pechar para adelante y apoyando siempre a mis compañeros.
2: Muy bien, ¿y ahí mejoraste bastante?
1: Y ahí mejoré mucho.
2: Muy bien, ahí está. Se juega en equipo. Y che, ¿cómo te llevas? Porque la otra vez Chris hizo esta pregunta y me parece muy interesante para los más pequeños. ¿Cómo te llevas con la frustración? ¿Qué pasa en tu cabeza después de que perdés un partido? Obviamente no es la noticia que nadie quiere, ¿no? Pero hay que aprender a perder también.
1: Y yo me enojo, pero me lo guardo y sigo apoyando a mis compañeros, que sea un 3-0, 2-0. Frustrado por dentro, pero demostrando lo mejor.
2: Muy bien.
0: Entre 10 y 45. Confirmado está, ¿no? Ya declaran
2: entre
0: como
2: 10 y 45
0: una cosa maravillosa. Bueno, Nico, un lujazo tenerte. ¿Querés mandar saludos?
1: Y le mando saludos a mi abuela, a mi mamá, a mi hermana que me acompaña siempre, a mi papá. Y bueno, y a mi familia, y a mí, y todos mis compañeros.
2: Bueno, mira, acá te está viendo Naiken, te manda saludos, dice.
1: Es una prima mía.
2: Le mandamos un saludito ahí también.
0: Bueno,
2: enorme. Un
0: saludo también en la casa, también, ¿no? La Fer, Salva te va a ver después también. Mandale saludo, así que queda grabado.
1: Ay, Salva, ese siempre le meto goles, tranqui.
2: Le meto goles, no pasa nada.
0: Gracias, crack. Gracias, ¿no?
2: No, Nico, un placer tenerte acá, ¿eh?
1: Igualmente.
0: Este también hay que hacerle firmar la camiseta.
2: Le vamos a hacer firmar la camiseta por las dudas.
0: Vamos,
2: ¿eh?
0: Cotizando ya mismo. Gracias, papi. ¿Qué se está olvidando? Sí.
1: El profe Emma.
2: Ahí está, saludo al profe Emma. Muy bien.
1: Y al profe Martín.
2: También, a todos los profes.
0: Ahora sí, noticia que tenemos móviles en la casa.
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0: ¿Y a dónde está la noticia? Está Silvano Pintos, y así nos vamos en este viernes especial. Silvano, adelante, bienvenido.
4: Muchísimas gracias. Vamos a hablar con la doctora Ingrid Montenegro, quien es vicepresidenta del Consejo de Educación Católica. Bueno, queremos que nos comente un poco acerca de este encuentro nacional de educadores católicos que se está desarrollando aquí en nuestra provincia. Doctora, ¿cómo le va?
5: Buen día a todos. La verdad que con mucha expectativa, todos los años esperamos este momento para encontrarnos. Llevamos 29 años haciendo este encuentro de educadores católicos

0: el año que viene 30 años, así que hay que festejar eso. Es un espacio, en realidad, que convoca a los docentes, principalmente a docentes que compartimos la fe católica, un espacio de formación, un espacio de reflexión y principalmente de encuentro entre todos los educadores católicos. También invitamos a provincias vecinas, recién me dijeron que había dos colegios de nuestros hermanos salteños así visitándonos y también entusiasmados con este momento, ¿no?
1: ¿Qué temática van a abordar, doctora?
0: En primer lugar, digamos, todo lo que tiene que ver con pastoral es un primer momento, cómo la pastoral debe atravesar nuestros colegios católicos. Un segundo y un tercer momento ya vamos con una formación más inclinada al conocimiento informático, todo lo que tiene que ver con la inteligencia artificial y estos nuevos aprendizajes que nos permite la tecnología, ¿no? Estas formas nuevas de aprender. Otro momento tenemos de educación emocional, diríamos. Y no solamente lo que podría relacionarse con los alumnos, sino el bienestar docente también en lo que es su salud, es el tercer momento. Y pensamos no solo para docentes en esta oportunidad, sino para todo el plantel de un colegio, o sea, no docente, los administrativos, el personal de servicio, ellos van a tener en otro espacio de la institución una charla de primeros auxilios y de todo lo que tiene que ver con RCP.
1: ¿Van a emitir algunas conclusiones de una vez que finalice este encuentro?
0: Seguramente sí, seguramente. Hay algunos trabajitos, siempre se sube, estamos con las páginas, así que eso nos permite avanzar sobre otras temáticas que quizás están más hay más conflictos o más preocupación.
1: Doctora, bueno, usted está señalando un aspecto importante, como es el tema de la inteligencia artificial. ¿Es un tema de debate dentro de los colegios católicos?
0: Es un tema que hay que incorporar. Si bien en un principio fue muy resistido, porque todos pensábamos que la inteligencia artificial o todo lo que tiene que ver con la robótica iba a dejar al docente afuera, ¿no? Como están haciendo en Japón, como están haciendo en China. No, nos dimos cuenta que no. Si pensamos de otra forma, hay que trabajar juntos, ¿no? Con la informática, con la inteligencia artificial. Utilizar estas herramientas para mejorar un proceso.
1: Le agradezco mucho su tiempo.
0: Gracias a ustedes.
1: Con un encuentro importante, encuentro de educadores católicos que se está desarrollando en este momento aquí en nuestra ciudad capital.
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3: Muchísimas gracias, Silvano. Un abrazo enorme. Atentos entonces a este encuentro de colegios católicos. 20 minutos para llegar a las 10 de la mañana. ¿Qué pasó, Agus?
4: Estoy hablando, mira, en este preciso momento, estoy muy concentrada acá en la compu. Estamos pasando los números de teléfono, porque nosotros ya venimos coleccionando desde el día lunes, día martes, día miércoles, día jueves y hoy. O sea, la cantidad de números de teléfono que tenemos acá es realmente increíble. La cantidad de participantes que tenemos son un montón, pero todavía pueden seguir participando, ¿eh?
3: Pueden seguir participando.
4: Últimos minutos, pero atentos porque los vamos a llamar.
3: Ah, bien. O sea,
4: llamamos.
3: Que participó el lunes, por ejemplo.
4: Te podemos llamar.
3: Puede sonar el teléfono.
4: Ojo,
3: ahora.
4: Ojo. Si participaste lunes, martes, miércoles, te podemos llamar y tenés que atendernos para llevarte la camiseta del Lobo firmada,
3: ¿Te vas al chat de YouTube? Yo te diría que aproveches. Te vas al chat de YouTube, Canal 4 Jujuy, estamos en vivo. Nombre, apellido, tres últimos números del DNI. Acá la tengo. Che, los peques nos la querían sacar de la mano. No, ya no pueden participar, estaban como invitados. Camiseta del Lobo firmada por todo el plantel, la que usó el polaco Menéndez. Se la llevan antes de las 10 de la mañana. Nombre, apellido, tres últimos números del DNI en el chat de YouTube. Y le meten aura. Vamos, ya. Que se mueva el chat de YouTube, Canal 4 Jujuy, bien Juan Rodríguez. Vale Miranda, chicos, quiero saludar a mi hermano Nicolás, que hoy está de cumple. Que pasen excelente día y le deseo lo mejor. Una

0: Un abrazo grande para él y para vos también, Vale, para los dos excelentes personas. Antonia Cintia Camila Ramos, también, hermoso niño, palabras justas, dicen. Ah. No, nos dejaron. Lo que pasa es que no, pasamos por...
1: acá.
0: Fue un electrocardiograma de emociones, de contenido la mañana. Porque arrancamos bien temprano, ¿viste? Hicimos un poquito de historia, arrancamos con las chicas del vóley de CIDEF, hablamos con el doctor Osuna, la mirada de la antropóloga de la Pachamama y el fenómeno social y digital, hablamos un poquito con los chicos también, la verdad que una mañana bien, bien dinámica. Miriam por acá, buen día chicos, compartiendo la mañana con ustedes, vamos por la camiseta, nos dice Miriam Areco, 414, también en el chat de YouTube, Rodolfo Mirá, Fernández.
1: Luciana nos manda por WhatsApp, Luciana, necesitamos sí o sí nombre y apellido, ¿sí? Nombre, bien. Apellido, tres últimas del DNI. Nos tienen que mandar sí o sí nombre, apellido, tres últimas del DNI para poder participar.
0: Juan Rodríguez, 806, chat de YouTube, muy bien. Noelia Vargas, 287, estás participando. Chicos, buenos días, gracias por alegrarme todas las mañanas. Ayer fue mi cumple. Espero tener suerte y ganarme la camiseta. Soy Lorena Chiliguay, mis últimas cifras, 240. Hola, Lore, te mandamos un besote grande. Bueno, vemos la suerte, viste que a veces... Es una moneda que gira en el aire. Una de esas, el cumple te trae buenas noticias. Todos en el chat de YouTube, Canal 4 Jujuy. Sí, nos buscan el día de hoy. Cintia Flores, aguante por todo el talento jujeño, por más posibilidades para todos. Bueno, es lo que entendemos desde acá también. Cintia, Belén, Flores, queremos darle espacio. Si conocen algún peque así, de estas características... De estos que les gusta conversar,
1: sí.
0: Nos lo mandan, nos escriben por WhatsApp.
1: Ojo,
0: claro. Ya que lo ven en casa, viste que por ahí en la merienda el tipo se extiende, algo lo mandan para acá.
1: Últimos 10 minutitos para que puedan participar. Nosotros nos vamos a la última pausa, Cris. Y a la vuelta empezamos a llamar. Ojo que si no atiende uno, llamamos a otro y así sucesivamente.
0: Así como Lola Susana, una cosa así.
1: Una cosa así.
0: Una cosa así. Ya, chat de YouTube, andá, dale. Juan Rodríguez, Nelly D'Alberti, están participando. Eduardo Sánchez, abrazo enorme. Facu Casas, también adentro, a la urna de arriba, Jujuy. Canal 4 Jujuy en vivo por YouTube. Última pausa. Bien, Marquitos Patagua. Bien, bien, bien. Hagan explotar y pueden participar cada uno varias veces.
1: Ojo, pueden participar las veces que quieran.
0: Pueden poner mil veces los datos y manden enter. Ya venimos.

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0: Ya, 5 minutos quedan, Gris. Exactamente 5 minutos.
1: ¿Me dejas ir a pispear?
0: A ver, a ver.
1: El chat de YouTube. Patricia Cabrera está participando. Juan Rodríguez, 806 también. Nelly D'Alberti, 599 en el chat de YouTube. Camiseta del Lobo firmada por todo el plantel. Patricia Cabrera dije. Facu Casas lo leí hace un ratito nada más. Nelly D'Alberti, 599 también adentro. Pato, por supuesto, Facundo Gabriel. También chat de YouTube. Se van ya y empiezan a participar, ¿sí? Canal 4 Jujuy, en vivo con fecha de hoy, 21 de agosto, para que no se pierdan. Buen día, quiero participar. José Agustín Salinas, 359 también. Muy bien, adentro a la urna de arriba Jujuy, y estoy mirando. Claro, ya sacaron la táctica también. Hay varios que están participando, 2 o 3, y está bien.
0: Muy
1: está
0: bien, bien, sí, está bien, está perfecto. Sí. Bueno, últimos minutos para participar y vamos a empezar a llamar, ¿eh? Ojo que si llamamos y no atiende, chau, ya está. Pasó la oportunidad, llamamos a otra persona, a otro hincha que seguramente también ha participado, y bueno, vamos a ver quién contesta.
1: ¿Contestarán? ¿Contestará el primero?
0: ¿Sabes que me da miedo? Porque capaz participó el martes y se olvidó, ¿me entendés? Entonces yo digo, me da miedo que por ahí llamemos ya para pensar, no sé quién me está llamando.
1: Claro, y la gente se asusta también, o no atiende,
0: sí,
1: ¿viste?
0: Sí, ve números raros. Ve número desconocido, no, mejor no atiendo.
1: Claro, no, yo no le presté plata a nadie, no vendo dólares por las dudas. A ver, a ver. Alberti Nélida, 599. Valentino Colqui, 752. Ailén Cruz, 396. Fernanda Menéndez, participando.
0: Para.
1: Patricia Cabrera, 504. ¿Qué?
0: ¿Qué pasó, Malqui? Nos cortaron. Llamamos a la primer persona y nos cortaron. Fea la actitud.
1: Ya está definido. Bueno, dame. Ahí va el otro.
0: A ver.
1: Tensión.
0: ¿Será?
1: Drama.
0: ¿No será?
1: Angustia.
0: ¿Será?
1: Incertidumbre.
0: ¿Será, no será?
2: Hola.
0: Hola.
1: Hola, ¿qué tal? Hola. Buenos días. ¿Cómo le va? ¿Cómo está? Bien.
2: Bien, ahora estoy mirando.
1: ¿Estás mirando?
2: Gracias.
1: A ver, ¿qué está pasando ahora?
2: Están los dos, estás tocando las manos, me estás diciendo hola, con la boca semiabierta.
1: Está muy bien, querida, estaba chequeando, claro. Este es para que no es un bot, por las dudas.
0: Muy bien, ¿cómo es tu nombre?
1: Muy radial.
2: Mi nombre es Carmen Flores.
0: Carmen Flores, Carmen, vos participaste para ganarte una camiseta del Lobo firmada por todo el plantel.
2: Sí.
0: Muy bien.
1: Ahora. Solo falta una pregunta.
0: Una, la decisiva, la definitiva.
1: ¿Nombre y apellido chequeamos por las dudas?
2: ¿Cómo?
1: Nombre.

0: y apellido, chequeamos por las dudas, rechequeamos.
1: Bueno, mi nombre completo es Carmen Mamani de Flores.
0: ¿De qué barrio, Carmen Mamani?
1: De las 560 viviendas.
0: De las 560 viviendas. Carmen.
1: Sí, sí.
0: Para quedarte con la camiseta de...

0: tiene. A ver, a ver. Ay, este.
1: No vale googlear, no vale.
2: No. Carmen, Carmen, no importa qué significa. La camiseta es tuya, Carmen, te estoy haciendo. Mirá, si te voy a preguntar a esta hora, vamos a hablar del ácido desoxirribonucleico. No, no, Carmencita, la camiseta es tuya.
1: Carmen,
2: disfrutala,
1: ¿vas a la cancha?
0: Yo no voy, pero tengo cuatro nietos, pero mi hijo... Y mis tres nietos que van a la cancha.
1: Ah, no, tiene hay cuatro muchachos que van a ir.
2: ¿Y cómo vas a hacer ahí? ¿Le das la manga a un nieto, la firma del otro al otro? ¿Cómo vas a hacer?
0: Una vez fuimos con Joaquín, y yo no fui, fue su mamá, y te encontró a vos en el Parque San Martín y se sacó una foto contigo.
2: Fue frente a la guardia del Pablo Soria en la zona de los estacionamientos.
0: Exactamente, sí.
2: ¿Viste que me acordé?
1: Ah, muy bien.
2: Me acuerdo, me dijeron, saluda a la abuela que nos escucha.
1: Estás hablando con la abuela, mira.
2: Bueno, por fin nos encontramos, qué lindo. Bueno, te mandamos un besote enorme, Carmencita. La Produ Malqui se pone en contacto con vos, así buscas la camiseta y le mandas un cariño a toda la familia.
1: Y
2: la
1: dividís en cuatro.
3: Yo soy lo que soy, no soy lo que ve.
2: ¿Se fue?
1: ¿Se fue?
2: Bueno,
1: listo. Se lo ganó, se lo llevó y se lo merecía, ¿eh? Toda la semana participó Carmen, toda la semana. Perfecto.
2: Espectacular, mortal.
1: Llegamos al final, Cris. Llegamos al final. Nosotros nos vamos a reencontrar el día lunes, pero por supuesto le vamos a decir que se queden bien atentos a todo lo que suceda por Canal 4, por Diario Todo Jujuy también, porque vamos a tener un fin de semana bastante cargado en la provincia.
2: No, movidito, porque entre otras cosas llegan los Pumas. Tenés Pachamama, tenés entrenamiento abierto de los Pumas mañana por la mañana.
1: Festival.
2: El festival, 23 de agosto, movimiento, éxodo, de todo.
1: Fin de semana movido.
2: Hagan todo lo que quieran, pero con precaución,
1: siempre.
2: Sí, con cuidado. Eso. Buen fin de agosto. Nos vemos el lunes.

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2: La CEPAL proyectó que Argentina crecerá más que el promedio de la región, pero alertó por la informalidad y la baja productividad. El organismo de la ONU mantuvo prácticamente sin cambio sus cálculos económicos para este año y por primera vez incorporó una previsión para 2027. Habló de un crecimiento del 3,3% para 2026 y 3,4% para el año próximo. El desesperado reclamo de un productor de Santa Fe afectado por las inundaciones. La situación es alarmante y nadie hace nada. Manuel Bullatti, de la localidad Cañada Ombú, se refirió al drama que se vive en diferentes zonas del país por el exceso de agua. Desde diciembre que estoy a los sopapos con los yacarés acá en la zona. Hay de todo. Estamos inundados hace rato y la situación es alarmante. Lamentablemente estamos un poco acostumbrados a estas situaciones. Para salir a la ruta a veces tenemos que hacer 20 kilómetros a caballo, en canoa o con un tractor. Esta película ya la vimos un montón de veces, dijo. Alerta hídrica en el río Uruguay. La crecida alcanza marcas críticas en Concordia y Gualeguaychú. Un reciente reporte técnico del INAH confirmó un escenario de aguas altas en la cuenca del Uruguay, impulsado por lluvias abundantes y la erogación de Salto Grande. En contraste, los ríos Paraná y Paraguay se mantienen estables en rangos de aguas medias bajas, sin riesgo hidrológico inmediato. El gobierno chileno lamentó el rechazo al

proyecto eléctrico con Argentina, denunciado por Leo DiCaprio. La ministra de Energía, Ximena Rincón, aseguró que el actor fue contactado por una organización ambiental como carta de último minuto.

0: programa, un nuevo día. Un nuevo todo se ve, María Victoria, ¿cómo le va?
1: Buen día, buen día, buen día. Llegamos al viernes, por fin es viernes. Qué sí, felicidad, ¿cómo andan?
0: Qué alegría, estoy rebosando de alegría. No sé si se utiliza ese término.
1: Me encantó, me encantó. No lo escuché nunca, ¿eh?
0: Ok, Alan quiere que le metamos boliche. Vamos.
1: No es viernes si no suena así.
0: Sí, sí, sí, sí.
1: Solté el café. Dale, dale. ¿Viste cuando te agarrás la colita, la chuleta?
0: Sí.
1: Y revoleás el pelo.
0: Nunca tuve la suerte
1: de tener... El helicóptero se llama.
0: Nunca tuve colita en ningún sentido. Ahí va. Sí, sí, sí. Lo bailan en el Uber.
1: En el cole.
0: Ahí va.
1: En la oficina.

0: Y vamos por los barrios.
1: Escucha ese.
2: No, pero ¿qué hace? Sí, no. Bueno, yo no iba a salir, pero me dio pie.
0: Claro.
2: Me dio pie para organizar.
0: Tráeme dos hielos para el mate.
2: Hoy previa, con 12, ¿eh?
0: Ahí va.
2: Hay solcito. Es viernes. Las preocupaciones a la casa. Automáticamente vuelvo a tener 16 años.
0: Deje que vaya,

0: A mis amigas, que no salen nunca.
1: ¿Cómo sabe, Alan? Es una cosa.
0: Contratado para mi casamiento.
1: Ah, pero usted no sabía que se iba a casar.
0: Yo tampoco.
1: Ahí va, con esto cerramos. Dedicado a Pablo Jure.
0: Para todo el SAME, para el Hospital de Niños, para el Rosario. Muy bien, me encanta arrancar la jornada así, más si es viernes.
1: Gracias, Alan.
0: ¿Cómo le va?
1: Muy bien.
0: ¿Qué tal ese mate? Yo lo estoy recién armando.
1: Extraordinario. Para arrancar el viernes, vos sabés que yo siento que tengo que meter el primer trago de mate así con saña y alevosía para sentir que la jornada está arrancando de manera grata, como uno espera que sea. Para tener un buen día hay que tener un buen mate.
0: Anonadada con toda esa, con ese párrafo que me acaba de dar.
1: Ya pasan los años y me pongo más reflexivo.
0: Pero para
1: pasan,
0: bien.
1: No? Pasan, sí, gracias. Ahí está. Pasan los años y uno se pone así, se vuelca hacia esos lados. Ahí está, exactamente, con la música de Jurassic Park.
0: Del otro lado de decir, ¿qué le está pasando?
1: ¿Qué
0: a estos
1: le pasa
0: chicos?
1: A estos chicos? Muchas cosas en este viernes, 21 de agosto, en donde obviamente ya estamos palpitando lo que será un fin de semana especial en la provincia de Jujuy.
0: Fin de semana,
1: porque sabemos que se va a concretar una nueva marcha evocativa, también lo que será el desfile por el éxodo jujeño, el desfile más importante que tenemos en nuestra provincia. Y hoy, por ejemplo, vamos a tener a Isaac Gutiérrez, que es arquitecto jujeño, que se recibió en Tucumán y que va por un nuevo desafío en Italia. También nos va a visitar Silvia Yapura para hablar de las mujeres y el éxodo y la importancia de recuperar y de valorar ese rol. También vienen los chicos del Salva a charlar con otros ex Salva sobre un proyecto solidario que están haciendo con el Guillermón. También nos van a visitar los chicos del Rotary y la propuesta del Banco de Leche Humana, y va a visitarnos también el profe Alberto Guevara por la colecta que están haciendo para que el Sub-14 viaje al Nacional, y la Cami Mancilla porque hoy es el día, de la futbolista argentina. Así que la
0: muy
1: felicito.
0: Bien. Muchísimas gracias, Agustín. Saludo a todas mis colegas, porque creo que después de tantos años, hoy el fútbol femenino está siendo reconocido, pero falta mucha cosa todavía por mejorar, y no hay que bajar los brazos nunca. Hay muchas nenas que hoy, por suerte, tienen la posibilidad de jugar al fútbol desde muy chiquita, cosa de que antes no era así, y me parece espectacular que los clubes sigan apoyando y valorando al fútbol femenino, así que un abrazo grande a todas ellas. Y hoy juega Cuyaya, así que vamos Cuyaya.
1: Ok, feliz día a todas las chuteras que están en su casa, la oficina, y preparándose obviamente para tener un gran día. 10.07, estamos arrancando, tenemos un montón, como es habitual, bien lo dice el Graf, de la mano de Victoria Marín y Agus Weibel.
0: El sueño de chiquita.
1: A mí me gustaba que... A mí sabe que me gusta el Agus, no el Lagus, con S.
0: ¿Me puedes sacar la S?
1: ¿Me puedes sacar
0: favor?
1: La S? ¿Puede ser? Ok, gracias, perfecto. 388-473-7873. Estamos en viernes, queremos escucharte. Queremos que sea una jornada bien arriba, con buenas noticias, que estés prendido con nosotros, porque estamos para acompañarte, para navegar, para transitar, para surfear esta mañana de viernes acá en Radio City.
0: Enseguida repasamos los datos del tiempo. Escuchamos a Morat. Para vos que estás romántico hoy, besos en guerra.

0: 10 de la mañana, 11 minutos. ¿Le gusta Morat?
1: Banco Morat, che.
0: Es una linda banda, ¿no?
1: No es que diría, me paro a escuchar Morat o
0: claro,
1: cuando voy en el auto, pero cuando sale alguna canción, la tarareo.
0: Tiene letra y un ritmo sí, que te lleva a
1: sí,
0: cantar.
1: Sí, o la coreo.
0: Me gusta.
1: Casualmente como hacen en ese país, que no cantan el himno.
0: Ah, ¿en Corea?
1: Claro, porque lo coreamos.
0: Continúa. Muy bien, me gusta. 17 grados en San Salvador de Jujuy, cielo completamente soleado. Hoy la máxima es de 24, es el día más caluroso de esta semana.
1: Mira.
0: Y la mínima es de 5. Mañana empieza a bajar la temperatura, así que hoy es un día realmente para disfrutar al aire libre. Lo mismo en San Pedro de Jujuy. Saludamos a toda la gente de Radio City San Pedro, 19 grados, 26 de máxima y 11 de mínima. Mañana el tiempo va a estar un poco mejor en la zona del ramal y recién a partir del día lunes va a empezar a bajar la temperatura. También saludamos a la gente de Libertador General San Martín, que tiene un cielo completamente soleado con 18 grados en estos momentos, 26 de máxima, 11 de mínima. Mañana baja un poco la temperatura, pero no va a ser mucho el rango. En la zona de La Quebrada, en Humahuac, en Tumbaya, en Tilcara, Maimará, estamos con 10 grados, 19 de máxima y 3 grados de mínima. Y para mañana sábado va a subir un poquito la temperatura, con máximas de 20 a 21. Y nos vamos hacia la zona de La
1: sí,
0: Quiaca, hacia lo más arriba de este Jujuy, 5 grados ahora, cielo soleado, 14 grados de máxima y 2 grados bajo cero de mínima. Para mañana también mejoran las condiciones en la zona de La Quiaca con 16 de máxima y 1 grado bajo cero de mínima. Lo positivo para este fin de semana es que no se avisarán lluvias y tampoco alertas.
1: Muy bien, nosotros vamos a ir hacia la información. Hay un mensaje muy lindo que después le vamos a dedicar.
0: Bueno,
1: un ratito.
0: Me gusta arrancar el viernes así, con buenas noticias.
1: Y varios aplausos, pero antes nos vamos hacia todo Jujuy porque hay que repasar tres títulos importantes a esta hora. Y el primero tiene que ver con que los salarios informales crecieron casi el doble que los registrados en un año. Esto lo informó el INDEC. Hablamos de que los salarios del sector privado no registrado, es decir, los trabajadores informales, aumentaron un 59.5% en junio del 2026 respecto al mismo mes del año pasado, casi el doble que los

0: ingresos de los empleados privados registrados, que crecieron un 29.6% interanual, según lo que informó el índice de salarios publicado, recordemos, por el INDEC. Esto obviamente genera preocupación porque lo que buscan desde gobierno es que crezca el salario formal, el salario registrado, que es casualmente el que hace aportes. Cuando hablamos del informal, es el que obviamente tiene que buscar alguna otra variante cuando lo formal no alcanza o cuando no tiene otra opción. Dejamos de lado esa información y hablamos de la Fiesta Nacional de los Estudiantes 2026, Vicky, porque Cochinoc y Tumbaya eligieron a sus representantes. Estamos hablando de Antonella Chañi, que fue elegida representante de los estudiantes del departamento de Cochinoca. Vaya, un abrazo grande para ella. Mientras que Camila Celeste Vilmonte fue coronada como embajadora de Tumbaya para la Fiesta Nacional de los Estudiantes 2026. No le quiero complicar la vida, pero ¿cuándo era la elección provincial? ¿21? O por ahí. Si tiene el calendario, lo busca porque tenemos tiempo, pero hay que decir que Antonella Chañi representa al Colegio Secundario 50 de Santuario de Tres Pozos, que obviamente dirá presente en esta elección, en esta fiesta aniversario 75 de la Fiesta Nacional de los Estudiantes, y que obviamente es una de las que va a decir presente en la Ciudad Cultural, mientras que Tumbaya eligió a su nueva representante en el Moreno, departamento de Tumbaya. Allí Camila Celeste Vilmonte representó, obviamente, o va a representar a Tumbaya en lo que será una nueva edición de la fiesta, Vichy.
1: Exactamente, estamos hablando del lunes 21 de septiembre, a partir de las 21 horas en Ciudad Cultural se va a llevar a cabo la elección provincial para conocer a la representante de la provincia de Jujuy, quien va a ir a la nacional justamente a representar al estudiantado jujeño.
0: En el Estadio 23 de Agosto con los chicos de Tambiónica. Exactamente. Y finalmente hablamos de que Canal 4 va a transmitir este domingo el desfile por el éxodo jujeño. Hay que decir que será en el barrio Alto Comedero por la mañana desde las 10:30 hasta las 13:30, como muy tarde, 14, sobre Avenida Forestal. Será el desfile cívico, militar y gaucho, el más importante que tiene nuestra provincia. Ya lo decía Irene Vallatore, es el aniversario del éxodo jujeño y el 4 dirá presente en una nueva conmemoración. Así que a estar atentos para disfrutar de eso que es tan, pero tan importante para nuestra provincia. Es parte de lo que podés conocer en el portal más actualizado, más elegido, el portal más chévere de esta provincia, como es Todo Jujuy, 3884737873. Quiero buenas noticias. Llegó una noticia hermosa. A la vuelta de la música la vamos a estar comentando y le vamos a regalar nuestro reconocimiento. ¿Le parece?
1: Pero cómo no. Vi un reel en Instagram donde hay un influencer o, no sé, alguien que hace de TikTok, que va buscando buenas noticias todos los viernes. Y es impresionante cómo le cambia la cara a la gente cuando te preguntan algo bueno y vos se lo decís a alguien, como que lo expresás, lo sacás.
0: Totalmente.
1: Se da cuenta esa persona que está viviendo ese momento, a pesar de tener muchas cosas malas, ¿no? Pero cuando recalcas lo bueno, yo creo que el día arranca totalmente diferente.
0: Y aparte, alegrarte por el otro es una alegría doble. Entonces es algo increíble. Le mando un abrazo grande a Ariel Lucas y a mi abuela, que están justamente viendo.
1: Besito a los dos.
0: Beso grande a los dos. 10:17. Música, ya venimos.
1: Y si hablamos de buena música, hablamos del rey. Daddy Yankee.

0: Hermoso tema para sí. este viernes, 10 de la mañana, 20 minutos, 3884-737873. Empiezan a llegar los mensajitos lindos de este viernes para levantar la jornada.
1: Vamos con ellos. Buenas, buenas. Pero qué hermoso viernes, hermanos, nos dice Gabo, que le mandamos un beso grande.
0: Abrazo.
1: Y gracias por considerarnos de esa manera. Traigo una noticia no tan importante, dice, perdón que te corrija, es súper importante. Hace muy poco tiempo me recibí de licenciado en administración de empresa, siendo hipoacúsico neurosensorial. Y les digo que sí se puede. Besos grandes y sigo escuchando la radio. Así que le vamos a regalar
0: un aplauso, un abrazo y todo lo bueno.
1: El
0: es
1: reconocimiento.
0: Un ejemplo.
1: Exactamente. Sí se puede, mi hermano, y me encanta que lo digas así, y me encanta que lo cuentes y que lo compartas con nosotros.
0: Claro,
1: y es un notición.
0: Para valorar, para que él sea consciente de lo que logró y de no decir no tan importante, es realmente importante. Porque hay muchas cosas que tenés muchos obstáculos, muchas cosas que se te ponen en el camino, y él lo logró, ¿me entendés? Eso. Valoralo, sí, arriba.
1: Y sos un tipazo por contarlo, así que te mandamos un gran abrazo y nos recontra alegramos por vos y con vos. Así que es una doble alegría. Acá nos mandan también que tienen, me parece, una buena noticia. Ahí está, mira, esto también es una buena noticia. A los a locutores ver. Chéveres de la mañana.
0: Esa.
1: Tengo también una tía que hoy cumple 97
0: ¡epa!
1: Años, se llama Sara. Soy Mary. Ok,
0: gracias, Mary.
1: Gran noticia, exactamente. Hay que celebrar 97 años. Es un bidón, así que le mandamos...
0: Me encanta, no es una vida, es un bidón.
1: Gran abrazo. Gracias, Mary, por compartir eso. Audio de la gente en Radio City, a ver.
2: Hola, chicos hermosos. Me encanta verlo a los dos. La verdad que hacen un dúo hermoso.
0: Ah, falta Carlini.
2: Me encanta verlo. Yo quiero verlo siempre así, a los dos juntos.
0: Tom y Jerry.
2: Son muy amorosos y muy buenos. ¿Qué quiere que les cuente? Que me gusta que está saliendo el solcito,
1: sí.
2: Que hoy es viernes. Y bueno, y esta tarde me junto con mis amigas a jugar a la loba. Así que veremos qué resultado sale. De esta tarde.
1: Me
2: soy
1: gusta.
2: Maggie.
1: Muy bien.
0: Me llamo Maggie. Maggie es campeona provincial de loba, ¿eh?
1: Escúchame, concéntrate, Maggie, ¿eh?
0: Claro.
1: Mirá que hoy no podemos perder, ¿eh? Hoy hay que salir a ganar. Yo te
0: que
1: pido.
0: No se te escape. Ahí viste cuando no sopaste la que tenía que sopar.
1: No, te pido un esfuerzo, Maggie, ¿eh? Mirá que.
0: Un poquito más.
1: Vos sos nuestra representante. Un poquito más,
0: 101%.
1: Maggie. Abrazo grande. A ver si tenemos más audio. Seguimos escuchando a la gente en esta hermosa mañana de buenas noticias. Hola, hola.
3: Hola, buen día,
0: Facu.
3: Buen día.
0: Es como
3: hermosa
0: Carlin.
3: Mañana, ¿verdad?
1: Como Carlin.
3: ¿Cómo andan mis dos amigazos, mis dos colegas, las número uno?
1: Epa.
3: Vicky.

0: Marín, mi jugadora favorita de la Liga Jujeña, mi amigo y colega en el mundo del periodista deportivo.
1: Gracias.
0: Agustín Weibel.
1: Yo prefería número uno en el deporte, pero bueno.
0: ¿Cómo andan toda la gente linda de Canal 4? Por fin es viernes. Yo tengo de buenas noticias.
1: ¿Qué?
0: Ya rendí las últimas materias previas que tenía en la facultad.
1: Ajá.
0: Ahora voy por más y dentro de unos cuantos meses, antes de finalizar el año, tendrán a su colega, quien les habla, con el título oficial de técnico en periodismo deportivo.
2: Muy bien.
0: Saludos, chicos. Feliz viernes para todos. Y esa fue mi buena noticia.
2: Pero terrible.
0: De Vicky Marín y todo el equipo de la Liga Jujeña Femenina y masculina,
1: sí,
0: también.
1: Sí.
0: También aguante a Gus Weibel. Yo te decía, Agustín. Agustín Weibel y Vicky Marín, ídolos, amigazos. Los quiero un montón. Saben que cuentan conmigo para todo lo que quieran. Y hoy es viernes, hoy se sale fuerte, como dicen en la jerga futbolística. Y nada, feliz viernes, chicos.
1: Abrazo, sí. Muy bien.
2: Qué
1: me
2: buena
1: encantó.
2: Energía, amigo.
1: Pero es una buena noticia y tienen que festejar.
2: Además, sí. Él está como con el objetivo puesto, ¿viste?
1: Totalmente.
2: Ya rindió todo y dijo, a fin de año yo me recibo.
1: Exactamente. ¿Sí? Tenés que ser colega, hermano querido. Te mandamos un gran abrazo. Últimos dos mensajes. Buen día, Vicky y Agus. Que tengan un excelente viernes. ¿Qué pila le metieron en la presentación? Excelente. Acá tomando café y escuchando. Buen fin de y abrazo a Víctor Hugo, mi vecino. Gran abrazo y gracias por estar ahí. Audio de Silvia, la escuchamos. A ver.
3: Hola, buenos días a mis compañeros de toda la mañana, a ustedes.
2: Hola, hola.
3: Así que hoy quiero hacer extensivo mi saludo para mi hermano Juan Carlos Loza, que está cumpliendo años.
1: Abrazo.
3: De parte de sus 8 hermanos, sus 26 sobrinos y sus 19 sobrinos nietos. Así que pase un día hermoso, hoy se festeja. Así que aguante los bandeños también.
2: ¡Vamos!
1: Eso.
2: Che, la fiesta en esa casa tiene que ser un... No sé, la federación,
1: no,
2: digamos, la cantidad de gente que...
1: Vos sabés que yo le estoy haciendo la gestión para alquilar la ciudad cultural.
2: 26, dijo.
1: Vamos.
2: ¡Qué locura!
1: Estamos solicitando alquilar ciudad cultural, cerrar
2: foto.
1: Los costados, sí.
2: Foto, necesito foto de todo.
1: Escúchenme, cuando sean tantos y tantos, saquen foto.
2: ¿Qué se come?
1: Para mí, cuando son muchos...
2: Más claro.
1: Escúcheme, me voy a meter de upiti.
2: Sí.
1: No corresponde, pero me encanta. bueno. Empanada.
2: Sí, está bueno.
1: Y pizza.
2: Ya está.
1: No se van a complicar más.
2: O sea, con lo que está la carne, digo, una asada ni en pedo.
1: 26 sobrinos, 19 sobrinos nietos. Algún amigo. Si alguno
2: 8 hermanos.
1: Si alguno cambió de pareja y trae la nueva.
2: Ah.
1: Y la nueva, si viene con changuito, misma situación.
2: Come mucho.
1: Bueno, por eso son un montón. Pedimos mucha empanada, mucha pizza y ahí somos todos felices. 10 y 26, 388-473-7873. Estamos en Todo Se Ve en la City, en el 4, en el streaming de YouTube, en donde también nos podés seguir. Queremos una buena noticia, queremos escucharte ahí arriba, prendido con nosotros. Dale.
2: Cruzando el charco, suena en esta mañana. Escuchamos Tirado.

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1: 50% del consumo de carnes en Jujuy. Las ventas de carnes bajaron casi un 50% respecto del año pasado, según un carnicero del mercado 6 de agosto. Los precios se mantienen desde febrero y crece la demanda de cortes económicos y carne de cerdo.
2: Hoy se realiza el Encuentro Nacional de Educadores Católicos. El Encuentro Nacional se desarrolla este viernes desde las 8:30 hasta las 14 en el Colegio Santa Teresita. Por la jornada, los colegios católicos de Jujuy suspenden sus actividades. Uno de los ejes será el uso de la inteligencia artificial en las aulas.
1: Cochino Quitumbaya ya tiene representante para la FNE 2026. Antonella Chani, de la Agrotécnica 8 de Abra Pampa, fue elegida representante de Cochinoca. Y en Tumbaya, la embajadora será Camila Celeste Vilmonte, representante de Purmamarca.
2: Un jujeño llega a la Primera Nacional con Central Norte. El preparador físico Nicolás Nacisi se reincorpora al cuerpo técnico de Central Norte de Salta, encabezado por Alexis Mateo. El equipo marcha 15 en la zona A con 24 puntos y pelea por alejarse de la zona del descenso.
1: Para más información, todo Jujuy.
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0: 10 de la mañana, 38 minutos. Sí. Momento de hablar de los pequeños que se animan a un poquito más. Él es Isaac Gutiérrez, se recibió hace muy poquito, hace días nada más, de arquitecto y atravesó una pandemia, pasó muchas cosas y ahora quiere ir por un poquito más, por una doble titulación en la Universidad de Salerno en Italia. Le damos la bienvenida acá a Todo Se Ve y un aplauso para él que se acaba de recibir. Isaac, muchas gracias por estar acá.
1: No, gracias a ustedes, la verdad que es un privilegio y sorprendido por todo esto que estoy viviendo, ¿no? O sea, yo los veía a ustedes por YouTube, ¿eh? Porque desde Tucumán los veía. También en la época de Carrozas, okay. Bueno, con mis hermanas. Ajá. En Tucumán. ¿Y ahora
2: ¿Y te imaginabas esto?
1: No,
2: no me imaginaba algo mejor.
1: Nunca me imaginé que iba a poder estar acá en televisión, en vivo.
0: Bueno, pero acabas de lograr algo que es muy lindo, que es recibirte de algo que vos querés hacer en tu vida y ir por un poquito más. ¿Cómo fue atravesar esta carrera en pandemia? Sabemos que no fue fácil, pero siempre buscando dar ese paso.
1: Sí, yo creo que uno comienza a soñar y no se queda solamente en los sueños, sino que comienza a prepararse, comienza a estudiar y comienza a ver posibilidades, pero es difícil por siempre lo económico, recursos que a veces uno no cuenta, entonces por ahí lo ve lejano, pero siempre hay familiares, amigos que te comienzan a decir, vos podés animate, intentalo. Como mi madre, como mi papá, como mi familia. Entonces, así fue un proceso largo de animarse.
0: ¿Cuántos años tenés?
1: Yo tengo 30 años.
0: Ok. No parece.
2: Parece mucho más chico.
1: Gracias. No, sí, siempre me dicen eso.
2: Ok.
1: Pero
2: ¿cómo
1: bueno.
2: ¿Cómo surge lo de Italia? Lo de la doble titulación.
1: Surge cuando estaba estudiando ya en mis últimas materias de la facultad. Uh-huh. Ellos ponen una convocatoria. Y bueno, se lo comento a mi madre. Ahí vi que había ciertos requisitos. Entonces, como que yo decía, es difícil porque había algo que me trababa ahí, una materia que me trababa, que no me habían subido la nota. Y para ir a este programa tenés que tener todas las materias aprobadas.
0: Claro.
1: Entonces, por ahí me trababa algo. Entonces, lo veía difícil. Pero bueno, comencé a ver la posibilidad de hablar con diferentes personas y me presenté igual, aunque no cumplía con los requisitos. Presenté mi currículum, bueno, te pedían que tengas el italiano, más o menos una base.
0: ¿Tenías?
1: No tenía, pero claro. Comencé a hacer cursos. Y decidí animarme porque es como que siempre sabía que me iba a faltar algo. Pero aún así me presenté y me convocaron a la entrevista.
0: ¿Y por qué elegiste arquitectura? ¿Cómo fue eso?
1: Es un sueño desde que salí de la secundaria. Bueno, yo fui acá a Jujuy, mi formación fue escuela primaria y secundaria aquí en Jujuy.
0: ¿En qué colegio?
1: La ETP, okay. Es una técnica, uh-huh. Bueno, no en construcción, pero en computación, técnica uh-huh. En computación. Entonces me recibí de ahí y bueno, ya unos años antes de recibirme acá en Jujuy ya tenía el sueño de poder estudiar arquitectura, pero era muy difícil porque mi familia, tengo 6 hermanas mujeres y 3 mayores que yo, entonces no se había dado la posibilidad de ellas poder ir a otra provincia a estudiar, claro. Porque económicamente no había posibilidad, pero bueno, yo decidí creer, decidí intentarlo, digo, se lo planteo a mis papás y bueno, se lo planteé de poder ir a Tucumán a poder estudiar arquitectura.
0: Uh-huh.
1: Entonces ellos por ahí decían cómo vamos a hacer y comenzamos a averiguar gente en Tucumán, amigos, y nos indicaban y nos decían se puede, si yo pude. Bueno, al principio es difícil porque tenés que ir a una pensión, viste, buscar lo más económico.
2: Sí,
1: y bueno, vimos la posibilidad, mi papá hicieron un gran esfuerzo.
2: Ajá.
1: Y comenzamos a romper esos límites, esas barreras.
2: Yo te quiero preguntar, ¿cuándo te vas? Y también quiero que le des un mensaje a ese chico que está del otro lado y que por ahí dice, mira, no tengo las posibilidades económicas, no me animo, no sé si esto es para mí. Y vos sos un ejemplo de que sí se puede, como lo venimos hablando toda la mañana.
1: Sí. Bueno, yo ya en 18 de septiembre tengo vuelo de Buenos Aires a Roma.

0: Roma. Y de Roma tengo tren a Salerno, que es la ciudad al sur de Italia donde vamos a estudiar en la facultad UNISA. El 18 de septiembre volamos a Buenos Aires, a Roma.
1: Claro.
0: Y el mensaje que yo le quiero dar por ahí es de animarse, aunque uno no cuente con todos los recursos, ya sea económico o a veces te falta una materia, a veces te falta, no sé, un idioma. Y mi mensaje es ese, que tengas que presentarte ante un trabajo o ante la facultad o ante una beca. Lo que ellos ven es, en esa entrevista que vos tenés, tu actitud, si tenés esa seguridad, si tenés esa firmeza y esas ganas de que lo vas a poder lograr. Entonces, sí, cuando a mí me hicieron la entrevista, yo les dije, fui sincero y les dije, bueno, yo no tengo esto, tuve con este problema, pero sé que detrás mío está mi familia, está la iglesia, que me apoya y económicamente va a ser difícil, pero muchas personas que me están ayudando.
1: Muy bien. ¿Estás feliz?
0: Estoy muy contento y mi familia también muy contenta porque se va a abrir un nuevo camino a Europa. Cuando me hicieron la entrevista también en la facultad, un arquitecto me dijo, a lo mejor vos podás ser como esa punta de flecha en Europa para tu familia, para tus hermanos o para gente de la iglesia.
1: Qué locura.
0: Y sí, la verdad que sí, si yo puedo ayudar en algo, no solamente a mi familia, sino a alguien que me consulte, a algún estudiante, yo estoy
1: Muy
0: dispuesto a
1: bien.
0: ayudar.
1: ¿Y cuánto tiempo te vas, Isaac?
0: Este programa dura un año y medio.
1: Okay.
0: Allá en Italia vamos a recibirnos de arquitectos e ingenieros edilicios allá en Italia, y yo creo que para alguien que estudia arquitectura es lo máximo porque toda la vida estudiamos edificios históricos de Italia. Ahí es uno de los lugares donde nació la arquitectura y
1: Estás tocando el cielo con las manos.
0: es un sueño, ¿viste? Así también yo creo que los artistas también es un sueño poder estudiar en Italia porque
2: Obvio.
0: hay todo lo que es artístico, música,
1: Ah, encima,
0: arquitectura.
1: perdón, ¿no? Pero tenés ahí cerca España,
0: Sí,
1: Barcelona,
0: sí.
1: cuna de arquitectura.
0: Voy a poder visitar todas las obras que estudié
1: Qué
0: durante toda la
1: hermoso.
0: carrera.
2: Ok,
1: Muy bien.
2: la última pregunta, cortito. ¿Qué fue más difícil, rendir el final o hacer esta entrevista?
0: No, yo creo que el rendir el final.
2: Ah, muy bien, porque te veo muy nervioso, por eso te
0: No,
2: preguntamos.
0: rendir el final es como que decir, no, si ya pasé esto. La última materia, por lo general, es la más
2: Obvio.
0: compleja, Historia 3. Estuve muchísimo tiempo estudiando y hasta el último momento estuve viendo, digo, ¿apruebo, no apruebo? Pero gracias a Dios aprobé con 10.
1: Ah, bueno. Doble aplauso. Gracias, Isaac. Un
0: No,
1: abrazo
0: gracias a
1: grande
0: ustedes.
1: y buen vuelo y buena vida en Italia también.
0: Muchas gracias. Gracias.
1: Pasado con nosotros, Isaac Gutiérrez se recibió de arquitecto y ahora va por una doble titulación en Italia.
2: Momento de música en la City, no te muevas, ya venimos.

0: 50 minutos pasaron de las 10 de la mañana. Sí. Vamos a actualizar los datos del tiempo. Estamos con 19 grados ahora en San Salvador de Jujuy. Recordemos que tenemos una máxima de 24 y una mínima de 5 grados. Les preguntamos a la gente la buena noticia del día, la buena noticia de este viernes 21 de agosto. Y nos contaban al 3884-737873. Como la buena noticia que se recibió Isaac, se va a Italia. Doble titulación va a realizar allá por un año y medio. Sí. Y una historia de vida realmente súper ejemplar.
1: Y un capo. Listo el almuerzo, buen día, nos mandan una foto. Imagino yo que esto será pizza, tiene pinta, sin ser un especialista en la cocina. Juego que va por ahí.
0: ¿Pero es la masa sola?
1: No, es masa y salsa y nos dicen listo el almuerzo, buen día, buen día.
0: Caserita, caserita.
1: Recontra.
0: ¿De qué le gusta a esa familia la pizza?
1: Mira.
0: Top 3.
1: Para mí, así, a golpe de vista, eso es pizza especial, la que vendría a ser con jamón.
0: Jamón, de una. Yo le meto, me parece que también van a tirar napolitana por ahí.
1: Bueno, es puede ser.
0: Sencilla.
1: Sí, sí, sí, es una de las opciones. Saludos para la nenita, acá nos dicen, de Dai, Yamil, que está llorando, no se quiere levantar. Ok, muy bien, bueno,
0: a levantarse. ¿Qué le decimos?
1: Ya en un ratito la vamos a sorprender con un audio para que se levante, obviamente, y para que esté ahí arriba, pero no deja de ser una jornada en donde hay que despertarse, hay que estar ahí arriba.
0: Vamos, Dai.
1: Exactamente.
0: Es viernes.
1: Viernes, hay que...
0: Hay solcito.
1: Pero hay que disfrutar.
0: Sale a jugar al patio.
1: Jornada, claro. Hay que ir al jardín. Aparte, pensá en esto, en esto.
0: Sí, a ver.
1: Ya estamos en viernes.
0: Sí.
1: Fue una semana más corta.
0: Fue una semana más corta.
1: Porque
0: arrancamos.
1: Lunes,
0: bueno, muchos arrancaron el martes.
1: Como yo, por ejemplo. Tengo una semana más cortita. Ya meté sábado, domingo. Y de ahí, una semana especial, porque acabas de vivir el éxodo, una semana en donde de vuelta vas a empezar a vivir cuestiones relacionadas con sahumarse y con todo eso, lo cual
0: termina
1: está
0: agosto.
1: Realmente muy bueno. Entonces digo, todo eso te tiene que servir para energizarte y para vivir, ¿por qué no?, este viernes con una energía distinta. Te lo tiro, pensalo, a lo mejor te puede llegar a funcionar. Me parece que acá tenemos algo para Dai, para que se levante. Vamos a escuchar.
0: ¿Está lista, Dai?
1: Sí, lo tengo listo. A ver, escuchamos al que creo la manera de levantarse a la gente. A ver.
2: ¡Levántate!
1: Ahí está, muy bien. Le mandamos un abrazo grande al señor Carlos Andrade, que desde su hogar nos manda y es parte, obviamente, de esta jornada.
0: ¿Cómo lo hacemos trabajar cuando está en sus vacaciones?
1: Y bueno, pero es que él trabaja
0: siempre. Necesitamos su voz.
1: Ahí va, mira.
2: ¡Levántate!
1: Me parece que Carlos se tiene que levantar y tiene que estar un poquito más arriba. ¡Levántate! 388-473-7873. Te queremos arriba vos, queremos que nos cuenten buenas noticias. Hoy es viernes y queremos obviamente compartirlas con todo el mundo, porque es una jornada espectacular. 10:53, tenemos un montón de cosas. En un rato, más invitados.

0: en un rato también más música.
1: Escuchamos la linda voz de Diego Torres. Amanece.
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0: Un minuto para las 11 de la mañana, volvemos al encuentro de educadores católicos. Silvano, adelante, te escuchamos.
1: Muchas gracias. Vamos a hablar con Adriana Álvarez, presidente del Consejo Superior de Educación Católica. Bueno, está presente aquí en nuestra provincia para participar de este encuentro de educadores católicos. ¿Qué tal? ¿Cómo le va?
2: Bien, muy bien. Muy contento de poder estar aquí en la provincia de Jujuy y, bueno, y compartir con todos los docentes.
1: ¿Qué temática van a abordar en este encuentro?
2: Y la verdad es que estamos preocupados por ver las temáticas de la pastoral educativa y, bueno, y cómo la escuela enfrenta los nuevos desafíos, ¿no? Todo este tema de la tecnología, esto que el Papa León, que tanto estamos esperando, nos propone.
1: Justamente el tema de las nuevas tecnologías, la inteligencia artificial va a jugar un papel importante dentro de las charlas que se van a llevar.
2: Sí, claro, porque nos parece, bueno, que es el desafío actual. Y bueno, justamente el Papa en la última encíclica nos propone ver cómo se defiende la dignidad de la persona frente a esta era digital.
1: ¿Han llegado referentes de distintos lugares del país?
2: Sí, ciertamente hemos venido de distintos lugares del país para acompañar el encuentro.
1: Ahora, ¿cómo ve la educación católica el nuevo sistema educativo, la implementación de estas nuevas tecnologías, las redes sociales?
2: La verdad es que es un desafío, a ver, es el desafío de este tiempo. Entonces, a ver, es un hecho. Y la verdad es que nosotros debemos a esta realidad acompañarla desde nuestra mirada del ser humano, justamente. Y este es nuestro gran desafío. El Papa dice, no es una competencia de la escuela con la tecnología, sino la escuela debe dar aquello que la tecnología no da.
1: ¿Y qué es lo que brinda la escuela lo que la tecnología no da?
2: Y fundamentalmente el espíritu crítico, la mirada cercana, el encuentro con el otro, el pensamiento humano. Sí, el no perder la humanidad frente a la tecnología, no creer que la tecnología nos va a suplantar, sino justamente el darle el valor a la persona.
1: Y ahora el tema de las creencias, de las religiones, también es un tema en donde las nuevas tecnologías juegan un papel importante, digo más que nada por la difusión, ¿no?
2: Sí, a ver, la verdad es que las nuevas tecnologías lo que hacen es acercar información, ¿sí? Ahora, el tema de la relación con Dios es una relación justamente, la relación del ser humano con otra persona que es Dios. Y la verdad es que esto no puede ser suplantado por la tecnología.
1: Todo esto seguramente se va a debatir, ¿no?
2: Seguramente, sí, es así.
1: Le agradezco mucho su tiempo.
2: No, por favor, muchas gracias a usted.
1: Bueno, temas importantes entonces que se van a debatir aquí en nuestra ciudad capital en este encuentro de educadores católicos.
0: Excelente, Silvano, vamos a estar atentos y obviamente en un rato vamos a regresar con vos porque queremos conocer todos los detalles. 2 minutos pasaron de las 11 de la mañana. Linda mañana, linda jornada, linda temperatura. Momento de pausa, ya venimos.

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En junio, los salarios de los trabajadores registrados en el sector privado tuvieron un aumento del 1,9% en sintonía con la inflación de ese mes, según informó el Instituto Nacional de Estadística y Censos. Por segundo mes consecutivo, no lograron ganarle al índice de precios al consumidor. Corte Suprema redondeó a favor del consumidor. El máximo tribunal cuestionó el fallo que había rechazado una demanda colectiva contra una cadena de farmacias y sostuvo que la baja cuantía individual del perjuicio no puede impedir la tutela de los consumidores. Javier Milei defendió el modelo económico y exigió más competencias ante un círculo rojo que mostró incomodidad. La edición 23 del evento se realizó en el Hotel Alvear. Aplausos tibios, caras largas y la respuesta que preparan los hombres de negocios. Escándalo en Entre Ríos. Denuncian irregularidades en las compras para comedores escolares por 100 millones de pesos. A través de una auditoría interna, el gobierno local detectó que más de 30 establecimientos en Concordia presentaban inconsistencias en los tickets con la compra de comida para los niños.

0: Muy bien, 12 minutos pasaron de las 11 de la mañana. Seguimos en Radio City, en Todo Se Ve. Y momento de hablar con chicos del Colegio del Salvador, porque hablamos de un proyecto solidario, un proyecto que busca transformar, si se quiere, o mejorar algunas cuestiones relacionadas con las necesidades. Y es por eso que se pusieron manos a la obra para colaborar y eligieron acompañar al Hogar San Guillermo y a la Fundación Corazones Azules. Son Camila Romero y Constanza Morales, que están acá con nosotros y quienes integran este proyecto. ¿Cómo andan, chicas? ¿Todo bien?
1: Todo bien.
0: Calculo que, no sé si el término es preocupadas, sino ocupadas en esto, trabajando.
2: Sí.
0: Ok, ¿de qué tratan los proyectos?
2: Bueno, nosotras en realidad somos un grupo de 6. Bueno, nosotras dos vinimos acá en representación, pero somos 6. Bueno. Consiste en una intervención social en 2 lugares. Bueno, en nuestro caso elegimos el Hogar Guillermón y la Fundación Corazones Azules, donde ya nos hemos juntado con ambos lugares y bueno, y estamos moviéndonos, presentando notas, estamos recibiendo donaciones para todas las necesidades que tengan estos dos lugares.
3: ¿Cómo surge, no? Decía cómo surge el proyecto. Me imagino que al ser del colegio tiene que ver con algunas materias.
2: Sí. ¿Querés contarme?
4: Sí. Bueno, básicamente nuestros profesores consideraron que era una linda propuesta ir a ayudar a distintas fundaciones. Entonces juntaron 3 materias que tenían esta apuesta en común y decidieron que los chicos creen sus grupos, elijan a dónde ir y que las intervenciones se realicen en cierto día. Tenemos fecha hasta octubre para realizar todas las intervenciones.
3: Y, ¿qué materias?
4: Tenemos a física, sociología y antropología social y cultural.
3: Muy bien.
0: Toma para vos. No tenía esa materia yo. Pero banco. ¿Qué necesidades tienen estos lugares para que la gente también sepa? Y obviamente imagino que necesitan también de la colaboración del cujeño.
2: Sí. Bueno, en el caso de la Fundación de Corazones Azules, bueno, estuvimos hablando con la señora que maneja todo y la verdad es que las necesidades no solamente son de los chicos, sino que toda la familia que los acompaña. Y son familias como muy hostiles y hay chicos que ya están en un terciario que ni siquiera

0: pueden comunicarse. Entonces necesitan útiles. Ellos también reciclan muchas cosas para las festividades, Día del Niño, Día del Estudiante y demás, que reciclan todo, bueno, ropa, ¿qué más? Bueno, eso,
1: sí, principalmente
0: juguetes
1: eso.
0: Y cosas así para los chicos.
2: Ok, ¿y el San Guillermo?
1: Bueno, en San Guillermo principalmente nos pidieron que colaboremos con productos de limpieza y con pañales para adultos, porque ya nos contaron que tuvieron una donación muy reciente, entonces ropa quizás ya no están recibiendo, pero es lo que principalmente necesitan, porque a muchos abuelos la obra social ya no les está cubriendo los pañales, entonces que preferían que les donemos eso.
3: Okay. Cuando llegan este tipo de instituciones y uno ve la necesidad, ¿qué les genera a ustedes como alumnas que están en un espacio que también se puede ayudar y que puede generar en otros colegios también este tipo de intervenciones?
0: Sí, la verdad que a nosotras nos tocó mucho, pero porque nosotras las dos como que estamos yendo a todas las charlas y obvio es una realidad que nosotras no conocemos y que no vivimos, entonces como que nos toca mucho y comenzó todo como capaz que un trabajo del colegio y después cuando nos adentramos más es como... wow, digamos, todo lo que se necesita, todo lo que conlleva, y nada, está bueno, y nada, es un gesto como re lindo.
2: Y quienes quieran colaborar, quien quiera darle una mano al Hogar San Guillermo o a Corazones Azules a través de esta campaña con ustedes, ¿cómo tiene que hacer?
0: Nosotros estamos moviendo un flyer, que es justo el que se pasó ahí recién, que bueno, que estamos recibiendo donaciones, ahí hay un número de teléfono, así que cualquier persona que tenga todos estos artículos de limpieza, guantes de látex, artículos de limpieza personal,
1: útiles
0: escolares, ropa y todo y demás, se puede comunicar con el número que está ahí abajito y bueno, nosotras ya contestamos y nos hacemos cargo de todas las donaciones.
3: Okay. No lo estaría leyendo.
2: Lo vamos a repetir, pero son elementos y productos de limpieza, pañales para adultos mayores, ropa para niños, útiles, calzado, guantes de látex, artículos de higiene personal, juguetes y artículos de librería que están juntando los chicos del Salvador y que obviamente son para estos hogares que tanto lo necesitan y que desde ya también nos muestran una realidad distinta. Imagino que ir a esos lugares te cambia un poquito, no solo la cabeza, y pienso en cómo te puede ayudar a madurar, conocer otra realidad. ¿A ustedes qué les generó ese primer impacto, esa primera charla de decir, che, yo por ahí me quejo de algunas cosas que... y acá veo otra cuestión, otra realidad?
0: Sí, nosotros con la que tuvimos como más tacto quizás fue con la Fundación de los Corazones Azules, porque fue el único lugar que nos como que nos permitió una charla. Con el Hogar Guillermo todavía no tuvimos la oportunidad de hablar con los abuelitos, pero ahí en la Fundación sí. Hablamos con las madres y como que nos retocó porque veías la realidad y hay madres que como que están súper colapsadas. Había, bueno, una realidad de una madre que tenía dos niños con autismo y es súper difícil llevarlo, y bueno, eso. Y está muy bueno.
1: Sí, porque son cosas que muchas veces uno no tiene en conciencia cuánto puede llegar a pesarle a la familia, a los propios chicos. Y nosotras tampoco, en el momento no dimensiona uno, pero cuando vas ahí, conoces las historias, ves todo lo que hay atrás, es como que te llega distinto.
3: Okay. Está muy buena la propuesta. ¿Ustedes son de cuarto?
0: De cuarto.
2: Ok, bueno, van a tener un año para seguir obviamente con esto. A darle una mano y obviamente a colaborar con el Hogar San Guillermo y con Corazones Azules. En un rato vamos a estar repitiendo el número de teléfono porque las chicas están haciendo esta gran campaña. Gracias.
0: Muchas gracias. Gracias a ustedes.
2: Muy bien, 11:18, música, Vicky.

0: 11 de la mañana, 23 minutos. Hace unos días dialogamos con Irene Vallatore, nuestra historiadora, para hablar del éxodo jujeño y las mujeres. Y hoy también vamos a sumar a la charla a Silvia Yapura, ella es de la Asociación Civil La Gauchita, porque por mucho tiempo la mujer quedó en segundo plano en lo que fue esta gesta heroica en la provincia de Jujuy. Buen día a las dos y gracias por acompañarnos.
1: Muy buenos días y muy buenos días a la audiencia.
2: ¿Qué tal? ¿Cómo están? Gracias por recibirnos nuevamente en esta casa.
0: Bueno, se viene, estamos a días nada más de volver a conmemorar el éxodo jujeño y preguntarles, para ser directa, ¿por qué la mujer quedó en segundo plano? ¿Por qué mucho tiempo no se la valoró?
1: Esto yo creo que ya viene de muchos años, muchos años, porque incluso hasta en los libros de historia no se la nombra a la mujer. Siempre el varón y la mujer... siempre en el anonimato, y es por eso que esta institución se formó para tratar de revalorizar a la mujer, sobre todo en todo lo que hizo por la historia de la independencia de nuestra provincia y nuestra Argentina.
0: ¿Cuál fue el rol fundamental que tuvo la mujer en el éxodo?
2: Bueno, sabemos y deducimos, por supuesto, la importancia

0: de la tarea de ellas, porque estamos hablando de una retirada de población de civiles, ¿no? Recordemos que el general Belgrano había recibido la orden de hacer la retirada de su ejército, la orden de Buenos Aires. No era que lleve a los civiles, pero Belgrano toma esa decisión tan importante de decir: no vamos a dejar a los civiles que sean objeto de represalias por parte de los realistas. Los realistas venían de haber cometido estos hechos de mucha brutalidad en el Alto Perú, y todos suponían que esto se iba a repetir en Jujuy. Como el pueblo jujeño lo había apoyado previamente a Belgrano en toda la reorganización del ejército, no había dudas que si venía este invasor iba a tomarse revancha, ¿no?, claro, de eso. Entonces, si tenemos en cuenta lo que fue el operativo de Tierra Arrasada, una verdadera estrategia militar para retardar y complicar el avance de un invasor que tenía una fuerza 4 veces más grande que la que tenía el ejército de Belgrano, entonces dispone este traslado de los civiles. Y en esa tarea del traslado de las familias ocupa un lugar importantísimo lo que hicieron las mujeres, porque ellas fueron las que se encargaron de organizar a la familia, a los niños, juntar los alimentos que podían llevar. Recordemos que casi se van con lo puesto, pero igual llevaron algunos alimentos, llevar el agua, llevar leña, y además cuidar de los chicos, ¿no? Toda mamá sabe que no es fácil trasladar un nene. A veces nos resulta difícil llevarlo a un parque muy grande. Imagínese llevarlo hasta Tucumán. Claro. Aunque no se sabía hasta dónde iba a llegar esta retirada, pero algunos hablaban de Córdoba. Belgrano también tenía la directiva de ser necesario llegar hasta Córdoba. Así que algo que parece tan lógico, que es el trabajo de las mujeres, con frecuencia los relatos de la historia lo toman como algo que no merece ser destacado. Nosotros pensamos que sí merece ser destacado, porque ese fue un aspecto central de la estrategia de Tierra Arrasada que hizo Belgrano. Obviamente, junto con todo el trabajo de los varones, que esencialmente fue sacar el ganado, la hacienda, las cosechas y los productos comerciales para que cuando llegaran los realistas se encontraran con una ciudad vacía.
1: Y hoy por hoy también la mujer gaucha, y en este caso me hago cargo de lo que digo, tiene un rol fundamental en cuestiones netamente organizativas, pero también en esto de revalorización, porque me animo a decir que fueron las primeras que empezaron a utilizar el poncho jujeño por sobre los muchachos, y eran los que más llevaban, o las que más llevaban, ese poncho necesario, pero identitario para nuestra provincia, como es el poncho color vicuña.
0: Claro, así es. Bueno, es una prenda que es una bandera al mismo tiempo. No solo abriga, no solo protege de la lluvia, no solo sirve para dormir en el campo, llegado el caso, sirve para protegerse. Acuérdense ustedes las escenas de Martín Fierro, ¿no? Claro. El gaucho que se protege cuando pelea con un puñal, con el facón, se protege con el poncho. Pero el poncho es una bandera. Y el poncho marrón vicuña, según una ley aprobada por nuestra legislatura en el año 2018, ya es, tiene un color determinado, que es el color vicuña, tiene flecos y es liso. Muchos no se pueden, no hay muchos ponchos de estas características. La ley en ese sentido tiene un problema, porque adoptó una prenda que es muy difícil de conseguir. Los que sí hay son los con rayas, claro, ¿no?, que la mayoría tiene ese poncho. Pero bueno, será cuestión de corregir la ley o esperar que bueno, se empiece a producir en más cantidad para que todos puedan lucirlo, ¿no?
2: Por supuesto. Por último, le pregunto, Silvia, y gracias por esta invitación, preguntarte cómo revalorizamos a la mujer y qué es lo que hace la Asociación Civil para que hoy la gaucha jujeña tenga su lugar.
3: Nosotros estamos trabajando siempre, recuperando un poco de la historia de lo que hizo la mujer gaucha. La mujer gaucha, no nos olvidemos que cuando nuestros hombres estaban en la fila de los patriotas, ellas quedaban en el campo, a trabajar la tierra, a sembrar, cuidar los animales, cuidar nuestros propios hijos y educarlos. ¿Educarlos para qué? Para que el día de mañana sean unos buenos servidores de la patria. Entonces la mujer trabajó muchísimo y cuando venían, a veces le entregaban el caballo.

0: caballo y su ropa, porque ya no venía el marido. Uh-huh. Ellas montaban hijo y todo y se iban a la fila de los patriotas a seguir acompañando a Belgrano y acompañando a nuestros gauchos y a seguir defendiendo nuestra tierra. Muy bien. Porque es por eso lo que estamos. Y acá en Jujuy nosotros valorizamos mucho también y destacamos a Juanita Moro, que nació en El Carmen, en la finca de Severino. Entonces, ¿cómo no estar orgullosa de ser jujeña y hacer una institución así de mujeres, tratar de revalorizar todo el trabajo que hizo la mujer antes, lo hace ahora y lo sigue haciendo en distintos ámbitos, pero es poco reconocida, no la dan a conocer mucho, pero valorizo mucho a la gente, a las mujeres del campo, porque chicos, sí, realmente.
1: Yo querría dejar dos datos, me hace acordar lo que decía Silvia, dos datos históricos. Primero, la sociedad de Jujuy de esa época, de 1812, era una sociedad con muchas mujeres solas. Uh-huh. Había, por distintas circunstancias sociales, había muchas mujeres que eran o habían enviudado o vivían solas, pero era una sociedad, según estudios que han hecho investigadores de la Facultad de Humanidades de nuestra provincia, era un fenómeno notable la cantidad de mujeres solas. Y además, en los primeros dos años de la Guerra de la Independencia hay un quebranto poblacional muy marcado ya, muertes, desapariciones de personas, personas que son víctimas de la guerra, que afecta especialmente a los arrieros. Uh-huh. Esto está investigado, está estudiado, y encontramos que murieron muchísimos arrieros, porque el arriero tenía una tarea importantísima, que era llevar el ganado, y los ejércitos los necesitaban, uh-huh, los llevaban y morían muchas veces en los enfrentamientos del conflicto. Entonces, imaginemos esa sociedad con tantas mujeres solas, que fueron las que tuvieron que dar una respuesta ante esa coyuntura dramática, que era tener que partir, llevándose lo que se pudiera llevar y sobre todo protegiendo lo más valioso, que eran los hijos, por supuesto, ¿no? Ellas fueron las protectoras de la vida en medio de un conflicto con tanta muerte y dolor, y esto es muy importante que lo recordemos también.
2: Pero por supuesto.
3: Ya saben que llegaron mensajes y están fascinados con lo que están contando, así que les agradecemos por eso.
0: Sí, nosotros también en nuestra institución estamos siempre haciendo lo que es el 26 de abril, ajá, en la localidad de León, con el grupo de mujeres, demostrando cómo la mujer en ese tiempo también estaba al par del hombre, codo a codo, defendiendo nuestra tierra. Después, cuando salió la ley de Guacalera, el éxodo de las mujeres jujeñas, también hacemos nuestra participación en Guacalera. Y estamos siempre presentes en todo evento que pueda estar la mujer y revalorizar lo que es la historia de la mujer.
2: Por supuesto, y gracias a ustedes por ese lugar, ¿no?, que nos están dando hoy en día. Gracias por esta clase que fue para nosotros.
0: No, muchas gracias a ustedes, y bueno, que desde ya tengamos un hermoso y feliz éxito en la marcha evocativa en el 23 de agosto. Y quisiera felicitar y saludar a todos los gauchos de la provincia que con tanto sacrificio vienen del último cerro para expresar todo su patriotismo, sin medir consecuencias, frío, lluvia, pero ellos llegan un 23 de agosto, no les importa el gasto que se haga, pero ellos están presentes. Así que mi saludo a toda la familia gaucha.
2: Muy bien, seguramente lo van a ver también en las redes sociales. Silvia Ayapura y también Irene Vallatore hablando del rol de las mujeres en el éxodo jujeño.
3: 11:73, música. Bien.

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1: Paso de Jama continúa cerrado por las intensas nevadas. El paso internacional permanece inhabilitado para todo tipo de vehículos desde el 11 de agosto. Hay sectores con más de 80 centímetros de nieve y se mantiene un operativo de asistencia, monitoreo y entrega de alimentos.
2: Jujeños son campeones nacionales de danzas tradicionales. Camila Luján Ramos y Juan Ignacio Arancibia obtuvieron el primer puesto en la Falda Córdoba entre una de las 40 parejas participantes. La final reunió a 6 duplas y los jujeños se consagraron tras bailar un taquirari.
1: Fin de semana un poco más frío en Jujuy, pero sin alerta meteorológica. El sábado se espera una mínima de 7 grados y una máxima de apenas 16, mientras que el domingo alcanzaría los 18 grados. El Servicio Meteorológico Nacional no emitió hasta el momento alertas para San Salvador de Jujuy.
2: Juego Forja. Hasta 5.000 deportistas van a competir en la provincia. La edición 2026 reúne a jóvenes, personas con discapacidad y adultos mayores en distintos municipios. Se estima que entre 360 y 365 atletas llegarán a la instancia final para definir la delegación jujeña a los Juegos Evita.
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0: Voy. Muy bien, 45 minutos pasaron de las 11 de la mañana. Seguimos en Radio City, en Canal 4, en Todo se ve. Y es un placer recibirlo a Alberto Guevara, porque hablamos de vóley, hablamos del seleccionado sub-14 y de un sueño que está muy cerca, pero que necesita de la colaboración de todos. ¿Cómo va, Alberto?
1: Sí, bueno, gracias por la invitación. Sí, la verdad que estamos cerquita de cumplirlos, de poder salir, porque estaríamos saliendo el... Dios mediante el día lunes, okay. 18 horas, 18:30 horas, estamos con los chicos y las chicas, femenino y masculino, nos vamos a ir a la provincia del Chaco, al campeonato nacional, que se realiza en Resistencia.
2: Sub-14.
1: De la categoría sub-14, bien. Hace poco, bueno, también viajaron los chicos, pudieron viajar, hicieron un viaje mucho más largo, que ellos les tocó ir
3: al sur,
1: a Chubut. Sí, fue durísimo eso, pero bueno, los chicos bien. Y bueno, a nosotros el año pasado nos tocó ir a Bariloche, y en este caso, con la misma selección o la misma categoría, nos toca ir a defender la camiseta jujeña a Resistencia, Chaco.
0: A veces es difícil decirlo así y es un poco chocante, pero la plata siempre aparece porque los papis hacen un esfuerzo es inhumano, digo. Pero la idea es poder ayudarle y darle una mano para que sea más liviana esa carga y para que puedan incluso estar más cómodos los chicos y centrarse en lo que importa de verdad, que es jugar el vóley.
1: Sí, sí, en realidad los chicos, si bien venden y siempre están haciendo algo, también colaboran los chicos, el papá y la mamá siempre son los que se esfuerzan, son los que, como bien decía Agustín, son los que están constantemente aportando, colaborando, están en la cancha, fuera de los horarios de entrenamiento, siempre colaborando y poniendo ese granito de arena para que los chicos, como bien dice, puedan pasar el momento que deben pasar en lo deportivo y disfrutar, obviamente, el tema del viaje, porque no deja de ser un disfrute para ellos. Sí. Es muy importante, como bien lo dice también, el tema del aporte. A nosotros nos han ayudado distintas instituciones, como el gobierno provincial, la Secretaría de Deportes, la Municipalidad de la Capital, el municipio del Carmen, y un montón de instituciones y auspiciantes que han colaborado con nosotros, siempre con aportes que no vamos a decir ni mucho ni poco, pero bueno, siempre suma, todo suma. Hay muchos que han puesto 5.000 pesos, claro. 3.000 pesos, y vale, eso vale. Nosotros tenemos una cuenta a la cual se pueden hacer aportes allí, y estamos recibiendo aportes que por ahí, bueno, sí, ni los conocemos, no sabemos quiénes son, pero bueno, está muy bueno eso, a los cuales, bueno, aprovechamos la oportunidad para agradecerles. Okay. Y bueno, ahí estamos.
2: Alberto, sí, te quería consultar, ¿qué tan importante es que Jujuy cada año haga este esfuerzo para estar presente, para representar a la camiseta jujeña en este tipo de torneos, por todo el esfuerzo que hacen y porque también hay potencial acá?
1: Sí, sí, hay mucho potencial en femenino y en masculino. Creo que son los primeros pasos que los chicos hacen. Vos fijate, Gaño, estamos hablando ahora de categoría sub-14. Sí. Y ya hay campeonato Copa Argentina de la categoría sub-12.
2: Claro.
1: O sea, cada vez bajan más la edad de la competencia. A ver... personalmente opino que no hay que matarlos a los chicos, o no es el término matarlos, pero no hay que... Claro, ese es el término correcto. No hay que quemarlos de entrada, porque a los chicos, quieran o no, terminan teniendo situaciones de estrés que en definitiva lo van a forjar a los chicos. Es muy importante que los chicos participen de estos eventos a nivel nacional.

0: que se vayan codeando con todo este tipo de competencias, y obviamente esto va a hacer que los chicos nuestros, que tenemos mucho potencial en Jujuy, chicos y chicas, y la historia del deporte jujeño y del vóley, sin ir más lejos, lo ha demostrado a través de los últimos años. Hay chicos y chicas que salen a jugar afuera, que vienen a jugar acá, hay equipos que nos han representado muy bien a Jujuy y nos van a seguir representando. Tenemos una chica que anda muy bien en la categoría. El año pasado salió un chico que está, Dios mediante, estamos viendo ahí si se incorpora a Ciudad de Buenos Aires.
1: Muy bien.
0: Que estuvo en la selección con nosotros, del Carmen.
1: Claro, el próximo Rodrigo Soria, digamos.
0: Sí, una cosa así. No sabemos, Dios quiera que le vaya muy bien. Estamos muy entusiasmados con eso, con las chicas también, y vamos a hacer el mejor papel que podamos hacer. Los chicos se han entrenado mucho, y los padres han colaborado, la comunidad jujeña ha colaborado y sigue colaborando, así que bueno.
2: Hay un alias que es, corregime si me equivoco, Jujuy Sub con B grande 14, a ver si ahí justo cambiamos el grafa, está Jujuy Sub14.mp es la cuenta y el alias. Para donar lo que se pueda, lo que tengan a mano, todo suma para este viaje.
0: Todo suma. Desde la botellita de agua que le vamos a dar a los chicos cuando suban al colectivo, el sanguchito que van a comer, todo suma. La curita que hay que comprar, todo.
1: Perfecto. ¿Cuándo viajan?
0: Viajamos el lunes, sí. 18:30 horas. Tenemos un viaje complicadito, hay una zona complicadita ahí para llegar al Chaco. ¿Cómo se llama? Pozo Hondo, ¿puede ser?
2: No. Taco Pozo.
0: Taco Pozo, sí.
2: Sí.
0: No hay ni... Hay muchos pozos.
2: Hay muchos pozos.
0: Bueno, y bueno, eso por ahí nos retrasa. Queremos llegar con tiempo porque nos esperan temprano. Hay que hacer acreditaciones, hay presentar, hay que acreditarse en los hoteles porque, bueno, los chicos van a alojarse a hoteles. Es una de las condiciones que pone la Federación Nacional. Así que, bueno, van a estar muy bien los chicos y, bueno, vamos a disfrutar y a representar muy bien a la provincia como queremos hacerlo.
1: Excelente.
2: Y como es costumbre. Alberto, gracias por estos minutos.
0: Chicos, muchas gracias. La verdad que estos espacios que nos brindan ustedes y los periodistas es siempre muy valioso para nosotros, lo cual aprovecho para este medio para agradecérselos. Siempre están atentos a lo que hacemos en el vóley, así que muy agradecidos.
1: Un placer.
2: La palabra de Alberto Guevara, palpitando lo que será el vóley sub-14, el seleccionado jujeño que viaja, el que pueda, colabore porque realmente lo necesitan y nos van a dejar bien arriba. Música, ya venimos.
1: Escuchamos The Weeknd, Radio City.

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1: 11 de la mañana, 55 minutos. Seguimos con algunos proyectos solidarios en la provincia de Jujuy. Y en este caso, el Rotary Club Jujuy impulsa un proyecto que busca hacer realidad el primer banco de leche humana de Jujuy y del NOA, porque no, para seguir reuniendo estos fondos y avanzar con esta iniciativa. Llega una nueva maratón solidaria donde cada inscripción suma. Estamos con Mercedes Garzón y Leticia Subirañez para charlar un poquitito todo esto. Gracias por acercarse a las dos.
2: Hola, ¿qué tal? ¿Cómo están? Muchas gracias.
3: Hola, buen día.
2: Por recibirnos.
1: ¿Cuán cerca están de este sueño del Banco de Leche Humana, Leticia?
2: Mira, el Banco de Leche Humana empezamos a trabajar más o menos hace unos 5 años. Uh-huh. La verdad que es un proyecto muy, muy grande, porque es un proyecto que ronda los $70,000.
1: Okay.
2: Y la verdad, hoy estamos como muy cerquita. O sea, tenemos buena parte del dinero, hemos conseguido mucho de los apoyos. Lo vamos a montar en el Hospital Snopec, la maternidad del Hospital Snopec. Y es muy importante para la provincia, no solamente para la provincia, sino para el norte.
1: Porque ¿por qué?
2: Y bueno, porque los bebés, sobre todo los neonatos prematuros, responden mucho mejor al tratamiento con la leche materna. Entonces, la prevención de la muerte neonatal, digamos, es fundamental. Y nosotros en Rotary trabajamos con la salud materno-infantil. Entonces, nuestro proyecto es poder darle a la provincia y ayudar para poder tener este banco de leche humana. La verdad que nos viene costando un montón, porque estamos hablando de muchísima plata.
1: Sí.
2: Pero bueno, necesitamos que ahora la comunidad nos ayude un poquito más para poder terminar, porque realmente nos falta muy poquito.
0: Y aparte estamos hablando de que están hace un tiempo importante, 5 años detrás de esto, para que la gente entienda que por ahí los proyectos no son de un día para el otro y que lleva muchísimo esfuerzo, y sobre todo de que hay un montón de personas por detrás tratando de concretar esto hace un tiempo ya.
2: Sí, sí, tal cual. La sociedad tiene que entender que esto no es un proyecto ni de Rotary, ni gubernamental, ni esto es un proyecto de los jujeños.
1: Claro.
2: O sea, yo creo que cuando entendamos que esto va en beneficio directo de nuestra comunidad, tal vez vamos a tener la envergadura, digamos, y vamos a tener la dimensión de lo que significa para un bebé poder acceder a una leche materna que además va a estar pasteurizada, va a tener todos los procesos, para que la gente más o menos entiende, es como un banco de sangre.
1: Okay.
2: ¿Sí? O sea, tiene los mismos estándares de procesos de cuidados que puede tener un banco de sangre.
1: ¿Se dieron cuenta de que había muchos neonatos y familias que están también detrás de esto y haciendo ese apoyo porque no cuentan con la leche materna?
2: Sí, sí, además, porque como te hablaba yo, la prevención de la mortalidad infantil, o sea, los niños prematuros corren alto riesgo, digamos, a la hora de tener que estar a veces en las UCIN, que son las unidades de terapia intensivas neonatales, en fin, y poder tener acceso de toda la provincia, o sea, a esto es muchísimo.
0: Y ahora, ¿qué movida están haciendo, Leticia?
1: Ahí me muevo, ahí me muevo.
2: Bueno, estamos organizando de vuelta la segunda maratón para poder,
0: sí.
2: Yo banco al banco de leche.
0: Ajá.
2: Así que bueno, acá tenemos a quien nos ayuda desde el año pasado, que es Mili.
3: El año pasado, cuando el Rotary nos propuso esta actividad, y como el Rani viene tomando un auge importante en estos últimos años, me pareció muy bueno de parte de mi equipo sumarme a la movida de ellos, así que los involucré a todos mis alumnos de Mili Team y le digo, bueno, nos sumemos a la causa. También en esto nos colaboró un montón y este año también nos está colaborando la Secretaría de Deportes de la Municipalidad con el profe Iruela y el profe Caliba, porque bueno, ellos colaboraron con una carrera que se hizo en el GAM 5 y vimos que el predio está muy bueno, los soldaditos se prestaron también para esto y el circuito tiene cosas técnicas, no son tan difíciles y entonces la comunidad creo que lo puede hacer el recorrido completo. Por eso, el año pasado cuando hicimos la primera edición, era algo nuevo, lo estábamos conociendo, dijimos, tranquilos, vamos con 2 kilómetros y

0: y 10. Y como este año dijimos, bueno, redoblemos la apuesta, hubo 300 personas que fueron a correr el año pasado, dijimos, bueno, vamos, completemos los 5 kilómetros, los 10 y los 21. Y este, y bueno, estamos en esa parte, marcando los circuitos, va a haber puestos de hidratación como en todas las carreras, hay una página para inscribirse, todo lo que entra de la inscripción es para el banco de leche, o sea, es totalmente, totalmente a beneficio del banco.
1: Muy bien. ¿Cuándo es?
0: La carrera es el 6 de septiembre, las inscripciones las pueden hacer a través de la página de Sportmetric. Y en las distancias de 5, que es participativa para toda la comunidad, después los 10 kilómetros y los 21.
1: Muy bien.
2: Ok, Mili, yo te hago la última. Sí. ¿Qué se siente mezclar esas dos pasiones, la solidaridad y el deporte?
0: Uy, mira, el año pasado cuando me sumé, iba así como que no sabía en qué me estaba metiendo, pero dije, bueno, vamos, como todo lo que emprendo lo hago así, voy conociendo en el camino. Y una satisfacción y ver que la gente se prende y colabora. El jujeño es re generoso, así que por eso este año cuando me propuso María del Carmen, le digo, bueno, vamos, vamos, vamos, vamos. Y es una cosa que te llena de emoción porque, bueno, yo también soy mamá, claro. He pasado por amamantar a mis hijas y ver que un bebé no tiene esa chance de, y cómo no nos vamos a poner en el lugar y decir, bueno, trabajemos para esta causa. Entonces que es como juntar dos cosas que son necesarias. Y bueno, antes que me olvide, gracias a la gente del Rotary y a toda la movida que vienen haciendo para que esta carrera se dé, la carrera de 21 kilómetros y la de 10 va a tener una premiación general con efectivo para el ganador de esa distancia. Van a tener un reconocimiento especial. Más allá de que ellos ya han conseguido las medallas para todos los corredores, la carrera cuando se inscriben también van a tener la remera del Rotary.
1: Muy bien.
0: De la carrera y la premiación, como se hace siempre, del primero, segundo y tercer lugar para todas las categorías.
1: Excelente. Vamos a estar atentos a lo que va a ser esa gran maratón, siempre en beneficio de este banco de leche que seguramente, no tengo dudas, se va a hacer realidad en la provincia. Gracias.
3: Muchísimas gracias a ustedes, gracias por a ustedes. Darnos el espacio y por invitarnos.
1: Muy bien. Pasada Mercedes Garzón y Leticia Zugrañez de esta maratón en beneficio al Banco de Leche Humana de la provincia de Jujuy.
2: Momento de escuchar a los Bee Gees acá en Radio City. Ya venimos.

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2: El gobierno dio de baja otras 18 prepagas y mutuales. La decisión corresponde a que no cumplían con las condiciones necesarias según las auditorías. Desde el inicio de la gestión de Javier Milei, ya fueron dadas de baja más de 180 prestadoras. Javier Milei cruzó a los empresarios. Si quieren vender la misma remera que los chinos, 5 o 10 veces más cara, tenemos un problema. En el marco del Council de las Américas, reiteró que la inflación mayorista arrancó con cero y aseguró que su presidencia terminará con una tasa de crecimiento por encima del de la Organización para la Cooperación y el Desarrollo Económicos. El índice de confianza del consumidor se ubicó en 40,23 puntos en agosto, una caída mensual del 1,08%. Se trata de un nivel similar respecto de agosto de 2025, según publicó el Centro de Investigación de Finanzas de la Universidad Torcuato Di Tella. Marc Anthony, el artista de salsa más reconocido de todos los tiempos, dueño de 3 récords Guinness y una de las voces latinas más influyentes del mundo, agotó todas las localidades para su esperado regreso a la Argentina el próximo 28 de octubre en el Movistar Arena.

12 del mediodía, 14 minutos. Hoy se celebra el Día de la Futbolista Argentina en nuestro país y tiene origen por los 4 goles convertidos por Elba Selva. El 21 de agosto de 1971 contra Inglaterra en el primer mundial que jugó la selección femenina de fútbol. Y del otro lado la tenemos a la referente del fútbol en la provincia de Jujuy. Ella es Camila Mancilla, que siempre tiene la predisposición para charlar con nosotros. Feliz día, Cami, para vos. Y contanos cómo...

0: estás? ¿Cómo estás viviendo este momento en Newell's?
1: Hola Vicky, ¿cómo estás? Feliz día para vos también.
0: Gracias, gracias, colega.
1: Bien, bien, bien, tranquila. Hoy salimos con una compañera a desayunar, hacer un desayuno almuerzo para festejar.
0: Muy bien.
1: Pero bien, tranqui.
0: Quería felicitarte también por tus 100 partidos, señor, ¿es así?
1: Sí, sí, sí, sí, en el partido contra Boca creo que fue.
0: ¿Cómo es la cabeza de Cami del momento que comenzó a jugar este deporte y hoy en día, si se puede saber, ¿podés vivir de esto?
1: Cuando arrancó, bueno, nada, estaba en la segunda categoría. No fue muy fácil, pero sí, podría decirte que hasta el año pasado sí, podía decir de que podía vivir del fútbol. Hoy en día un poco eso está un poquito complicado, más que nada por la situación en la que está pasando el club, pero por el momento sí. Bien.
2: Camil, yo te quiero preguntar qué análisis haces, ya de paso que estamos hablando obviamente de esta situación, de lo que es el fútbol profesional acá en Argentina, cuánto avanzó, cuánto falta, cuánto nos estamos quedando.
1: Yo creo que un avance hay, por algo esto mismo de que hay tres selecciones, la sub-17, la sub-20 y la mayor, entraron al Mundial. Para mí eso es un recontradato de que hay cosas que se están haciendo bien. En los clubes se nota que hay un poco más de formación. Yo tengo lo mismo, ¿no? Tengo muchas compañeras hoy en día de que, no sé, tienen 15, 16 años y ya están con la predisposición o con una mentalidad de jugar en primera. Pero creo que también porque tuvieron una formación distinta a las que hoy son un poco más grandes de edad. Sí.
0: No, justo cuando decís eso se me viene a la cabeza cuando estabas acá en Jujuy y pudiste dar ese salto enorme que es irte a Rosario, a Newell, una institución realmente importante. De las chicas que están acá y te están viendo y te tienen como una referente también, pudiste estar seleccionada, bueno, a la preselección argentina. ¿Qué le decís a ellas que están ahora entrenando, que día a día también tienen su tiempo para hacer este deporte y que piensan, ¿no? Piensan un poquito como vos de dar ese salto a la máxima categoría.
1: Lo que fui aprendiendo en estos años fue que si hay una persona que pudo lograr, por lo menos hablando ahora de mí, a los 27 años, poder jugar en una categoría, no sé, en la B, y después al año siguiente jugar en la máxima categoría, es como que si hay una persona que llegó, ¿por qué otras no? Ya si tenés a alguien, y de última si no tenés a nadie, y bueno, puede ser la primera.
2: Claro. Cami, yo aprovechando esto que marcás, quiero sumarlo porque estamos cortos de tiempo con el hecho de decirte qué le decís a esa niña que hoy está en Jujuy, que juega, no sé, en Taller, Gimnasia, El Cruce, Palermo, y que dice, pucha, yo el día de mañana quiero ser como Cami.
1: No, yo... En realidad, que sean ellas, que marquen su camino, yo estoy segura. O sea, veo que hoy en Jujuy hay muchos torneos como un poco más competitivos. Capaz que está ya la Copa Federal, la Copa Jujuy, que yo no me acuerdo haberla jugado. Entonces, bueno, no sé, mismo Palermo, que el año pasado pudo jugar una Copa Federal. Es como, también son datos, che. Jujuy está haciendo algo, sé que quizás está ahí con pequeños pasitos, pero hay algo que se está haciendo, porque si no, tranquilamente podría haber estado otro club.
0: Por supuesto.
1: Y estuvo Jujuy.
0: Estos últimos minutos, te los quiero dejar a vos para que felicites también, me imagino, a mamá, que fue una de las precursoras en este sueño para vos.
1: Sí, tal cual. Sí, le mando un beso y un abrazo a mi mamá, que ojalá que...

0: pronto la pueda ver. Y nada, un poco agradecerle a ella por mostrarme este camino.
1: Muy bien, fue un
0: Es
1: placer.
0: un hermoso camino.
1: Fue un placer para nosotros tenerte acá en este día tan importante y que cada una de ellas que está ahí atrás de ese sueño también lo siga cumpliendo. Así que un abrazo grande y muchos éxitos, siempre estamos pendientes.
0: Okay, ahí me llegó un mensajito. Te mando saludos, Marte.
1: Bien, muy bien, muy bien.
0: Un saludo para Marte Flores.
1: Grande
0: Y
1: nomás.
0: para todas las chicas de Jujuy, y para todas las personas que hicieron posible que mi camino por ahí sea un poco como más fácil o más llevadero.
1: Nos alegramos
0: Así
1: mucho.
0: que
1: Un
0: nada,
1: abrazo,
0: gracias.
1: Cami.
0: Gracias.
1: Gracias a
0: Gracias a
1: vos.
0: vos, Vicky. Salud.
1: Salud, compañera. Pasaba con nosotros Camila Mancilla, jugadora de Newell's Old Boys,
2: Sí.
1: de las grandes referentes que tiene el fútbol argentino. Y un abrazo grande también a todas mis compañeras.
2: Muy bien, 2:20, momento de música. Ya venimos.
1: Martin Garrix, suena Repeat. Ya volvemos.

0: Muy bien, 23 minutos pasaron de las 12 del mediodía. Muchas cosas pasaron hoy en esta mañana. Vamos a hacer así un repaso rápido porque tenemos varios mensajes. Marcelo nos dice, buen día, gente bella, magistral la clase de la señora que entrevistaron. Imagino que hacía referencia a Irene y a Silvia Yapura. Hola, amigos del 4, qué hermoso día, la verdad. Qué lindo de que ya se avizora. Ay, amo esa palabra, la primavera, de a poco. Los saludo, que tengan un bonito viernes y fin de, como dicen en Gran Hermano, collar de besitos. Ok, no la tenía.
1: Hay una banda de frases de Gran Hermano que yo, como no veo,
0: claro,
1: te la tiran y vos quedás como en offside. Así.
0: Estamos en offside comúnmente. Vamos a escuchar a la gente, audio que nos llega a la City, a ver.
2: Genial, genial el programa. Quiero mandar un saludo para mi novia, para Claudia, para Peti y para Silvina. La saludos de Pacha. DJ, Piti Mendoza, Inemix.
0: Ok. ¿Cuántas novias tiene?
1: Tiene tres. Y el que mandó el otro día, el de Virginia Gallardo y alguien más. Ah, tiene una banda de novia él. Qué grande el DJ. ¿Cómo anda la noche del DJ?

0: cerrando, sin vergüenza. Abrazo grande. Elida nos dice, buen día, compañeras de mis mañanas. Una consulta, ¿qué pasó que la Escuela Belgrano no realizó su tradicional marcha evocativa por las calles céntricas? Te lo vamos a averiguar. Por fin es viernes, buena jornada, Gus y Vicky. Ok.
1: Gracias, igualmente.
0: Hola chicos, súper geniales, por fin es viernes. Gracias por alegrar la semana. Saludos y abarzos, nos dice Fabio. Le mandamos un abarzo grande y gracias por estar ahí abarcito del otro lado. Y acá, Vicky, nos preguntaban en dónde era el Rotary. ¿En dónde le decís que es ese lugar?
1: La página es Rotary Club Jujuy y es Independencia 98. Para quienes quieren acercarse, hay muchas actividades solidarias para colaborar y obviamente la última es la que estuvimos hablando esta mañana, la maratón para el Banco de Leche Humana.
0: Es cerca de la Pucarita.
1: Exactamente, claro, y bien abajo, donde arranca Jujuy.
0: Cuando te dicen en dónde nació la independencia, vos decís en Tucumán, no, en la Pucarita, porque ahí nace la independencia. Un feliz día para mi papá Sebastián, que cumple 45 años, nos dice Nico. Cerramos con eso y el último saludo de la jornada, siendo las 12:26.
1: Se lleva el premio.
0: Dice lo siguiente, se lleva el terreno y la casa en Miami. Hola chicos, hoy quiero saludarla a ella por su día, espero que mostremos a ella. Sabemos todo el esfuerzo que le pones día a día por la redonda, seguí disfrutando de lo que te hace tan feliz. Nosotros como siempre te amamos y te vamos a acompañar. Vamos Agustina Valdés por más aventuras y más apoyo al fútbol femenino, nos dice 257.
1: Un abrazo. Un abrazo grande, ella es de Luján, que viene muy pero muy bien, perdieron hace poquito nomás la final del Sub-17, si no me equivoco, contra Malvinas, también alto equipo, así que un abrazo grande para todas las changuitas jujeñas que hoy son futbolistas. 12:26.
0: Nos habíamos olvidado, hoy es el día del catequista y nos piden un saludo para la parroquia San Pío.
1: Muy bien, el día del catequista.
0: Tomá pa' vos, hicimos así.
1: Todos los sábados ahí. ¿O no?
0: Qué loco,
1: yo, en particular, fui con el padre Rubén, así que un abrazo grande, el padre grande, Rubén de Racing, que lo conoce mucho. Cuando ganaba Racing, él estaba súper contento y nos hacía actividades divertidas. Cuando perdía Racing, estábamos metidos ahí.
0: ¿Se acuerda que Azaro alguna vez hizo un video revelando los equipos de todos los periodistas deportivos del país?
1: Sí.
0: Nosotros vamos a hacer un video revelando los equipos de todos los curas.
1: ¿De todos los curas?
0: Sí, y vamos a contar el equipo del obispo. Que por ahí no lo contó, lo vamos a contar al aire.
1: Bueno.
0: Entonces, 12:27. Ahora sí, ya, vámonos.
1: Nos vemos. El día lunes fue un placer pasar con ustedes esta semana. Los amamos. Chau, chau.

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0: Y llegó el viernes.
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0: ¿Por qué? A mí cualquiera. 36 minutos pasaron ya desde las 12. Muy buen viernes para todos.

0: Muy buena temperatura para San Salvador a esta hora, 21 grados soleado aquí en San Salvador, la máxima de 24 grados, la mínima de 5 y cielo despejado hacia la noche, no se anuncian lluvias. Nos vamos a Palpalá, 22 grados a esta hora, mínima de 5, máxima de 25, es lo que se anuncia para el día de hoy. En San Pedro de Jujuy, 23 grados a esta hora, soleado, y la máxima llegaría a los 26, mientras que la mínima llegaría a los 11 grados. En Libertador General San Martín, 22 grados a esta hora, soleado, y la máxima llegaría a los 26 grados, tampoco se anuncian lluvias. Y si hablamos de La Quiaca, 9 grados a esta hora, mínima de 2 grados bajo cero, y la máxima estaría llegando a los 14 grados. Tampoco se anuncian lluvias, o sea que vamos a tener un viernes espectacular.
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0: Y llega Madonna, Beautiful Stranger.

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1: 10 minutos nada más para llegar a las 13 y el paso de Jama continúa cerrado. La acumulación de nieve supera los 80 centímetros. ¿Te imaginas?

0: más? 80 centímetros de nieve, te levantás así un día que decís, ¡ay, qué fresco que está! 80 centímetros de nieve. El paso de Jamaica se encuentra cerrado desde el 11 de agosto para todo tipo de vehículos debido a las intensas nevadas, el viento blanco y las bajas temperaturas. De acuerdo al último reporte, el mismo podría habilitarse recién la próxima semana. Pobre, toda la gente que quedó varada. Las cosas que llevan y que las están esperando. Tremendo. Bueno, habrá que seguir esperando porque la acumulación de nieve en el paso de Jama ya supera los 80 centímetros.
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1: Bueno, 7 minutos nada más para llegar a las 13. Y llegó nuestro día, el viernes, el que más te gusta. Porque los viernes tenemos este mimo donde le hacemos las consultas a él, que sabe todo, absolutamente todo, sobre los cabellos, cómo tenemos que cuidarnos, qué es lo que tenemos que hacer, lo que se viene en tendencia. Por eso le damos la bienvenida. Hola, Walter Picone, ¿cómo estás? ¿Cómo te va? Bienvenido.
2: Bien, bien, chicos. Bien, con pilas, ¿no? Un día hermoso.
1: Sí.
2: Con sol. Ya, si bien todavía está fresquito, empieza a pintar los colores también. Se ponen divinos los cerros de Jujuy, ese paisaje que nos regala Jujuy cada día. Y bueno, y yo creo que eso te motiva, te da ganas de renovarte, de ponerte más linda. Y como habíamos hablado ya en el programa anterior, ¿no? Empezar, sí. Seguramente empezás a ver qué es lo que se va a usar para la primavera, te querés cambiar el look, tenés ganas de cambiar de corte, de cambiar de color, y bueno, y cuando ya se respira ese aire de primavera, creo que es el momento indicado para empezar a cambiarte el chip, ¿no? De renovarte para esta temporada tan linda.
1: Sí, es cuando decimos, viste que estamos como que abrigados, usamos mucho gorro, bufandas, y el cabello como que no se luce, pero ahora empezó esta temporada de sol, ya a poco de cambiar la estación, la primavera, ¿y qué es lo que se viene, Walter?
2: Bueno, yo les empecé a contar el otro día un poquitito, venimos hablando mucho de todas las tendencias en los colores, que independientemente les invito a que visiten nuestras páginas, tanto en Instagram como en Face, Walter

con Estilista Internacional, donde vamos subiendo toda la información. Hay un montón de cosas lindas que traje de mi último viaje a Europa, justamente en pleno comienzo.

0: poco más que otros años, el cabello más corto, como les decía, muchos cortes desmechados, jugando con los perfiles de nuestra cara, algo fundamental, siempre poner muchísimo énfasis, algo que yo hago en mi salón, que tiene mucho que ver tu rasgo, el tipo de cara, si tenés cara redonda, cara ovalada, cara alargada, es fundamental, porque más allá de que haya una tendencia en la moda, es justamente esa moda también volcarla a tu rostro, al tiempo que vos le dedicas al pelo, y algo que realmente te quede bien. Y esto es algo que se lo digo a mis clientes siempre. Normalmente la moda marca una tendencia, hay un camino, está bueno estar atento a la moda, pero siempre la moda es fundamental, nos tiene que quedar bien. Si a vos te gusta el pelo de una determinada manera, a vos te resulta cómodo, vos te lo mantenés bien y te queda bien, esa es tu moda. Pero bueno, eso no quita que es muy importante, aparte una motivación muy grande. A veces también estar atentos a la moda y tratar de sentirte que sos parte de esa moda, ¿no?
1: Sí, uno a veces dice, ay, no, qué lindo esto, que... pero bueno, o sea, por ahí te vendría o resaltaría muchísimo más otro tipo de corte, otro color. Y yo te digo más que nada, Walter, el tiempo que cada una le tiene que dedicar al cabello, ay, porque una quiere ir a la peluquería, sale divina y después, ¿cómo lo mantengo?
0: Bueno, mira, ese es un tema que es un lema mío que lo digo siempre y soy reiterativo. Siempre dije, el mejor corte, el mejor peinado, el mejor color, lo ves cuando te vas de la peluquería. De la peluquería normalmente siempre te va linda. Yo creo cuando te lavas el pelo por primera vez en tu casa, que te lo secás por primera vez, ahí es cuando te das cuenta que lo que elegiste es lo que necesitaba y es lo correcto. Claro. Y también no es lo mismo, yo tengo clientas que a lo mejor vienen 2 y hasta 3 veces por semana a la peluquería, y tengo clientas que vienen cada 3 o 4 meses. Mirá. Entonces vos no es lo mismo que le vas a sugerir una mujer que viene a la peluquería muchísimo que una que vos sabés que por 3 o 4 meses no va a venir a la peluquería. Claro. Entonces te tenés que orientar y tenés que aconsejar y buscar algo que tenga que ver con el tiempo que le vas a dedicar a tu pelo. Eso es fundamental.
1: Eso me encanta que es lo que vos ofrecés, algo que podamos manejar de acuerdo a nuestro tiempo, a los ingresos, porque todo tiene que ver con todo.
0: Es fundamental. Mirá, casualmente es cosa para mí de todos los días. Ayer justamente tengo una clienta que es de Córdoba, viene seguido a Jujuy, se corta y se hace el color conmigo. Y justamente hablábamos, quería un color fantasía, pero la verdad, hermoso. Digo, pero bueno, vos vas a este color... tiene un mantenimiento mucho más frecuente de lo que es otra. Este color no llegas al mes, a lo mejor 20, 25 días. Ah, no, yo voy a la peluquería cada 3 meses o a veces cuando vengo a Jujuy cada tanto. Entonces le dije, apuntá otra cosa, porque esto realmente para estar óptimo, para lucir, requiere más tiempo y ir en forma más frecuente a la peluquería. Entonces todo eso es fundamental. No es porque hoy está en el salón, se va con un pelo divino, me elogia, bárbaro, y cuando pasa un mes no puede ir a la peluquería. Entonces también le tenés que ayudar, la tenés que orientar para que más allá de que le quede bien, tenga que ver con la frecuencia con la cual va a poder ir a la peluquería. Eso es fundamental.
1: Totalmente de acuerdo con vos, Walter. ¿Dónde te busca la gente? El horario de atención, absolutamente todo.
0: Mira, como siempre, estamos en nuestro salón de la calle La Madrid, en horario continuado, que es algo que yo siempre les digo que es mío de toda la vida. Nosotros no trabajamos ni con turno, pero de toda la vida, jamás hemos trabajado con turno. Y siempre estamos desde las 10 de la mañana hasta las 20 horas, de martes a sábado, y los días lunes estamos de 14 a 20. Y bueno, los invito, porque estamos ya con todas las cosas nuevas que han arribado para la nueva temporada, productos, tratamientos para cuidar el pelo para la nueva temporada. Así que bueno, invitarlos como siempre, que nos vengan a visitar, y va a ser un placer poderlas asesorar.
1: Es un mimo que nos merecemos, ya nos tenemos que ir preparando para la primavera y demás. Walter, querido, un abrazo enorme para vos y un placer hablar siempre los viernes.
0: Un beso para ustedes, chicos, y que tengan todos los oyentes de Radio City y toda la gente que hace Radio City, un hermoso fin de semana. Igualmente.

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2: Pese al acercamiento con el PRO, La Libertad Avanza redobla su ofensiva en CABA contra Jorge Macri. Dice que es un modelo agotado. Desde el espacio libertario volvieron a cuestionar la gestión del macrismo y tomaron distancia del diálogo que retomaron ambos partidos en la Casa Rosada. Es hora de probar algo distinto, indicaron en clave electoral. La FIFA sancionó a Leandro Paredes con 10 partidos por su pelea en la final y multó a Argentina por la bandera de Malvinas. El organismo internacional aplicó un duro castigo al mediocampista y sancionó a la selección por exhibir un mensaje político durante la competencia. La mujer acusada de matar a su hijo de 6 años en Santa Fe dijo que Isan tiene el diablo adentro. Juan, el abuelo del chico de 6 años que murió en San Justo, contó nuevos detalles sobre el estado en que encontró a Rocío, la madre de Isan. La mujer permanece bajo evaluación médica y psiquiátrica mientras avanza la investigación. En medio del debate por el endeudamiento, las fintech reclaman que el Banco Central entregue más datos de los deudores. La Cámara Argentina Fintech también pidió revisar la carga impositiva de los proveedores porque termina elevando el costo que afrontan quienes acceden a un crédito. Gustavo Sáenz se pone al frente de un reclamo histórico de las provincias del norte de Argentina. El gobernador de Salta acordó, junto a mandatarios de Catamarca, Chaco, Corrientes y Jujuy, con Diego Santilli y Luis Caputo, un nuevo esquema de subsidios eléctricos para zonas cálidas y muy cálidas del país. El beneficio regiría entre noviembre y abril, periodo en el que las altas temperaturas incrementan el consumo eléctrico en las provincias del NOA y NEA. Un lamentable hallazgo provocó gran conmoción en la zona sur del conurbano bonaerense.

0: Una policía y su pequeña hija fueron encontradas muertas adentro de un departamento en Avellaneda. La principal hipótesis indica que la mujer mató a la nena y luego se suicidó con su arma reglamentaria. El trágico escenario fue descubierto luego de que los allegados a la mujer denunciaran que no podían comunicarse con ella hace días. El gendarme que fingió haber sido atropellado sobre Panamericana durante una manifestación irá a juicio. El caso ocurrió en 2014 en medio de una protesta de trabajadores de una autopartista. El imputado, Juan López Torales, será juzgado por los delitos de privación ilegal de la libertad agravada por haber sido cometida con violencia y falso testimonio. Líbano extraditó por primera vez a Siria a un general del régimen de Al-Assad. El militar entregado es Adel Issa, de 67 años, que comandó la 17ª División del Ejército antes de dirigir las fuerzas terrestres del gobierno en la provincia oriental de Deir al-Zor.
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2: Tipo que es un don. 9 minutos pasaron ya desde las 3. Estamos activando nueva hora. ¿Qué haces? ¿Cómo va? ¿Qué onda? ¿Me contás? 388-473-7873. Muy buena temperatura. Eso me pone de un humor hermoso, divino. Me imagino que más de uno. 22 grados la temperatura a esta hora. Cielo soleado en San Salvador. Ay, no, pero yo te lo tengo que contar. Mañana mínima de 5, máxima de 18 grados y sí, se anuncian lluvias. Cielo cubierto durante la mañana y la lluvia llegaría pasado el mediodía. Y hasta la noche, qué bajón. A ver, el domingo, ¿qué onda? Lluvia también, parcialmente nublado, cielo cubierto durante la mañana y hacia la tarde y parte de la noche, lluvia débil. No, el lunes también, mínima de 8, máxima de 17, cielo cubierto durante las primeras horas y claro, el día que los pibes van al colegio a las 9 de la mañana.

0: Llueve. ¡Qué bárbaro! Hasta el mediodía. El martes ya mejora un poco las condiciones, ¿eh? Mínima de 7, máxima de 22 y no se anuncian lluvias de momento. Y esperemos que esto se mantenga.
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¿Sabías que Tini está analizando alejarse de los escenarios? De acuerdo a una versión difundida, la cantante evaluaría alejarse de la música durante, qué sé yo, 2-3 años después de su casamiento con Rodrigo De Paul. Bueno, lo que dicen es que el artista buscaría enfocarse en formar una familia, tener hijos. Ella no dijo, uy, no, sí, me voy a alejar, qué sé yo. Mirá, la que puede, puede. Total, un tiempo se va a dedicar a los pibes y después cuando estén ahí, mami, mami, mami, mami, va a decir, me tengo que ir a trabajar. Y se fue.

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2: Un hombre fue condenado por abusar de dos menores. El tribunal en lo criminal condenó a HRC a 18 años de prisión efectiva por delitos sexuales contra dos menores. Los hechos ocurrieron entre 2017 y 2024 en Abrapampa y en distintos sectores de Cochinoca. La fiscalía había solicitado una pena de 22 años. La sentencia se dictó tras el juicio oral y la evaluación de las pruebas reunidas durante la investigación. Jujuy se suma a la colecta papal. Este fin de semana se realiza una colecta especial en todo el país para colaborar con la organización de la visita del Papa León XIV a la Argentina. El obispo de Jujuy, César Daniel Fernández, explicó que los fondos permitirán cubrir distintos gastos e insumos vinculados al encuentro. Además, señaló que desde la provincia ya se organizan grupos para viajar a Córdoba y acompañar las actividades previstas durante la llegada del Santo Padre. Canal 4 transmitirá este domingo el desfile por el éxodo jujeño. Este domingo 23 de agosto, Canal 4 realizará una transmisión especial desde las 10:30 con toda la cobertura del acto cívico, militar y gaucho por el nuevo aniversario del éxodo jujeño. La actividad se desarrollará sobre Avenida Forestal en Alto Comedero con la participación de instituciones, fuerzas de seguridad y agrupaciones gauchas. El evento también podrá seguirse por YouTube y la web de Todo Jujuy. Para más información, Todo Jujuy.
0: En Radio City, hora
2: 13:29.
1: Temperatura
2: 23 grados.
0: Humedad
2: 32%.
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0: ¿Ustedes creen que está bien? Fuerte sanción de la FIFA a Argentina y los jugadores. 10 partidos para Leandro Paredes. ¿Qué onda con eso? La FIFA comunicó el día de hoy las medidas disciplinarias contra la AFA y varios futbolistas de la selección argentina por distintos episodios registrados durante el 2026. Entre los hechos que derivaron en las sanciones aparecen la exhibición de una bandera de Malvinas durante el encuentro ante Inglaterra y los incidentes de final frente a España. Hay multas millonarias, ¿eh? Escuchen esto, de los 321.000 dólares correspondientes al total de las multas, 100.000 dólares deberán destinarse a un programa específico de prevención y combate contra la discriminación. Una parte de la sanción queda suspendida, lo que concluye uno de los dos partidos que fuera afectado con 100.000 dólares del monto total de la multa bajo un periodo de prueba. Como consecuencia de la infracción, el artículo 15 del Código Disciplinario de la FIFA, la AFA deberá disputar sus próximos dos encuentros como local con un aforo limitado del 50% de la capacidad. A Leandro Paredes, 10 partidos de suspensión y una multa de 90 mil dólares. Nahuel Molina, 7 partidos de suspensión y una multa de 90 mil. Dólares, ¿no? Thiago Almada, un partido de suspensión y una multa de 30 mil dólares. Roberto Ayala, miembro del cuerpo técnico, 3 partidos de suspensión y una multa de 30 mil dólares. Estas son las sanciones por todo lo que vimos en el último mundial.
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6: Asociación de Consumidores y Usuarios de la Argentina contra BMW de Argentina S.A. sobre ordinario. La Actora es Asociación de Consumidores y Usuarios de la Argentina, acuda con domicilio en Ramón L. Falcon, número 6380, piso 1, Departamento E, Ciudad Autónoma de Buenos Aires. Página web www.acuda.org.ar, representada por su presidente Ricardo Espinosa, junto a su letrado patrocinante doctor Juan Pablo Mosquera. La demandada es BMW Argentina S.A. con domicilio en Avenida Corrientes 420, piso 3, Ciudad Autónoma de Buenos Aires. Conforme a la certificación de clase dispuesta en los autos referenciados, el grupo afectado estaría integrado por personas físicas, consumidores y usuarios directos e indirectos que posean vehículos de la marca BMW Argentina S.A. comercializados con airbag defectuosos. Según la demanda, los airbags, sean de la marca Takata u otra, podrían presentar defectos de fabricación o ensamblado que representarían un grave riesgo para la salud e integridad física de los consumidores. La acción judicial procura que BMW

0: Argentina S.A. repara integralmente a los consumidores afectados. Retire de manera inmediata los airbags defectuosos instalados en las unidades involucradas, especialmente aquellos de marca Takata Corporation u otras, y que se aplique la correspondiente condena económica prevista por la Ley de Defensa del Consumidor. Quienes se consideran afectados podrán comparecer en la causa para ejercer el derecho de exclusión previsto en el artículo 54 de la Ley 24.240 dentro del plazo de 30 días contados desde el último día de la publicación, manifestando su voluntad de no quedar alcanzados por la sentencia que eventualmente se dicte en estos autos. 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

Bueno, tenemos esta buena noticia para vos, que el finde estás esperando quedarte en casa, no salir, pero ¿te gustaría disfrutar del desfile por el éxodo jujeño? Bueno,

0: una de las conmemoraciones más importantes de nuestra provincia. El acto central se desarrolla en Avenida Forestal de Alto Comedero. Y vos vas a poder seguirlo a través de la pantalla de Canal 4 desde las 10:30 de la mañana. Además, la transmisión también estará disponible en el canal de YouTube de Canal 4 y en la web de todojujuy.com. Ahí te dejo el datazo para este fin de semana. Y hablando de fin de mañana, se anuncian lluvias, ¿sí? Bueno, ¿y ahora? Se va despejando, esto va cambiando. Mejor no te digo nada. Mañana mínima de 5, máxima de 18 grados. Y el domingo mínima de 5 y máxima de 15. Se va actualizando, ¿eh? Ahora la lluvia se estaría anunciando solamente una llovizna débil para el domingo a la tarde. Bueno, esperemos que esto pase, que esto se cumpla. Soy Elena Lamas, buena tarde para todos.
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Qué buena canción para esta hora. Ideal. Ahí lo tenemos a los Cafres, amigos, haciendo Casi que me pierdo. 2:00 p.m, 20 minutos. Y ya sabes, el número 3884-737873. Contame cómo va tu viernes, cómo va tu viernes. Amigos, 21 de agosto y nosotros acá disfrutando de la tarde de Radio City como siempre, como todos los días. Quiero saber qué estás haciendo. 3884-737873. Ahí le mandamos un saludo grande a Pao, que me estaba pidiendo por acá un saludo. Pao, que hoy es su último día.

sus vacaciones, dicen por acá. Mirá qué bueno, Pau. Qué bueno tener vacaciones a esta altura del año, ¿eh? Tremendo.

conectando. Mándame saludos, dicen por acá. Bueno, un saludo grande para vos, hermano. Mándame tu nombre. Saludamos a toda la gente que nos escucha a través de RadioCityFM.com. Dale con todo que estamos en viernes, tremendo. Ya sabes, el número 3884-737873. Ya no podemos bajar, amigos, porque estamos en viernes. Viernes que te quiero, viernes. Con todo, con todo. Bueno, seguimos hasta las 19 horas. Dale, con todo. 2 de la tarde, 22 minutos. Subile el volumen, dale. Deja que el viernes entre en tu vida. Casi fin de semana, dale. Con todo.

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2:52 PM. Y seguimos, amigos, compartiendo juntos de este viernes. Le mandamos un saludo grande por acá a nuestro amigo Andrés. ¿Cómo estás, Andrés querido? Ya por fin viernes, dice Andrés, que quería escuchar el tema de Maná con Dua Lipa, dice, la versión en vivo que la escuché en City. Sí, claro. Bueno, ya se viene, Andrés querido. Así que espéralo, ¿eh? Bueno, te cuento que, claro, sigue avanzando la FNE y el bachillerato número 15, que le mandamos un abrazo gigante a todos los chicos de la promo, a todos los estudiantes, en realidad, del Bachi 15. Se preparan para elegir a su representante y será el martes, el próximo martes 25 de agosto, desde las 19:30, ahí en el colegio, donde 8 candidatas van a buscar convertirse en la nueva representante de la institución. Bueno, ayer, por supuesto, estuvimos hablando con los chicos del Bachi 15, porque ahí estuvo Agus Medi también en la presentación de candidatas. Y adelantaban todo esto, ¿no? De la fiesta que se viene para el martes 25 de agosto a las 19:30, ahí en el colegio, para elegir a la nueva representante del bachillerato número 15. Muy bien. Bueno, y con eso la lista se empieza a achicar, porque ya estamos, me parece. Casi que completando toda la lista de elecciones, y ya nos preparamos para este septiembre que se está acercando. ¡Qué lindo, che! ¡Qué bueno! ¿Cuántos días quedan para septiembre? No, no puedo creer. ¿Quedan 10 días nada más para septiembre? ¡No! ¡Por Dios, qué locura! ¡Qué locura, qué locura! 10 días nada más quedan, para septiembre, para que comience este mes donde llega la primavera, un mes donde muchos dicen que renace el amor. ¿Eso es verdad o no? ¿Ustedes qué dicen? ¿En septiembre renace el amor? ¿Sí o no? Porque viste que dicen que la primavera te trae eso también, el amor, las flores. Bueno, lo que nosotros sí sabemos es que nos estamos preparando con todo para esta nueva edición de la Fiesta Nacional de los Estudiantes. El equipo todo FNE, como siempre, como cada año, brindándote la mejor cobertura de la Fiesta Nacional de los Estudiantes. Y a prepararse, porque este año se vienen cositas nuevas, A prepararse, amigos, a prepararse, porque como siempre, nosotros brindándote la mejor cobertura. Buenos momentos. Buenas ideas. Y buena onda, como siempre. Buena onda con un equipo que la verdad que la rompe, Así que prepárate, y estoy muy contento, la verdad. Muy contento porque vamos a disfrutar de una edición especial en estas bodas de brillantes, tremendo.

Los chicos de la promo 26, que por lo menos lo que voy escuchando, lo que voy hablando yo con los chicos de la promo, la verdad que este año la van a romper, tremendo.

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Bueno, le mandamos un saludo grande a Ana por acá, ¿eh? ¿Cómo estás, Anita? ¿Todo bien? Bueno, el número para que vos también puedas conectarte con nosotros, 3884-737873. 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

Bueno, y estamos por ya en la puerta del fin de semana, uno de los fines de semana más importantes para la cultura y la historia jujeña. Y te cuento que el domingo Canal 4 transmitirá el desfile por el éxodo jujeño en Barrio Alto Comedero, ¿eh? Así es, el 4 realizará una transmisión especial del desfile cívico, militar y gaucho por el 214 aniversario del éxodo jujeño. Esto será el domingo 23 de agosto desde las 10:30 para acompañar una de las conmemoraciones más importantes de la provincia, ¿eh? Bueno, como cada 23 de agosto, el acto central se va a llevar a cabo sobre Avenida Forestal de Alto Comedero, donde se desarrollará el tradicional desfile con la participación de instituciones, fuerzas de seguridad y agrupaciones gauchas. Quienes quieran seguir el evento van a poder hacerlo a través de la pantalla del 4 desde las 10:30 de este domingo. Además, la transmisión también estará disponible por nuestro canal de YouTube, Canal 4, y en la web de todojujuy.com.

3 de la tarde, 41 minutos. Dale, quédate que tenemos mucho más. Estamos acá compartiendo juntos la tarde de Radio City. Hasta las 19 en este viernes con todo.

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Y aquí seguimos en este viernes con todo, en este viernes inaugurando una nueva hora. Aquí en la 107.1 le mandamos un saludo grande por acá a nuestro amigo Marce. ¿Cómo estás, Marce, querido?

0: Bueno, le mandamos un saludo grande a todas las futbolistas en su día. Porque acá estoy viendo, hoy es el día de la futbolista argentina. Y del otro lado, yo sé que nuestras amigas de Radio City, amantes del fútbol, también nos escuchan, ¿eh? Bueno, el 21 de agosto, pero de 1971, la selección femenina argentina disputó su primer partido en un mundial de fútbol. Fue en el Estadio Azteca de México. Ese día el equipo le ganó 4-1 a Inglaterra con 4 goles convertidos por Elba Selva. Bueno, y desde entonces esa fecha quedó marcada en el calendario como el Día de la Futbolista Argentina. Muy bien, ¿qué tal? Bueno, este es el momento entonces para mandarle un saludo grande a tu amiga, a tu novia, a tu hermana, puede ser también, que juega al fútbol, que todos los días convive con este deporte y que hoy es su día. Hoy podrías decirle, che, es viernes a la noche, vamos a festejar. Quedás re bien, claro, quedás bien. Bueno, le mandamos un saludo grande entonces a todas las futbolistas en su día. El número para que vos también puedas conectarte con nosotros, 3884-737873. Dale que estamos acá, recibiendo esta nueva hora, a las 4 de la tarde, un minuto.
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0: 33 minutos y acá seguimos, amigos, en este viernes acompañándote con todo en la 107.1. Le mandamos un saludo grande a toda la gente que nos está escuchando a través de RadioCityFM.com desde diferentes partes del país y del mundo. Por acá, que nos estaban escuchando desde Mercedes. Muy bien.
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0: Un abrazo grande para toda la gente de Mercedes Corrientes, que nos escucha. Abrazo grande para ustedes. Bueno, el número 3884-737873. Acá seguimos compartiendo juntos la tarde de Radio City.
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0: Quédate que tenemos mucho más, Estamos acá hasta las 19 compartiendo juntos de este viernes.
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2: Perros sueltos en Jujuy. Las reiteradas situaciones de perros que circulan sin correa en calles, parques y otros espacios públicos volvieron a poner el foco sobre la tenencia responsable de mascotas en nuestra provincia. Poder Judicial declararon 2 días inhábiles en Jujuy. La Suprema Corte de Justicia de Jujuy declaró inhábiles a todos los efectos procesales los días 28 de agosto y 4 de septiembre, según las distintas jurisdicciones de la provincia, con motivo de las actividades previstas por el Día del Abogado. Sin embargo, el Poder Judicial aclaró que la actividad será normal y se mantendrán los horarios habituales. El bachillerato número 15.

0: 15 se prepara para elegir a su representante estudiantil. El bache número 15 se prepara para vivir su elección estudiantil rumbo a la Fiesta Nacional de los Estudiantes. La cita será el próximo martes 25 de agosto desde las 19:30 en las instalaciones del colegio, donde 8 candidatas buscarán convertirse en la nueva representante de la institución. Deportes. La FIFA sancionó a Leandro Paredes. Se da luego de la participación en una pelea durante la final del Mundial ante España. Además, el ente rector del fútbol mundial impuso una multa a la selección argentina por la exhibición de la bandera de las Islas Malvinas después del triunfo ante Inglaterra en semifinales. Más información, todo Jujuy.
1: En Radio City, hora
0: 16:38.
2: Temperatura
0: 23 grados.
1: Humedad
0: 28%.
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2: Vamos con todo, que estamos en viernes. Vamos con todo, amigos. Inaugurando una nueva hora, ¿eh? Ahí tenemos la música de Ellen Fayou. ¡Qué buen tema! Me gusta la versión de este tema con Madonna. ¿Se acuerdan que lo cantaron en vivo en el Super Bowl? En el Super Bowl 2012 fue, donde Madonna protagonizó el histórico espectáculo de medio tiempo, y uno de los artistas invitados fue Ellen Fayou. Nicki Minaj también estuvo, ¿se acuerdan? Bueno, ¿cómo te trata el viernes a vos que estás ahí del otro lado? ¿Estás en el trabajo? ¿Estás en tu casa? ¿Qué estás haciendo en este viernes? Y vamos a hablar de la fiesta de los estudiantes porque tengo algo para contarte y quiero mandarle un saludo grande a los chicos del Centro Polivalente de Artes porque estuvimos nosotros en su elección, ¿se acuerdan? En vivo por la pantalla del 4 como un beneficio exclusivo para los clientes. Ahí estuvimos y les quiero contar a los chicos y a las candidatas principalmente del Centro Polivalente de Artes que pueden ingresar a nuestro canal de YouTube, al canal de YouTube de Canal 4, porque se van a encontrar con la elección completa, ¿eh? La transmisión completa de su elección del Centro Polivalente de Artes. Ingresan a YouTube y nos buscan como Canal 4 Jujuy. Ahí se van a encontrar en videos con la elección del Centro Polivalente de Artes, que ya está subida al canal de YouTube de Canal 4, completa.

Así que ya saben, ¿eh? Bueno, y también preparándonos porque cada vez falta menos para... para una nueva edición de la Fiesta Nacional de los Estudiantes. Y te recuerdo que nosotros estamos empezando a recorrer los diferentes canchones, a los diferentes colegios, como siempre, como todo el año. Pero en este caso porque queremos ya acercarnos a los carroceros, principalmente. Que ya están comenzando con la construcción de sus carrozas, de sus carruajes. Así que a prepararse los canchones. Los chicos ya estuvimos por algunos canchones. Agus Medi, que le mandamos un saludo grande, estuvo con los carroceros, con algunos de los carroceros, haciendo el sonido de cañita voladora. Tremendo. Muy bueno, que podés ingresar ahora a Radio City FM en Instagram y ahí te vas a encontrar con el video, un reel que grabamos con los carroceros en este recorrido que estamos empezando a hacer en los diferentes canchones, ¿eh? Y si querés que vayamos al canchón de

de tu colegio? Bueno, podés escribirnos en nuestro Instagram, Radio City FM, nos dejás un mensaje directo ahí y te va a responder la producción para que podamos organizar la visita a tu canchón, porque ya queda cada vez menos para la fiesta de los estudiantes y nosotros queremos que vos te lleves el minuto a minuto junto a Radio City, el minuto a minuto junto a Canal 4, porque es una tradición y como diría la Chiqui Legrand también, trae suerte, claro. Sos carrocero y saliste por Canal 4, tenés que tener suerte. Siempre, siempre es así, ¿eh? La mejor cábala para los estudiantes en la primavera. Sos estudiante, tu mejor cábala tiene que ser en los desfiles, por ejemplo, acercarte al set del 4. O en las elecciones que salgas en vivo por la pantalla del 4. O que te haga una nota Radio City, ¿viste? Que son... son los... si armamos una lista de los sí o sí en tu época de estudiante, para mí es esa, ¿eh? Para mí es esa. Ser carrocero y salir en un móvil de Radio City, por ejemplo. ¡Claro! Bueno, si querés que vayamos a tu canchón, escribinos a nuestro Instagram, nos dejás un mensaje directo. Puede ser el... la jefa de carroceros, el jefe de carroceros, profe asesor. Bueno, se comunican con nosotros y organizamos para ir a visitarte. Qué lindo, qué lindo. Cómo me encanta ya esta época de septiembre, ya llegando, casi llegando a septiembre. ¿Nos queda 10 días? ¿Cuánto quedan? Tremendo, tremendo, tremendo. Bueno, excelente. Prepárate porque vamos a vivir una fiesta extraordinaria en este 2026 junto a Canal 4, como siempre, como cada año, llevándote la cobertura de la Fiesta Nacional de los Estudiantes con el equipo Todo FN. Quédate con nosotros que seguimos con más, ¿eh? Llega Lady Gaga. Runway.

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2: Cambios en el tránsito por la marcha evocativa el sábado 22 de agosto. La prohibición de estacionamiento comenzará a regir desde las 12 en Avenida Córdoba, entre Caídos por la Patria y General Paz, Salta, entre Patricias Argentinas y La Base y Urquiza, entre Sarmiento y Rotonda Alvear. En tanto, desde las 17 horas comenzarán los cortes de tránsito que se irán implementando de acuerdo con el avance de la marcha evocativa. Alumnos del Colegio del Salvador impulsan una colecta solidaria. La campaña solidaria busca recolectar ropa y calzados para niños y adolescentes de entre 2 y 18 años destinados a Fermín Morales y productos de limpieza para el Hogar San Roque. Quienes tengan elementos para donar pueden comunicarse directamente al 3886-047319. El Bachi número 15 se prepara para elegir a su representante estudiantil. La cita será el próximo martes 25 de agosto desde las 19:30 en las instalaciones del colegio, donde 8 candidatas buscarán convertirse en la nueva representante de la institución. Deportes, Federico Benítez volverá a dirigir a Gimnasia de Jujuy. El árbitro salteño fue designado por la AFA para dirigir el encuentro entre Gimnasia de Jujuy y Patronato por la fecha 26 de la Primera Nacional. Será la tercera vez que Benítez estará al frente de un partido del Lobo en el torneo 2026. Más información, todo Jujuy.
0: En Radio City, hora
2: 17:36.
1: Temperatura
2: 22 grados.
0: Humedad
2: 32%.
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0: de Manuel Torrijos.
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5 minutos pasaron de las 6 de la tarde. Hola Charlie, le quiero mandar un saludo grande a Luciana, dicen, en este día de la futbolista argentina. Muy bien. Gran jugadora, dice Luciana por acá. Muy bien. Charlie, saludos para ese. Acá estamos escuchando la radio mientras merendamos en el trabajo, dicen. Bueno, a ver qué están merendando. Bueno, te cuento que se viene un fin de semana con cambios en el tránsito por la marcha evocativa y el desfile. Las medidas se van a aplicar durante la marcha evocativa del sábado 22 de agosto en el casco céntrico y el desfile cívico-militar y gaucho del domingo 23 en Alto Comedero. Bueno, esto va a incluir cortes de calles, prohibiciones de estacionamiento, modificaciones en los recorridos del transporte urbano y cambios temporales, atención con esto, cambios temporales en el sentido de circulación de algunas arterias. Por eso hay que tener muy, muy en cuenta estos datos, ¿eh? Bueno, la marcha evocativa se va a dar nuevamente este año en las calles céntricas de San Salvador de Jujuy. La concentración de las agrupaciones gauchas van a comenzar el sábado 22 de agosto a las 5 de la tarde sobre Avenida Córdoba entre el Yaraví y Martín Fierro. La marcha va a comenzar a las 20 horas y va a recorrer Avenida Córdoba, Salta, Urquiza, Canónigo Gorriti y Puente Gorriti directamente. O sea que va a pasar por la puerta del Colegio Nacional número 1, Teodoro Sánchez Bustamante. Ya. Muy bien, muy bien. Bueno, y en ese último sector, en el puente Gorriti, se va a realizar la tradicional quema simbólica debajo del puente, sobre el lecho del río. Y posteriormente se van a desconcentrar por Hipólito Yrigoyen hacia Pueyrredón. Bueno, vamos a los datos más importantes que hay que tener en cuenta. ¿Dónde estará prohibido estacionar el sábado 22? Anotar, amigos, ¿eh? La prohibición de estacionamiento comenzará a regir desde las 12 del mediodía en Avenida Córdoba, entre Caídos por la Patria y General Paz, Salta entre Patricias Argentinas y La Valle, y Urquiza entre Sarmiento y Rotonda Alvear. Desde las 17 horas van a comenzar los cortes de tránsito que se van a ir implementando de acuerdo con el avance de la marcha evocativa y los cortes previstos entre algunos de los tantos cortes que se van a dar. Vamos a tener en Avenida Córdoba y Caídos por la Patria, lo mismo en Córdoba y el Yaraví, España y Pasaje Lerma, también cortes previstos para España y Belgrano, Otero y 19 de abril, por ejemplo, 19 de abril y Puente Gorriti, Puente Gorriti e Hipólito Yrigoyen, Sarmiento e Independencia, algunos de los cortes, ¿eh? En cuanto a los colectivos que nos estaban preguntando también,

¿Ven cómo se va a dar el transporte? A partir de las 20 horas, las unidades de transporte van a modificar de manera temporal sus recorridos habituales por el centro de San Salvador. Para la ida, los colectivos van a circular por Jorge Newbery, Iriarte, Juana Manuela Gorriti, Pueyrredón, nuevamente por Newbery, Puente Tucumán, Avenida Italia y Belgrano, para luego retomar su recorrido habitual. El regreso se va a dar... por Avenida Santibáñez, Comandante Pérez, Calle Airampo, Avenida Bolivia, España y Patricias Argentinas, antes de recuperar sus trayectos normales. Bueno, toda esta info la vas a encontrar en Diario Todo Jujuy, ya sabes, ¿eh? Info completamente detallada para que no se te pase ningún dato en este fin de semana importante para la historia jujeña y para la historia argentina, por supuesto, que vamos a tener en conmemoración de un nuevo aniversario por el éxodo jujeño. Y te recuerdo, ya que estábamos hablando del desfile, que Canal 4 va a transmitir este domingo el desfile por el éxodo jujeño, que se va a dar en Barrio Alto Comedero. Así que lo vas a poder disfrutar por la pantalla del 4 también, si es que no podés acercarte. Podés prender la tele, te prendes a la pantalla del 4 y desde las 10:30 de la mañana vas a poder disfrutar todo el desfile por este aniversario 214 del éxodo jujeño y el desfile que se va a dar el domingo 23 en Alto Comedero. 6 de la tarde, 10 minutos. Quédate con nosotros, quédate que tenemos mucho más. Estamos acá compartiendo juntos la tarde de Radio City.

Abrazo grande para Inés también, que nos está escuchando. Nos quedamos con la música de Ali Kurz. Esto es Intocable.

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La música de Casu haciendo con otra, 6 de la tarde, 28 minutos. Y le mandamos un saludo grande por acá a nuestro amigo Leo, que está escuchando la radio. ¿Cómo estás, Leo, querido? Volviendo a casa, dice Leo. Para volver a salir. Muy bien.

0: Bueno, te recuerdo, si fuiste candidata de la elección del Centro Polivalente de Artes o sos parte de la promo 26, o simplemente parte de toda la comunidad del Centro Polivalente de Artes, podés ingresar al canal de YouTube, Canal 4 Jujuy, y ahí te vas a encontrar con tu elección completa. La transmisión que compartimos por la pantalla del 4 la encontrás en nuestro canal de YouTube. Búscanos como Canal 4 Jujuy, ahí te vas a encontrar con el con la fiesta que vivimos con los chicos del Centro Polivalente de Artes, ¿eh? Y hablando de YouTube también, ya que estás ahí, ingresás Radio City 107.1, te suscribís a nuestro canal de YouTube y ahí te vas a encontrar con un montón de contenidos y un montón de charlas que tuvimos acá en la tarde de City, en la noche de City, arriba Jujuy, todo se ve. Todos vas a encontrar ahí, ¿eh? ...3884-7378-73... Seguimos compartiendo música, seguimos compartiendo juntos la tarde de City, dale.
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2: Cambios en el tránsito por la marcha evocativa el sábado 22 de agosto. La prohibición de estacionamiento comenzará a regir desde las 12 horas en Avenida Córdoba, entre Caídos por la Patria y General Paz. Salta entre Patricias Argentinas y Lavalle y Urquiza entre Sarmiento y Rotonda Alvear. En tanto, desde las 17 horas comenzarán los cortes de tránsito que se irán implementando de acuerdo con el avance de la marcha evocativa. Alumnos del Colegio del Salvador impulsan una colecta solidaria. La campaña solidaria busca recolectar ropa y calzado para niños y adolescentes de entre 2 y 18 años, destinados a Fermín Morales, y productos de limpieza para el Hogar San Roque. Quienes tengan elementos para donar pueden comunicarse directamente al 3886-047319. El bachillerato número 15 se prepara para elegir a su representante estudiantil. La cita será el próximo martes 25 de agosto desde las 19:30 en las instalaciones del colegio, donde 8 candidatas buscarán convertirse en la nueva representante de la institución. Deportes San Lorenzo va por otro triunfo ante un Estudiantes muy necesitado. Estudiantes y San Lorenzo se enfrentarán hoy desde las 20 en el Estadio Ciudad de Río Cuarto por la fecha 6 del torneo clausura. El León del Imperio es el peor equipo del año en las dos tablas y necesita ganar, mientras que el Ciclón se reencontró con la victoria la jornada pasada y ahora va por otra alegría. Para más información, ingresa a Todo Jujuy.
0: En Radio City, hora
2: 18:35.
1: Temperatura
2: 22 grados.
0: Humedad
2: 40%.
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¿Cómo me gusta este tema? Claro, muy buen remix, ¿eh? Bueno, le mandamos un saludo grande a las mascotas que están farmeando aura entre las mascotas. Tremendo. No, yo intenté, no. No doy para farmear aura, ya no, Charlie, ya no. Es más, farmear Laura, decían, claro, no, tremendo.

A nuestra amiga José. ¿Cómo estás, José, querida? Hola, Charlie, ¿podés mandarme saludos? Hoy es mi cumple, dice. Mirá qué bueno. Bueno, feliz cumple para vos. Qué lindo cumplir años el viernes, un viernes, tremendo. Espectacular. Hola, Charlie, escuché que dijiste de la elección del polivalente de artes. ¿Dónde lo encuentro? Bueno, ahí está. Qué bueno que me lo preguntás, porque podés ingresar a YouTube y buscas Canal 4 Jujuy y ahí te vas a encontrar con la... con lo que quedó de la elección representante del Centro Polivalente de Artes. Esa noche que la pasamos espectacular, ¿eh?

5 minutos para las 7 de la tarde, amigos. Nos estamos despidiendo, de a poco. Pero te recuerdo que te quedes, porque continúa la programación en este viernes. Ya se viene Clau para acompañarte en la noche. Y ya en la puerta del fin de semana, amigos. En la puerta del fin de... ¡Qué bueno! ¡Qué bueno! Bueno, saludos para Tati, que hoy está de cumple. Mirá qué bueno. Abrazo grande para vos, Tati, querida. Que estés pasando un lindo día, Muy bueno cumplir años un viernes, qué bueno. Charlie, vos sí que farmeás aura, dice. No estoy ni cerca, chicos, ni cerca. En vez de aura, es Laura, en todo caso. Bueno, amigos, nos encontramos mañana, ya saben, mañana sábado con todo, Me encantan los sábados en Radio City. Mañana, programón, ya sabéis. Que termines muy bien este día, que lo comiences mucho mejor. Mi nombre es Charlie, arroba Ale García Locutor en Instagram, arroba Radio City FM. Nos encontramos mañana, claro, mañana para seguir disfrutando de la tarde de Radio City. ¡Chau!

0: Hola, hola, ¿qué tal? Buenas tardes y bienvenidos. Ya estamos para acompañarte con la lista de éxitos. Y este clásico, wow, yo como Michael Jackson. Arrancamos este nuevo regreso a casa en viernes con este clásico que no necesita presentación. Michael Jackson, Billie Jean. Una canción que fue lanzada en enero de 1983, estamos recordando un poco, como parte del histórico álbum Thriller, rápidamente se convirtió en uno de los grandes éxitos de la carrera del rey del pop. Lo curioso es que Billie Jean, que nació de una experiencia que Michael Jackson había vivido con una fan, que aseguraba que él era el padre de uno de sus hijos. Esa situación inspiró la historia de la canción, aunque el propio Jackson aclaró que no se trataba de una persona específica, ¿no? Y hay otro dato inolvidable que fue interpretando Billie Jean en televisión cuando Michael Jackson presentó por primera vez su famoso Moonwalk durante el especial del 25º aniversario de Motown en 1983. A partir de ahí ese paso quedó para siempre asociado a su figura, ¿no? Siendo el pasito, el paso lunar. Así que, no, qué lindo. Comenzar así este viernes y hasta el final me quedo con vos aquí en la conducción. Mi nombre es Claudia, bienvenidos a todos. Hola, Isilado, ¿estás trabajando? ¿Estás ya pegando la vuelta? Nos contás 388-473-7873. Ya estamos por ahí también a través de la página radiocityfm.com. Ser un placer acompañarte a transitar estas últimas horas y ya también con un nuevo fin de semana encima. Se viene el fin de semana. Te vamos a contar cómo se viene en cuanto al tiempo también, ¿no? La gente saliendo del trabajo. Es viernes. A transitar con precaución. Bueno, cerramos el viernes nosotros con vos, juntos en Radio City.
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desde la página radiocityfm.com. Mañana tenemos el ranking con los más votados de la semana en la cuenta regresiva del Radio City Hit Chart. La canción que quieres que esté en lo más alto. Bueno, no te olvides de votar en la página. Cada día puedes votar con para esa canción, para esa banda, para ese artista que tanto te gusta. Gracias. Por acá José se va sumando. Gente de San Pedro. Bueno, actualizando. El pronóstico extendido también para este fin de semana. Para este regreso a casa. Tenemos un fin de semana con algunos cambios, ¿eh? Venimos bien con el tiempo, pero algunas modificaciones. En San Salvador de Jujuy, esta noche que está súper tranquila, con cielo mayormente despejado, temperaturas que van a ir descendiendo. Y para mañana sábado tendremos un día un poco más fresco, con cielo entre parcialmente nublado y nuboso. El domingo aumenta la nubosidad y el lunes podría presentarse inestable. Así que habrá que estar atentos a las actualizaciones. En San Pedro de Jujuy, un sábado se espera una jornada agradable, soleada, una máxima cercana a los 25 grados sin lluvias previstas. Para el domingo, las condiciones serían algo más nubosas. En Libertador General San Martín, también tendremos un sábado agradable, con cielo parcialmente nublado y una máxima cercana a los 25 grados. El domingo seguirá templado, aunque con mayor nubosidad. Y para el lunes aparece una pequeña posibilidad de lluvias, ¿eh? Así que en líneas generales, viernes, en lo que resta de la jornada, tranquilo. Muy buena temperatura, sábado agradable pero más fresco en la capital, y domingo y lunes con más nubosidad, posibilidad de alguna lluvia aislada. Mirando un poco más adelante, las temperaturas vuelven a subir con fuerza hacia el miércoles, recién de la semana que viene, y jueves, que podrían superar los 30 grados en San Salvador de Jujuy. Pero bueno, fin de semana con un poco de descenso de temperaturas, lunes y martes también, miércoles empieza a levantar. Abrigo para la noche, sí o sí, camperita para la noche. Ya disfrutamos un nuevo fin de semana. Pero seguimos acompañándote nosotros este regreso a casa de viernes.

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2: Cambios en el tránsito. Este sábado 22 de agosto habrá cortes por la marcha evocativa. Desde las 12 horas estará prohibido estacionar en sectores de las avenidas Córdoba, Salta y Urquiza. A partir de las 17 comenzarán los cortes de tránsito que avanzarán según el recorrido de la marcha. Se recomienda circular con precaución. Jujeña distinguida por su trayectoria. La jujeña Abigail Serrano fue reconocida como personalidad destacada en Coronel Rosales. Es la primera y única mujer de las Fuerzas Armadas Argentinas en alcanzar la especialidad de tiradora especial, logro que obtuvo en 2021. La Escuela 23 de Agosto revive el éxodo jujeño. En Cuyaya ya se vive la marcha evocativa por el éxodo jujeño. Alumnos y docentes de la Escuela 23 de Agosto realizan esta tradicional actividad que tiene más de 20 años de historia. La marcha comenzó a las 18:30 desde la Plaza del Barrio y a esta hora se espera su llegada al establecimiento, donde continuará la jornada con una velada artística, música, baile y representaciones. Una propuesta que reúne a toda la comunidad para mantener viva nuestra historia y nuestra identidad jujeña. Un jujeño va por el título sudamericano de boxeo. El jujeño Federico Monzón Peñarrieta enfrentará este sábado 22 de agosto a Ramiro el Niño Malo Escobar por el título sudamericano Conosur, categoría pluma. La pelea será en General Roca, Río Negro, desde las 20 horas. Para más información, todo Jujuy.
0: En Radio City, hora
2: 19:32.
1: Temperatura
2: 16 grados.
0: Humedad
2: 57%.
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20 minutos para las 20. Bueno, ya se va haciendo la noche. Seguimos en este regreso a casa. Ah, qué buena canción. Sí, la de Kiss. I was made for loving you. En Estados Unidos llegó al puesto 11 del Billboard Hot 100, pero su impacto fue todavía mayor a nivel internacional, ¿no? Que alcanzó el número 1 en países como Canadá, Países Bajos, Bélgica, Nueva Zelanda. Qué buena canción esa, qué buen clásico, ¿eh? Es que fue lanzada en 1979. Impresionante. Bueno, por acá, te vas sumando saludos, Clau. ¿Cómo estás? En el programa, saludos a Cristina. Me dice el Facha. ¿Cómo estás, Facha? No, para el regreso. Se va preparando también para esta noche de viernes, para el fin de semana. Gracias, Lori. Besos para vos también. Saludos para todos por acá. Yo todavía no salgo del trabajo, pero me acompañan en la radio. Ahí bajito. Que no se enteren, por favor. 388-473-7873. Me vas contando cómo terminas tu jornada de viernes. ¿Ya arrancaste con el fin de semana? Bueno, dices que se viene Festival del Éxodo Jujeño. Desde hoy que habrá cambios en el transporte en Ciudad Cultural también, hasta el domingo, que se van a implementar modificaciones en los recorridos del transporte urbano por las actividades previstas en Ciudad Cultural con motivo de los actos, ¿no? También actividades por el aniversario del Éxodo Jujeño, que la municipalidad informó que durante este fin de semana habrá desvíos y modificaciones en los recorridos habituales del transporte urbano de pasajeros en el sector de Ciudad Cultural. Las medidas se aplicarán de acuerdo con el cronograma del Festival Nacional del Éxodo y tendrán distintos horarios durante hoy viernes, el sábado y el domingo 23 de agosto. Para hoy, que las unidades van a comenzar a partir de las 20 horas y se extenderán hasta la 1 de la madrugada del sábado 22. Posteriormente, el servicio se va a retomar desde las 5 de la mañana con unidades que partirán desde Ciudad Cultural hacia los distintos barrios de San Salvador de Jujuy. El sábado 22, durante esa jornada, las modificaciones comenzarán más temprano. Los desvíos

Estarán vigentes desde las 12 horas hasta la 1 de la madrugada del domingo 23. Al igual que durante la jornada anterior, el servicio especial volverá a funcionar a partir de las 5 con salidas desde Ciudad Cultural hacia los barrios. Y para el último día de actividades, el domingo 23 de agosto, los desvíos de las unidades de transporte van a comenzar a las 12 horas y se mantendrán hasta las 20. Desde el municipio, bueno, recomendaron, ¿no?, a quienes utilicen el transporte público durante el fin de semana tener en cuenta las modificaciones y posibles demoras, y además de prestar atención a las indicaciones dispuestas durante el desarrollo de las actividades conmemorativas. Así que estar atentos por eso también, con las modificaciones, el cambio en el transporte por las actividades, los actos, el operativo de tránsito en Ciudad Cultural por el Festival del Éxodo Jujeño.

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artística de los chicos que están en el en la escuela 23 de agosto aquí en Cuyaya, también puede ser. O una salida con amigos también a esta hora, ¿por qué no? Gracias, Franco, por acá también me voy sumando. Y Libertador General San Martín, o sea, fin de semana tranqui, agradable para San Pedro, Libertador, acá un poco más nublado, ¿eh? Creciendo un poco la temperatura para este fin de semana, pero tampoco tanto. Agradable, eso sí. 388-473-7873, me contás por ahí también. Estás trabajando todavía, falta para salir. ¿Cómo arranca tu fin de semana también? Bueno, hay algunos que ya están disfrutando del fin de. Mientras tanto, el paso de Jama sigue cerrado, ¿eh? La acumulación de nieve supera los 80 centímetros. Paso de Jama se encuentra cerrado desde el pasado 11 de agosto para todo tipo de vehículos debido a las condiciones climáticas y de transitabilidad. De acuerdo al último reporte emitido, el mismo podría habilitarse la próxima semana, pero aún no se sabe con precisión. Ante esta situación, desde la Dirección de Seguridad Vial se informó que en la ruta 27 del lado chileno se registraba presencia de hielo y nieve sobre la calzada entre los kilómetros 36 y 40, por lo que el tramo no se encuentra transitable, ¿sí? Por el momento no se puede transitar por el paso de Jama. Así que cualquier información también, igual, es una vuelta por el diario digital, todo Jujuy, y te informas por ahí también. Canciones en la lista de éxitos, regresando a una nueva hora.

semana que va a ser bastante movidito. Si decimos que hay gente que le gusta participar de los actos, así que también se van preparando para todas las actividades que tiene programado para el

0: Jujeño, ¿no? Saludos para Mariela, hermoso viernes, yo estoy en casa preparando algo rico y escuchando Radio City, que tengan una hermosa noche. Muchas gracias, Mariela, besos para vos también. Besos para Carla, que escuchando mientras termino de ordenar la casa. Qué lindo que ya arrancó el fin de semana, ¿eh? Por fin descansando. Saludos para toda la gente de Radio City, siempre acompañando el regreso, me dice Gustavo de Palpalá también. Bueno, fin de semana, ¿qué vas a hacer? ¿Qué vas a hacer ahora? 388-473-7873, me contás por ahí. Hola, bienvenida, Kiara por acá también, ya se va sumando. Y la gente del Carmen, los escucho mientras viajo, gracias por hacer más lindo el camino de regreso. Bueno, está. Es una buena opción, ¿eh? El paseo por el Carmen. La ciudad de los diques.
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Calvin Harris, Satisfy. Bueno, saben que pueden votar a través de la página radiocityfm.com por esa canción que tanto les gusta. Mañana tenemos el ranking con los más votados de la semana y la cuenta regresiva del Radio City Hit Chart, los 40 más votados. Sí. Estamos también con los nuevos sonidos y los ingresos. Es viernes, queremos saber qué hacen ustedes del otro lado. Hay juntada, hay baile, peli, asado, plan de quedarse en casa tal vez. Nos cuentan, llego el viernes, me dice Mariana, esta noche cena con amigas y después veremos qué pinta. Plan tranqui, me dice Leo, alto comedero también presente, pizza, películas. Después de esa semana me lo gané, merecidísimo. Sí, sí, ¿no? ¿Qué opinaba? Eso para Mati, viernes de juntada con los muchachos, algo para comer, música y muchas anécdotas. Anécdotas de la semana. También se juntan a hablar qué pasó en la semana. ¿Qué onda? Los varones. ¿Qué onda el chisme como las chicas?

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2: Drogas, 3 detenidos en San Pedrito. 3 personas quedaron en prisión preventiva tras un operativo en barrio San Pedrito, donde fueron sorprendidas con un adolescente de 15 años. La policía secuestró pasta base, una balanza, más de 405 mil pesos y un vehículo. La investigación está a cargo de la Fiscalía de Narcomenudeo. Cambios en el tránsito. Este sábado 22 de agosto habrá cortes por la marcha evocativa. Desde las 12 horas estará prohibido estacionar en sectores de las avenidas Córdoba, Salta y Urquiza. A partir de las 17 comenzarán los cortes de tránsito que avanzarán según el recorrido de la marcha. Se recomienda circular con precaución. Alumnos jujeños representarán a la provincia en la Feria de Ciencias. Alfonso Galeano, Rosario Quintana, alumnos del Complejo Educativo José Hernández, clasificaron a la instancia nacional de la Feria de Ciencias con su proyecto sobre el origen y evolución de los sistemas numéricos. Se representarán a Jujuy en la etapa nacional que se realizará en San Luis. Independiente enfrenta a Independiente Rivadavia en el Estadio Libertadores de América, Ricardo Enrique Bochini. Independiente recibe a Independiente Rivadavia este sábado desde las 18:30 por la sexta fecha del torneo clausura. El Rojo tendrá el debut de Jadson Viera como DT, mientras que la Lepra mendocina llega tras quedar eliminado de la Copa Libertadores. Para más información, todo Jujuy.
0: En Radio City, hora
2: 20:30.
1: Temperatura
2: 14 grados.
0: Humedad
2: 63%.
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20 minutos para las 21. Bueno, por acá ya me voy sumando. Me dice Luciana de Ciudad de Nieva, plan familiar, pero con una condición. Después de que se duerman los chicos. Ah, bueno, película, ¿no? Para, dice, película y algo rico para compartir los grandes. Bueno. Cuando se vayan a dormir los chicos. ¿Están escuchando ahora la radio? No nos dormimos nada, dice. Claro, imagínate que ahora los chicos dicen, no, no dormimos porque mañana no tenemos que ir a la escuela. Ya está jugadísima Luciana igual, ¿no? Con su plan. Gracias, José, por acá. San Pedro de Jujuy, sí, qué linda temperatura, ¿eh? Así que se quede nadie, toque nada, por favor. 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

4 minutos para las 21. ¿Qué pasó? ¿Qué pasó? ¿Cuál es el lore? Una polémica. Boca y los influencers. Claro, porque Boca Juniors generó una polémica tras anunciar un nuevo reglamento para socios y abonados que prohíbe realizar transmisiones, videos o contenidos desde la ubicación del abono que puedan ser utilizados para monetizar en redes sociales. Salvo autorización excepcional del club, no pueden subir contenido en sus redes desde la cancha. No, la medida apunta a principalmente a limitar las videoreacciones, transmisiones desde la bombonera, y también podría evitar conflictos con quienes tienen los derechos oficiales de televisación. La decisión generó opiniones divididas, muchos hinchas que la respaldaron con la idea de que a la cancha se va a alentar y no hacer videítos, mientras que algunos influencers, bueno, cuestionaron la medida y temen que el club termine autorizando solamente determinados contenidos. ¿Qué queda abierta, no? La pregunta para nuestros oyentes, ceneices, influencers. De vez en cuando, bueno, uno quiere subir algo, ¿no? De dónde está, comparte. ¿A la cancha se va a mirar y alentar o también se va a crear contenido? ¿Puede ser ambas? ¿Las dos? Me recuerda también algunas medidas que se tomaron en el Mundial, principalmente en Estados Unidos, que fue durante el Mundial 2026, donde Estados Unidos advirtió a los influencers y creadores extranjeros que generan contenido con fines comerciales usando una visa de turista podía considerarse trabajo, por lo que podían solicitar o tener que solicitar una autorización migratoria diferente, ¿no? Con la visa de turista, sino con la visa de trabajo, era la cuestión, ¿no? Y además la FIFA estableció restricciones sobre la grabación y difusión de contenido dentro de los estadios, especialmente transmisiones en vivo, goles, fragmentos de los partidos sin autorización para proteger los derechos audiovisuales. Y esta medida de Boca, bueno, nos hace acordar algo que ya vimos durante el 2026 en Estados Unidos, que hubo advertencias para los influencers extranjeros. Si viajaban con visa de turista y generaban contenido con fines comerciales, esa actividad podía ser considerada trabajo. Claro. ¿Qué dicen ustedes? Bueno, por acá Mirta. ¿Cómo estás, Clau? ¿Cómo va? Yo sigo trabajando y escuchándote. Bueno, ¿ya te falta menos o no? Besos, Belu. ¿Cómo va, Belu? Bueno, es lo que se hace más corto el trabajo. Bueno, escuchando la radio también. Gracias, Franco. Eso para vos también. Ahora que estoy escuchando la radio y trabajando en el auto.